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2: Amigos automovilistas, muy buenas tardes, qué placer saludarlos otra vez, mucho cuidado, información de último momento, un hecho violento mantiene una movilización importante por parte de elementos de fuerza civil, así como de las autoridades municipales de Pesquería Nuevo León. Esto sucede en la colonia Colinas del Aeropuerto, en la calle Sierra Nevada. Mientras que en la avenida Real San Agustín, municipio de San Pedro Garza García, en el sentido hacia el norte, a la altura de la calle Castelar Juan Pablo II, ya en el tramo correspondiente al municipio de Monterrey, sucede un accidente vial que está generando carga vehicular intensa desde la zona del municipio de San Pedro Garza García, para que lo tome a consideración si va a transitar por esta arteria vial. Mientras que en la avenida Paseo de los Leones, en el sentido de oriente a poniente, municipio de Monterrey, el flujo vehicular avanza de una manera muy lenta desde la zona de Gonzalitos hasta la Llave de Oro, para que también utilice rutas alternas como la avenida Adolfo Ruiz Cortines. 32 grados centígrados en nuestra zona metropolitana. Les saludo Brandon Pereira, que tenga una estupenda tarde.
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0: divorciar de mis cuñados, me divorcio de mi marido, te divorcias de tu mujer, pero no de tus cuñados. ¿O sí? ¿O ellos son los que ya no te hablaron? ¿Cómo es tu relación? Es la pregunta filosa, amigos de Nuevo León. A ver, quiero sus respuestas, por favor. Y aunque no sean de Nuevo León, que radiquen en Nuevo León, que eres de San Luis Potosí, eres de Sonora, eres de Colombia, eres de Argentina, eres de Yucatán y radicas en Nuevo León. Cuéntame. Porque yo sé que en Nuevo León hay mucha gente de otros países. Yo sé que en Nuevo León hay mucha gente de muchos estados también de la República Mexicana. Y nunca has hablado a la radio, pero todavía le dices cuñada o cuñado a tu ex cuñado por el vínculo que hubo. Porque a lo mejor tu matrimonio duró muchos años. ¿Cómo te llevas con ellos? Son temas, fíjate, que casi no se abordan en los programas, porque siempre sacamos el lado del morbo de ay, que mi ex y que los celos y que el grito y que la divorciada y la peleadera. Pero ¿y qué pasa con la relación de la familia? De los cuñados, que fueron parte padrísima para ti, para tus hijos. Porque son, aparte son tíos de tus hijos toda la vida. Y hay gente que truena. O ¿cómo puedes decir, Betito? Se rompe, ¿verdad? Ya se rompió aquello. Y como dice el dicho, aquí se rompió una taza y cada quien para su casa, no. Pero ya no estamos chiquitos, somos inteligentes, coherentes. ¿O terminaste aventándote las Barbies con tu cuñada? ¿Me voy con la llamada o me voy a la canción, nietecito? Vamos a una canción y yo quiero que me digas.
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0: Hola. Márcame al 818-881-9937. Regreso con la llamada después de la canción popular. Aquí suena La Que Buena. Una vez, una señora me dijo: Diva de México, ¿cómo le hiciste para ser tan bella? Y le contesté: es que me tocó la parte que te correspondía a ti. ¡Sas, culebra! Pobrecilla.
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0: te sientas mal si ciertas personas te rechazan. Hay gente que no está acostumbrada a los lujos. ¡Sas, culebra!
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0: quiero a un hombre para que esté a mis pies. 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
0: Aquí suena la que buena. Un saludo para mi amiga Mónica Hernández y su hermana Magda. Guapísima, de mucho dinero. Magda y Mónica, que las quiero mucho. Tengo mucho tiempo que no las veo, pero siempre las tengo en mi corazón y en mis oraciones. Las quiero, chicas. Bueno, el Diva Show.
2: Bueno.
0: Hola.
2: Buenas tardes, Diva.
0: Buenas tardes. ¿Cómo está? Pues, mira, con el tema de hoy, que a veces tronamos una relación. ¿Y qué pasa con los cuñados, los hermanos de la pareja? ¿A poco ya no les hablas?
2: Bueno, en mi caso, yo me divorcié de mi esposa.
0: Sí.
2: Pero con los cuñados me llevo, bueno, excuñados, pero me llevo a todas ganas con ellos.
0: ¿Qué te dije? Oye, ¿cómo vas a romper vínculos de carnes asadas, a lo mejor navidades que pasamos juntos, o velorios, heridas que compartimos con ellos? ¿Cómo fregados voy a tirar todo eso? Eso va haciendo vínculos fuertes, joven, ¿o no?
2: Así es, se ve que como jugamos fútbol juntos desde hace muchos años.
0: Sí.
2: Entonces, se da cuenta que somos como una familia, como quiera.
0: Ay, qué bonito.
2: No, y luego los mismos hermanos le dicen a la hermana: estás bien mensa, ¿para qué te separabas de él? Si es con ganas. Pero le digo, no, pues no le digan, si así, si eso pasó, pues fue el destino. Pero pues, mientras que nosotros sigamos con la amistad y con ganas, pues adelante.
0: Pero aquí hay algo. No, pero la vida sigue. Y a lo mejor tú si hubieras querido, voy a decir algo muy... no feo, pero es algo muy fuerte. Voy a decir algo muy fuerte, tú dime, Diva, ¿eso no lo contesto? O Diva, le voy a contestar, pero hasta ahí. Ahí te va la pregunta filosa. Ellos te miran como el cuñado idóneo, el cuñado que perdieron. Pero, ¿a ti te hubiera gustado quedarte con su hermana todavía?
2: Pues a lo mejor sí, pero unos detallitos que no me gustaron. Y ellos mismos lo saben.
0: Uy. No se pudo solucionar.
2: No, es que esta persona, ¿cómo le diré? Presumía demasiado dinero cuando uno no lo tenía.
0: ¿Qué mentalidad tan chiquita, verdad? Yo no valgo por la ropa que traigo, ni por el coche en el que me muevo. Yo valgo por lo que... Oye, por lo... lo que tú puedes traer aquí en la cabeza, eso te lo llevas para toda la vida. El coche va a pasar de moda, la ropa al rato ya no nos va a quedar, pero lo que tenemos en la cabeza, eso es para siempre.
2: Sí, lo que pasa es que ya tenía amistades de posibilidades, pues bien, o sea, casas con alberca y todo, y ella, mira. Pues creía vivir, yo creo, en un palacio. Le dije, oye, pues confórmate con una casa normal, mientras que no te falte nada, lo básico de la comida, clima. O sea, ahí la vamos manteniendo, pero no, ella quería, aspiraba a algo más grande. Y sí, se casó con una persona más grande, le puso un casonón allá para Santiago.
0: ¿A poco?
2: Sí. Pero esa persona hizo que ya no viera a su familia. Porque inclusive los hermanos me dicen que tiene casi un año que no se para en la casa.
0: O sea que, como dicen, es una jaula de oro.
2: Sí.
0: Es una jaula de oro.
2: Y conmigo no, yo los veo, ¿qué onda, compadre? Y esto, estamos a tener una fiesta, sí, ahí caigo y todo. Y ahorita estoy saliendo con una prima de ella.
0: ¿Y qué tal? ¿Cómo va la relación?
2: No, bien tranquilo. Yo sí le dije, oye, yo no, obvio que es que vivo en una casa, no, a mí me interesan los sentimientos y cómo me...
0: ¡Qué bonito! ¡Qué bonito!
2: Así sea un tejabalcito, pero me tienes con... Bueno, fue lo que me gustó de ella, que me dijo, así sean frijolitos con sopa, pero vivir tranquilo, sin deudas y sin nada, felices. Eso fue lo que me agradó más de ella.
0: Es que esa es la vida, muchachos. ¿Sí? ¿De qué te sirve vivir en un palacio y sola y amargada? Yo prefiero vivir comiendo esos frijolitos y esa sopita caliente y dormir con la persona que yo amo, que yo quiero, en paz, no con una persona que... Perdón por lo que voy a decir, pero yo me siento como si me compraran.
2: Sí, avariciosa.
0: déjala. Qué bueno que tú sí te llevas bien con tus excuñados. Es de gente inteligente. Gracias por participar. Gracias por escucharme.
2: Gracias.
0: Y ojalá que me marques siempre. Gracias.
2: Muy amable.
0: Gente buena. No, gracias a usted. Este es su Diva Show. Es tuyo. Te estoy esperando. Márcame. Estoy en vivo. Son las 6:20. 6:20.
3: Diva, quiero hablar seriamente con usted. ¿Cuándo me va a aumentar? Es que llevo años ganando lo mismo.
0: Un día de estos, Pola. Un día de estos.
3: Diva, ya me va a aumentar. Es que ya andas que me va a aumentar y no me aumenta.
0: Te dije que un día de estos. Un día de estos. Y eso no se habla en público, ¿o qué? ¿Lo estás diciendo al aire para que mis amigos regios se enteren que estás ganando lo mismo y dejarme en evidencia? No eres la única que gana lo mismo desde hace años. ¿O no, muchachos? ¿Desde cuándo que no te aumentan?
3: Ay, pobrecita.
0: Bueno, márquenme si se llevan bien o mal con los cuñados. No eres la única, hay gente que tiene 10 años ganando lo mismo. Entonces, deja de estar fregando. Son las 6:21. Aquí suena La Que Buena. Chicos, así como el muchacho que acaba de hablar, que la mujer ahora con alberca, que ella en puro mariposa nadando así. La alberca olímpica y todo, bastante. Que ella en la casonona en Santiago, Nuevo León. ¿Pero de qué sirve si está en una jaula de oro? ¿Una jaula de oro? Con televisión a colores, aire acondicionado. Tal vez tiene hasta doncellas como yo, como la pobre Pola. ¿Y de qué le sirve? Bueno, pues yo sí soy feliz porque esto lo hice yo, no abriendo las piernas. Entonces, esa es la diferencia. Cuéntame, ¿cómo te llevas tú con tus cuñadas? Ex-cuñadas, perdón. Ex-cuñadas. ¿Verdad que, amigos, dejando de bromas, uno siente cariño por esa gente por los años que vivió con la pareja? Márcame, cuéntame. Aquí somos amigos, nos hemos contado historias por años. Hoy este tema, de los que casi no se tratan en ningún lado, ¿eh? Porque casi no se habla de los excuñados. Se habla de la pareja, se habla de los tóxicos, de las tóxicas, del que me debe dinero, de todo menos de los excuñados. Hoy es el tema que estabas esperando. Aquí suena La Que Buena. Una vez un galancillo me preguntó, ¿con cuántos hombres has dormido? Y le contesté, nada más contigo, con los demás, ni sueño me ha dado. ¡Sas, culebra!
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0: ni te atrevas a salir a la calle en chanclas y pantuflas. Porque a la vuelta de la esquina puedes encontrar al amor de tu vida. Imagínate y tú en esas fachas. ¡Sas, culebra!
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0: Aquí suena la Qué Buena. Guapísimos y de mucho dinero. Ahorita sigues limpiando tu estufa y poniéndolo papel de aluminio mero arriba para que no se manche de manteca de puerco. Ahorita sigues echándole agua a las bolsas de plástico para que se vayan las moscas. Te pido, por favor, de tu atención. De tu atención. Hoy estamos hablando. Parezco maestra de primaria y en el pueblo, ¿verdad? Por favor, alumnos. Y luego le pegaban al micrófono así. Y así se escuchaba bien feo. Chicos, ¿qué, Ricardo? Y se escuchaba todo viciado. Así se oía, bien feo. Ay, no, qué recuerdos. Y las madres de familia como que el día del 10 de mayo le ponían a la mamá un clavelito. Aquí en el busto. Aquí en el busto, a mamá un clavelito. Y el día que te graduabas de sexto año, llegaba tu madrina con unas gladiolas. Ay, y los fotógrafos mendigos haciendo su agosto sumiéndote el diente. Si daban la foto a 50 pesos, ese día te la daban a 200. ¿Pero qué sería de nuestros recuerdos sin ustedes, fotógrafos? Los queremos. ¿Eh? Vamos a platicar hoy, amigos, dejando de bromas, de los excuñados, los hermanos de tu pareja. A ver, ¿cómo me llevo con ellos? ¿Sigo frecuentándolos? ¿Los sigo invitando a mis fiestas, a las fiestas de mis hijos? ¿O ya no? ¿Ya no los invito, Diva, porque se va a enojar mi nueva pareja? Todo ese lío y el lodo que luego traemos en la cabeza y estirando del pasado. ¿O por qué voy a prohibirme a mí, a prohibirme la amistad con mi excuñada o mi excuñado? Si fueron familia y son familia de mis hijos. Quiero que hablemos hoy, amigos de Monterrey, amigos que vivan en Monterrey o que sean de Monterrey, a lo mejor eres de Zacatecas y andas rodando en el norte, o andas rodando allá en Apodaca, o en Escobedo, o en Guadalupe. ¿Te ha pasado que te divorciaste y te sigues llevando bien con tus cuñados? Bueno, uno le sigue diciendo cuñados, ya son excuñados. Márcame, platícame. Vamos a conocer historias esta noche en el Diva Show. ¿En qué número, Diva? 818-881-9937. Chicas, chicos, ¿cómo se llevan con sus excuñados? ¿O se rompió una taza y cada quien para su casa? 818-881-9937. 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Ay, ese eslogan, quien lo haya hecho, me encantó. Aquí suena la Qué Buena. Hola.
2: Buenas tardes.
0: Hola, oye, ¿dónde te habías metido tú, fresquecita? Que me tenías abandonada, que ya te iba a poner falta.
2: Sí, es que ayer no pude hablarles, pero aquí ando como quiera.
0: Pues sí, ayer. Oye, nada más te compraron el radiecito y sabrá Dios, dije, ya estar escuchando otra estación.
2: No.
0: Ah, bueno, más te vale. Más te vale, bribona. Vamos a platicar. ¿Cómo me llevo con mis ex cuñados? Es el tema. ¿Qué pasa contigo? ¿Sigues platicando con ellos? ¿O ya no te hablan? ¿Ya no te invitan a sus fiestas ni todas las tuyas?
2: Yo sí, sí me llevo bien con ellas todavía. Son, pues con todos ellos. Son casi puras mujeres, nada más es un señor.
0: ¿A poco?
2: Sí. Pero
0: por ejemplo,
2: sí me sigue llevando bien con ellos y me llevan me invitan a sus fiestas en veces, y pues en veces puede ir y en veces no.
0: Pero a ver, aquí hay algo. ¿Qué piensas de la gente? Hace rato me habló un señor y me dice, yo me voy a jugar fútbol con mis ex cuñados. Tenemos una relación padrísima. Que oye, te divorciaste de tu mujer, o en este caso de tu esposo, no de tus cuñados, que todavía uno le sigue diciendo cuñados. Aunque ya no sean cuñados, te dicen.
2: Pues ya casi no, pero pues como pues está mi hija. Y pues como quiera me sigo llevando con ella.
0: Ay, qué bonita.
2: Sí, pero la que a mí me molestaba era que se llevara era mi hija.
3: Pues ya la tiene usted bien torcida.
0: Torcida vas a quedar tú si me pones en evidencia delante de la muchacha. ¿Qué me decías? Perdón, es que estaba hablando la doncella.
2: Mi hija sí se llevaba también así con, bueno, ya con sus cuñadas, pero yo le decía que por qué, si entre todos la trataban mal. Y ya nada más se separó del señor. Y ahora sí la querían tratar bien, pero como que para ponerla en mi contra, porque después ella llegaba enojada aquí conmigo, se molestaba. Y era como que para meterle cosas. Y yo le decía, ya, pues qué obligación tienes tú de irlos a ver.
0: Qué fuerte. La verdad, qué fuerte, por lo que te calles. A ver. Tu hija, estás hablando de que ella se lleva con las excuñadas. ¿Es al señor que... ¿Es el señor que tomaba la pastillita azul?
2: Sí.
0: ¿Y ellas supieron que su hermano no paraguas? Digo, que no podía.
2: No, pues sí sabían ellas. Sí sabían, pero... deje usted eso. Entre todas la trataban mal a ella. O sea, no podía venirme a ver porque venía con un montón de niños.
0: ¡Ay, que le echaban a esta el kinder entero! ¿Y luego?
2: Sí, le venía como con 6 niños a verme. Y una media hora y vámonos, porque ya él ya no quería que estuviera aquí.
0: ¡Ay, tú!
2: Y no quería, y si llegaba a venir le mandaba todo el montón de niños. Sí, y entre todas la trataban así bien mal, no la querían dejar salir a ningún lado.
0: Pero nada más lo dejó y ahora sí le hablan. Ahora sí. Cuñis para acá y para allá.
2: Sí.
0: Anda, vete. ¿Te ha pasado a ti? ¿Te estás sintiendo reflejada en el espejo, en la voz de esta buena mujer que tenemos en el aire? Márcame que la radiodifusora. Te mando un abrazo, ¿eh?
2: Sí, aquí gracias.
0: Tienes amigos. Gracias. Gracias. Cuélgale bien la línea, Polis. Estamos en vivo. A ver, ¿de qué va el programa de esta noche? De que si todavía te llevas con tus ex cuñados.
4: Órale, te habla la diva.
0: Márcame. Ese cuñado que fue como un hermano, y hasta cuando andas borracho le dices, eres el hermano que nunca tuve, y se ponen a llorar juntos bien borrachos. Esa cuñada con la que se iban a McAllen y a Mercedes, Texas, a los Outlet, allá se iban a andar las dos en chiquillas. Sube y sube fotos con un cono de esos de un dólar, el cono de dólar. Se iban a subir y ahora vas a romper ese vínculo con tu cuñada, que se ponían los lentes así, de esos grandotes como los de Silvia Pinal, y se iban juntas hasta Laredo. ¿Vas a romper ese vínculo? ¡No! ¿Por qué? Si me divorcié de tu hermano, no de ti, amiga. Yo te quiero todavía como una hermana.
4: ¿Y cómo no?
0: 818-881-9937. Repito el número. Si es la primera vez que vas a marcar, ¿quieres opinar? 818 881-9937. Te estoy esperando. En Aquí Suena la Qué Buena. Las opiniones negativas en mi contra las deposito en una cuenta bancaria para ver si algún día me dan un tipo de interés. ¡Sas! Culebra.
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5: Pero jamás va a ganar lo que gana Rogelio. Así me decía Diva, lo que gana Rogelio, o sea, mi cuñado, jamás de lo jamás se lo podrá ganar Teodoro, dijo.
0: Por... 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
2: Nunca falta el Vivales que quiere hacerse el gracioso. Una vez un tipejo me preguntó: Diva, ¿cuál es su posición favorita? Y yo le contesté: la económica. Lástima que usted no la tiene. ¡Sas, culebra!
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0: prefiero provocar envidia que provocar lástima. ¡Sas, culebra!
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0: Vamos a pelearnos. Aquí suena la Qué Buena. Vamos a pelearnos. ¿Quién habla?
2: Jorge.
0: Jorge, aquí nada más usted y yo. ¿Te llevas todavía con tus excuñados, con tus excuñadas, o terminaste con la dama y ya no les hablaste?
2: Ahí el detalle, Diva.
0: ¿Qué pasó? ¿Tú de aquí no sales, pajarito?
2: Terminé con aquella, pero pues mi cuñada me consuela.
0: ¡Jesucristo! ¿Qué? ¿Qué? ¿Qué?
2: ¿Qué? Pues ella dijo iba a aprovechar lo que su hermana descuidó y desperdició.
3: ¿A poco? ¿Tanto así?
0: ¡Que sí, que sí, que sí! ¡Que se está comiendo la excuñada!
2: ¡Que se calle, que se calle! ¡Está envidiosa!
0: Estamos aquí platicando entre amigos. A ver, déjame poner la música erótica para que te prendas y se te ponga así erizada la piel. El chico que está en la línea, de manera... Pues vamos a decir que eres anónimo, porque si no aquí todos te van a poner en evidencia. ¿Cómo ves? ¿Te parece?
2: Sí, perfecto, perfecto.
0: ¿Vale? Anónimo, se truena la relación, se acaba el amor, o como le quieras llamar, con la mujer. ¿Cuánto tiempo estuviste correcto casado con ella?
2: 2 años y medio.
0: Cuando iba tu cuñada y se veían en Navidad, ¿tú sentías desde antes que había algo allí? Porque eso se siente, anónimo.
2: Sí, sí, la verdad que sí. Había mucha tensión para mí.
0: Eso se siente en el aire, en el abismo. ¿Y ella también era casada?
2: No.
0: ¿Y qué tal cuando se divorcian? ¿Quién da el primer paso?
2: La verdad, ella.
0: Pero a ver, cuéntame todo. Total, eres anónimo. Un día estabas tú tristeando. Estabas allá en tu colonia pobre, bastante, nunca... regando el geranio. ¿Qué pasó?
2: Sí, la verdad, nunca tuvimos hijos. Siempre nos cuidábamos y todo precisamente por eso, porque habían ciertos roces que no nos llevábamos.
0: ¿Qué te dije? Si eso se huele en el aire.
2: Cuando existe el corte de relación, como a los 6 meses, más o menos así meses, ella me visita a mi casa. Porque pues, yo tenía mi casa, que es tuya también.
0: Gracias.
2: Y pues, me llevó un obsequio.
0: Que sí, que es mía.
2: Me dijo que quería saber cómo estaba, si estaba bien. Pues una cosa llevó a la otra y ella me contó lo que sentía y... Pues igual yo tenía algo por ahí, me gustaba la muchacha. Y pues pasó lo que pasó.
0: ¿Está más grande que tu ex o la cuñada es más joven?
2: Es más joven, son como 4 años más joven.
0: ¿Y te enamoraste de tu cuñada, anónimo?
2: Pues despertó lo que había. Puedo decir que avivó esa llama que había.
0: ¿Alguien más en esa familia se enteró que ustedes se conocían del ombligo para abajo?
2: Hasta la fecha todos se enteraron, todos saben.
3: Sí, está bueno, está bueno.
0: Pero a ver. ¿Y no hubo como un roce en la familia de, oye, te estabas primero cenando a mi hija y ahora a la otra? ¿Los ex-suegros y todo eso?
2: No, fíjate que no, porque pues ella, así que su mamá y su papá veían su comportamiento de ella, el trato que me daba.
0: O sea que era, es mejor. ¿Y vives con ella o nada más así como que fue un brincolín de unos meses?
2: No, fíjate que hasta la fecha seguimos. Llevamos 3 años.
0: ¿Qué? ¡Qué fuerte! Esto parece una telenovela. ¿Y qué ha sido de tu ex?
2: Pues la verdad le fue mal. yo no tomaba y se consiguió un vato que toma, la maltrata.
0: Uy, uy, uy, uy, uy, uy.
2: Pues yo nada más la veo cuando visito a mis suegros, pero pues nada más digo, tú te lo buscaste.
0: Pero como dice el dicho, joven, dejó de comer carne para ir a comer pellejos. Así, así. Y pues ahora sí, la que mucho, se alimenta bien es la otra.
2: Sí, muchos dicen que mucho amor empalaga. Y creo que eso fue lo que a ella le pasó.
0: Qué fuerte lo que acabas de decir, mucho amor empalaga. Con esto me voy a una canción popular, por supuesto, de estas que le gustan a la pobre gente allá en la aldea. Vamos a ponerles una canción alegre. Y algo muy importante, enamorarse de la cuñada, como lo está viviendo usted en este momento, no es un arma de doble filo, porque ella puede desconfiar de ti.
2: No, no. Es, digamos, como dicen, la basura de uno es tesoro de otro.
0: ¡Sas, culebra, al piso! Y por favor, di tras, tras, tras, porque si no, 2 años de mal sexo. ¡Sas, ya, culebra, al piso, y...!
2: Es la primera vez que te marco, siempre te escucho, aunque no lo creas.
0: Pues yo sé que me escuchas.
2: Desde que salgo de mi lugar de trabajo, te voy escuchando.
0: Muchas
2: todos
0: gracias.
2: Todos los días, todos los días.
0: Muchas gracias.
2: Parece perfecto, perfecto tu programa para desestresarse. Y yo pues ando en el tráfico y a veces aquí me vengo riendo como el que está loco escuchando todo. Pero excelente programa.
0: Muchas gracias.
2: Muy,
0: y
2: muy
0: por
2: bueno,
0: favor,
2: Diva.
0: Recomiéndame con tus amistades, márcame siempre y acuérdate, vamos a decir 3 veces tras, tras, tras, porque si no 2 años de mal sexo. ¡Sas, culebra, al piso y...!
2: ¡Tras, tras, tras!
0: ¡Gracias! ¡Ay, qué bonito! Chicos, ¿no salió de casualidad esa canción? No, son las 6:53 y en este momento tengo boleto doble para que conozcas mañana aquí en Aquí Suena la Qué Buena. Vamos a tener a Gerardo Coronel para todos los fanáticos de este artista con carne asada. Aparte, ya que están aquí, que se eche un palomazo con la guitarra, ya le dije, que la traiga afinada y la guitarra también. Y ya que esté aquí, pues ahí se sientan, ya les mandé poner unas sillas buenas, acolchonadas, para que vean el juego de pelota. Porque como también mañana es el juego de pelota, pues ya saben. ¿Qué tengo que hacer para ganarme el paso doble? El paso doble. Ah, bueno. Pues el paso doble como es. Es muy fácil. Diva de México, quiero el boleto. Y dime a quién vas a llevar y dime a quién suena la Qué Buena. Vamos a hacer una dinámica. Las primeras 2 llamadas que entren en este momento. Mira, son las 6:55. Estamos en vivo, vivo, vivo, a la viva México, México lindo y querido. Estamos en vivo. Las primeras 2 llamadas. ¿Aquí suena?
3: La Qué Buena.
0: ¡Ay, qué bonita! ¿Cómo te llamas para imaginarte? Sentada, come y come carne asada gratis mañana.
3: ¡Qué padre!
0: ¿Cómo te llamas? Sandra. Pues Sandra, mañana te invito, no me cuelgues. Vamos a escuchar un cachito de la canción mientras te registro y dime con quién vas a venir aquí a Multimedios.
3: Pues voy sola.
0: Pero si el pase es doble, es el paso doble, acuérdate, 1, 2, 1, 2. ¿A quién vas a invitar?
3: Bueno, invitaría a mi hijo por si quiere ir conmigo.
0: Ay, qué bonito, invítalo.
4: ¿En dónde vive?
3: Vivo en San Nicolás.
0: Ah, bueno, no me cuelgues, ¿eh? Te vamos a tomar los datos. Amigo, le tomo los datos rápido. Colgando con ella, espero otra llamada. ¿Y a qué número marco, Diva de México? 818-881-9937. El ganador tiene que presentarse mañana aquí desde las 5:30 en la radiodifusora. Para que lleguen a Multimedios, les vamos a dar acceso en ricos. Traigan una identificación donde se parezcan. No me vayan a traer otra del 2018 o 2000 antes de la pandemia. No, no, no, una donde te parezcas. ¿Eh? Entonces, ¿Y cómo le hago, diva? Marcar. Súbele, nietecito.

0: Cuélgale, dile que mañana, aquí le esperamos. Es que el nietecito está y la señora plática y plática como si estuviéramos a la una de la tarde aquí sentados en la plaza. Línea abierta. 8 de... Ay, no puedo. Amigos de Monterrey, tengo otro boleto doble, el pase doble. Échale. Gerardo Coronel llega a Monterrey exclusivamente para cantarte en la intimidad aquí, en la casa. Vamos a hacer carnita asada. Aparte de que se va a echar el palomazo, tú puedes ver el juego de pelota. ¿Cómo le hago? Marca ahorita la primera llamada que entre, nietecito. 818-881-9937. Aquí suena... ¿Aquí suena?
1: ¡La que buena!
0: ¡La que buena! ¿Cómo te llamas, guapísimo y de mucho dinero?
1: Me llamo Rigoberto Campos, a tus órdenes.
0: Ay, bueno, ni me digas a tus órdenes, porque ahorita mismo te digo vámonos a los tacos antes tú y yo. Por favor.
1: De una vez.
0: De una vez. Oye, vamos a platicar. ¿Con quién vas a venir? El ticket, el boleto doble ya es tuyo. Pero dime con quién vas a venir aquí a la difusora.
1: Pues con mi esposa.
0: Ay, chicos, algún defecto debía de tener.
2: Ay, pobrecito.
0: No te creas, no te
1: creas.
0: Pero
1: no es celosa, no se preocupe.
0: ¡Que no es celosa!
2: Sí, ¿cómo no?
0: Y al rato yo bien desgreñada aquí afuera. Oye, bien desgreñadota, pero bien contenta.
2: Pero lo bailado, ¿quién te lo quita?
0: ¿Quién te lo quita? Y a ver cómo terminas tú.
2: Eres como limón de cantina, chupado, chupado.
0: Pola, ¿cómo se llama tu mujer?
1: Se llama Analicia Gutiérrez.
0: Pues Analicia, mañana frente a frente, cara a cara con Gerardo Coronel en Aquí Suena La Que Buena, carne asada a lo grande. Por favor, no coman. Les pido, Rigoberto, no coman.
1: No, desde ahorita ya no voy a comer.
0: Por favor, porque quiero que mañana pidan a lo grande. Y les mando carne buena, no piensen que pura flecha. No.
1: Perfecto, no me vayas. Muchas gracias.
0: No, gracias a ustedes por escucharnos. No me vayas a colgar, voy a tomar tus datos. Gracias.
1: Muy bien.
0: Gracias. A usted por escucharnos, chicos. Ya me voy, ya son las 7, ni modo. Ni modo, el tiempo volandito se fue. El nietecito de doña Ramona Ricardo Leos Puente en los...
2: Diva, le habla la policía.
0: ¿Qué te robaste? En los controles, ahorita que me espere. En los controles, Roberto Cavazos coordinando esta producción de Humor Negro.
2: Lero, lero, lero, lero.
0: Y Carlos Sid, nuestro director artístico, que consiguió estos eventos de lujo y de ricos. Si tiene coche, maneje con mucha precaución. Casi siempre hay alguien en casa esperando para darte un abrazo o para hacer el amor.
2: La tenía bien.
0: Hola.

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1: 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Panamá y Croacia se lo juegan todo este martes en Toronto. Dos selecciones eliminadas del Mundial 2026 si pierden hoy. Panamá busca su primera victoria mundialista histórica, mientras Croacia quiere recuperar su grandeza tras caer ante Inglaterra 4-2. Un partido sin margen para el error. 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
5: Movilización es bastante considerable porque hay personas lesionadas. Y para finalizar, en la calle Santiago, municipio de Monterrey, para quienes buscan incorporarse a Bernardo Reyes, el tráfico inicia desde Raúl Rangel Frías. 30 grados centígrados en la zona metropolitana. Les acompañó Brandon Pereira. Que tenga una estupenda tarde.
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7: Esta noche tendremos una temperatura de 28 grados. Para mañana miércoles espera una mínima de 24 y una máxima de 36.
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8: Vámonos con la información deportiva. La selección mexicana de fútbol mañana tiene su último compromiso en la fase de grupos dentro de este Mundial 2026 contra Chequia, donde el técnico Javier Aguirre negó en conferencia de prensa comentar si piensa o no tener minutos o de inicio al portero Guillermo Ochoa, que está jugando en su sexto mundial como un tipo homenaje, y él dice que los mejores jugadores son los que están por jugar. Negó decir sí o no a esa situación, simplemente porque pues es lo que se está comentando, si ya que México tiene su lugar asegurado en la siguiente fase, si le piensa dar minutos o jugar de arranque el caso de Memo Ochoa. También Steve Clark, el director técnico de Escocia, que mañana juegan en contra de Brasil, dice que le gustaría jugar contra México en la siguiente fase, sobre todo porque eso quisiera decir que estarían clasificados a la siguiente ronda. Mientras que Cristiano Ronaldo fue el jugador importante de hoy con sus dos goles en la victoria de 5-0 de Portugal ante Uzbekistán, en el que se convierte en el máximo goleador de Portugal en mundiales con 10, el jugador más veterano en marcar un doblete en una Copa del Mundo a sus 41 años de edad y único jugador en marcar en 6 Copas del Mundo.

0: Monterrey iniciarán este miércoles al mediodía con motivo del partido de la Copa FIFA entre Corea del Sur y Sudáfrica. Autoridades municipales van a desplegar un operativo de seguridad, movilidad y atención ciudadana. Esto para garantizar el buen desarrollo del encuentro.
1: Nacional.
2: Roberto Laceri asumirá este martes como embajador de México en Estados Unidos, tras ser ratificado por el Senado el 10 de junio. De acuerdo con la embajada, llega con la misión de proteger a la comunidad mexicana, fortalecer la prosperidad compartida en Norteamérica y construir acuerdos que beneficien a ambos países.
0: La revisión del T-MEC entró en una fase decisiva tras las negociaciones en Estados Unidos. Así lo señaló el secretario de Economía, Marcelo Ebrard, detallando que ambos países expusieron sus posturas sobre el sector automotriz, comercio y seguridad económica, destacando que el 1 de julio definirán si el acuerdo se extiende 16 años con revisiones periódicas o permanece 10 años con revisiones anuales.
1: Editorial.
2: El triunfo de la CENTE. Así titula el historiador Héctor Aguilar Camín su columna Día con Día, publicada en nuestro periódico Milenio Nacional en la página 3. Señala que la CENTE obtuvo recursos, beneficios laborales y concesiones millonarias del gobierno federal tras sus movilizaciones, aunque mantiene exigencias como un aumento salarial y la abrogación de la ley del ISSSTE 2007. Léala hoy en su versión impreso digital en milenio.com.
1: Internacional.
0: El Senado de Estados Unidos aprobó una resolución para poner fin a la guerra contra Irán o exigir autorización del Congreso para continuarla. Aunque no tiene fuerza de ley, representa un revés político para el presidente Donald Trump y refleja el creciente rechazo a un conflicto que ya suma casi 4 meses.
1: Salud.
2: Autoridades de la Secretaría de Salud sostuvieron una reunión de seguimiento con integrantes de la Comisión de Salud de la Cámara de Diputados para dar continuidad a acuerdos previos. El encuentro busca fortalecer la coordinación institucional y avanzar en la consolidación de un sistema de salud más eficiente.
1: Tras los famosos.
3: Este fin de semana, Luis de Alba sorprendió a sus fans al dejarse ver con serios moretones en el rostro. Ahora, y en vista de la preocupación de los medios y sus seguidores, el actor comparte un nuevo video en donde confiesa que sufrió un desmayo y, aunque ha recibido el alta médica, volverá próximamente al hospital para realizarse los estudios pertinentes que confirmen que no existe ningún problema. Para Telediario Radio, Uriel Reina.
2: Le informó
0: Liz Sánchez
2: y Brandon Morales.
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2: Amigos automovilistas, mucho cuidado porque continúa el bloqueo de vecinos en el Boulevard Miguel de la Madrid a la altura de Jardines de San Miguel, municipio de Guadalupe, para que lo tome a consideración. Bastante congestionamiento vial ya que hay elementos de Fuerza Civil y de la Policía Municipal. Mientras que en la avenida Abraham Lincoln, municipio de Monterrey, de oriente a poniente, a la altura de Avenida Real de Cumbres, un choque de crucero está obstaculizando un carril de la circulación, así que cárguese de muchísima paciencia. Mientras que en la avenida Félix Uresti Gómez, en el sentido de sur a norte, cruz con Isaac Garza, otro accidente vial está impidiendo el paso libre vehicular, ya que hay un carril bloqueado a consecuencia de este accidente que afortunadamente no deja personas lesionadas. 29 grados centígrados en la zona metropolitana. Les acompañó Brandon Pereira. Que tenga una excelente tarde.
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0: 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Ghana levantó un muro y England no pudo derribarlo. 0-0 en Boston, en el Grupo L del Mundial 2026. Harry Kane fue neutralizado por completo y los Tres Leones siguen sin convencer. Ghana y England comparten el liderato con 4 puntos. 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
2: Tres, cuatro. Señoras y señores, Monterrey, Nuevo León, muy buenas noches. ¿Cómo están, eh? Saludándolos con mucho gusto a toda el área metropolitana que me escucha en este momento. Sí, señor, cada uno de los municipios, hasta allá hasta el bellísimo Linares 104.9, a toda la raza que me escucha a las afueras del estado y, por supuesto, también toda la república, a las afueras de la República Mexicana. Hoy nomás.
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2: Oigan, ¿qué tal está el tráfico? ¿Está canijo o no está canijo? Mañana, si ahorita se siente el trafical, mañana se va a poner tremendo, porque mira, mañana tenemos que apoyar todos a México con todo. Y me parece que el partido es a las 6 de la tarde, ¿no? A las 7. No, imagínate, todos le van a correr. La hora pico es a las 6, 7. Y todos corriendo la prisa por querer llegar. Entonces manejen con mucha precaución mañana. Mañana, si puedan, pues pidan permiso 2 horas antes para salir. De que, ay, ¿qué onda, jefe? Es de apoyar a México. Ay, ¿qué onda? ¿Se arma o no se arma? Entonces, advertidos están, ¿eh? Por si viven debajo de una piedra y no sabían que mañana se tenía que apoyar al Tri, pues ya están enterados. Y en un ratito más también te voy a regalar accesos. Tenemos accesos para que disfrutes de una carnita asada en compañía del Gerardo Coronel. Jerry Coronel, ¿cómo te caería estar asando unas buenas pieles? Echar unas pieles al asador, al fuego, papá, en compañía del Jerry Coronel, y aparte, escuchar sus rolitas. Qué chulada, ¿verdad? Pero bueno, esa información te la doy en un ratito. Y hoy tenemos pregunta coqueta. Ahí te va, para bien la oreja. ¿A dónde te vas a reportar conmigo? Al 8120-10-1037. Hoy. Cosas que antes se veían bien y ahora, la neta, no se ven. O sea, nos podemos ir por el lado de... No se ven chidas. Nos podemos ir por el lado de la moda o lo que tú quieras. Cosas que antes se veían bien, pero ahorita, pues la neta, nada más no. Ahí te va, fíjense. El Jared de hace aproximadamente unos 10 años, ¿verdad? Unos 12 años aproximadamente. Ahí donde lo ven, ahorita peinadito para un lado nada más. Así gelecito, poquito, pero bonito, ¿sabes? Hace como 12 años el Jared andaba con su cabello de baletero. Sí se llamaba baletero, ¿verdad? Así de chambelán, papá. Para arriba, mango chupado, papá. Camisa Hollister desabrochonada hasta el ombligo casi. Con el, ¿cómo se llama? El collar de conchitas, neta. Y ahorita imagínate, te encuentras al Jared así, vas a decir: oye, este pelado se quedó en el 2015, este pelado se quedó en el 2014. Ándale, la neta, van a decir: oye, ¿y este qué? Me va a quitar mi cartera. ¿Este qué?
4: Ya llegó, ya está aquí, el único, estás, inigualable, papá, el mejor de todos, el rey de rating, Jared.
2: ¿Y a poco sí?
4: ¿Cómo mi Jared?
2: ¿Cómo estás, mi hermano?
4: Desde el Carmen, Nuevo León.
2: Saludos hasta el Carmen,
4: campeón. Esperando la hora que llegues, amigo. Ay, besos.
2: ¿A poco sí? Es que no te imagino, neta, así todo aburrido en tu carro ahí, de que, no voy a arrancar, no voy a empezar a trabajar hasta que llegue ese pelado. No te creo, canijo.
5: ¿Qué onda, compadre, tú, Jared?
2: ¿Qué onda, carnal? ¿Cómo estás?
5: Portándonos en sintonía, la que buena, compadre. Excelente noche, que andamos. Saludos.
2: Saludos, carnal, el buen pelón. Oye, que también ganó accesos, ¿eh? Él se va a venir a disfrutar de la carnita asada con el Jerry Coronel.
6: Buenas noches, chiquito hermoso. Ya te extrañaba. No te escuché el sábado. No fuiste a jalar, güey. Y luego, pues ayer yo no me conecté. Hasta apenas ahorita te ando escuchando. Ya te extrañaba, precioso. Te encargo que no me vuelvas a faltar. Ahí te mando un besote en el mero,
2: donde
6: en el mero nudo de globo,
2: era donde yo quiera.
6: Sabroso.
2: Oye, es que me compromete bien gacho. Luego mi mamá me escucha y ya me anda preguntando que por qué te andan mandando mensajes, por qué te andan mandando besos ahí. O sea, ¿qué les das o qué? Mi mamá piensa que es verdad eso. Mi mamá piensa que sí me lo dices de verdad. Oye, nada más me la estás espantando, hombre. Ahí les va. ¿Qué cosas se veían bien antes? Hay un chorro de cosas que, la neta. Y hablando de modas también, ahí tenemos las gorras de un chorro de brillitos. Las gorras con un chorro de brillitos que tenían calaveras y toda la cosa, que ahorita también se comenzaron como que a poner de moda unas ahí medias extravagantes, ¿verdad? Medias raras, esas también. Pero ahorita, si yo me pongo una de esas, si me pongo un rosario, va a decir: ¿este pelado qué? ¿Este hombre qué? ¿Por qué anda trayendo eso? ¿Por qué se quedó muy en el 2011, muy en el 2012 también? Mira, las gorras de Perry el Ornitorrinco, las que eran colorcito verde, esas también son una de las modas que antes se veían chidas, pero ahorita dices, oye, no, pues no, ya no queda, papá. Ya te vas a ver más chaburruco que nada, hombre. Échale, repórtate conmigo. 81-20-10-103-7. Cosas que se veían bien antes, pero ahorita, pues la neta ya no queda.
7: Buenas noches, Millares.
2: Buenas, carnal, ¿cómo estás? ¿Qué dice el hombre?
7: Muchas gracias por tu llamadita hace rato. Alegre.
2: De nada.
7: Mañana nos vemos. Órale. Aquí suena la qué buena. Órale. Vámonos.
2: Ya dijiste. Oye, Cris, ¿qué rollo? Cosas que utilizabas antes, güey.
8: ¿Qué onda, Yare?
2: ¿Qué onda, carnal?
8: Que traer sonido en el carro. Ah. Antes era chido.
2: Ándale.
8: Ahorita ya es naquísimo.
2: ¿Por qué? Oye, sí, ¿verdad? Antes sí. Si no traías eso en tu carro, si no traías eso en tu yetita, papá, pues nada más no la armabas, la neta. Y ahorita, pues, no se ve. Yo siento que no se ve chido, la neta, traerlo así a todo volumen, estar despertando a todos los vecinos. Y creo que ya está ahí. Sacaron leyes de tránsito y toda la cosa que no lo puedes tener a varios decibeles, porque si no, ya te fregaste, papá. Es una multota enorme. Y es que ya me pregunto. Es verdad. Oye, bailar Tectonic también. Yo siento que antes se veía chido, te veías cool ahí en la ruedita de los 15 años y toda la cosa. Y ahorita, pues naranjas, papá. Ahorita, imagínate, se van a espantar los amigos de tus hijos porque ya eres chaburruco.
9: ¿Qué onda, Jared Burgetti?
2: ¿Qué onda, carnal? ¿Cómo estás?
9: Buenas noches.
2: Buenas noches.
9: Oye, cosas que se veían chidas antes y ahorita, no, hombre, es que nacos. Los pantalones cross colors. ¿No les tocaron a ti? Era un pantalón, un lado era color morado y el otro color negro. Búscalos para que los veas y las cosas. Y eran la onda, pero ahorita no, hombre, neta. Qué oso.
2: Ahorita no, papá. Oye, sí, ¿verdad? Uno era morado, la otra mitad era verde. Parecía al Kevin Contreras, así. Oye, no. Diría, no, lo único que se le ven bien es a él, pero no, tampoco, la neta, no. Oye, no, así como es de polémico, luego me va a decir algo a mí.
7: Perdóname, Emilia de García, algo que yo usaba antes.
2: Ajá.
7: Más que el vestuario que acabas de decir, la Hollister o así, el aire postal, me alaciaba las puntas del cabello. Mamá, qué vergüenza.
2: Alaciarte, güey.
7: Ya no, ya ando bien triste. 5-4.
2: Oye, es que si había raza, ¿verdad? Que sí se planchaba el cabello, se lo hacía hacia arriba. No, peinadito de Saint Miley, del de One Direction. Peinadito del Justin Bieber, sí, para verme así, cuando lo tenía cortito. Oye, no, imagínate. Luego lo traía todo rojo. Luego lo traía todo rojo, todo quemado de las puntas con orzuela, ¿no? Orzuela, ¿cómo se le dice? Ay, no, no, ahorita pues no, papá. Antes sí, pero ahorita ya no.
10: Pues antes se veían bien los bellos en el sobaco.
2: No, eso. Pues también tú, ¿qué andas viendo, hombre? ¿Qué andas criticando? Ay, no, qué canijo. Échale, 81-20-10-103-7. Cosas que antes se veían bien, pero ahorita, la neta, no se ven chidas.
11: ¿Qué onda, Millares?
2: ¿Qué onda, carnal?
11: Oye, ahorita que dijo la otra persona de la Grespo y Bombadita de hace rato. Yo también tengo una llamada perdida y sale. Y el nombre de WhatsApp dice Yaret García. A componente eres tú, pa.
2: Ha de ser otro.
11: Y cosas que antes se veían bien, es en la casa, por ejemplo.
12: Uno era morado.
11: Antes, bueno, ¿te acuerdas que a los teléfonos celulares le conectábamos un teléfono como de casa?
2: Ajá. Así, a ver, la neta, sí, cuando van de audio, sí, bájenle tantito su radio, paro. Por favor, háganle paro Monterrey también a este humilde servidor, hombre, no les entendí nada, pero dijo algo de un teléfono. Algo me dio, algo así te entendí, que pensaste que yo te llamé, carijo. Pero bueno, sigue reportándote conmigo al 81-20-10-103-7. Dime cosas que antes se veían bien, que se veían chidas, que se ven cool, y ahorita se ven cool. Y no, no, no, no, no. Regreso con más. Aquí suena la que buena.

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1: Ya a las 8 de la noche con 29 minutos. Hoy en la pregunta coqueta. Cosas que antes se veían chidas, pero ahora si las usas, si las escuchas, si las haces, pues ya no son chidas, ¿verdad? Repórtate conmigo. Buena música. Aquí en La Qué Buena.

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1: Ya estamos de regreso, 8:36 p.m. Bienvenidos, bienvenidas a toda la raza que le va prendiendo su radio. Precaución al volante, por favor, familia. ¿Sale, vale? Ahí les va. Hoy, pregunta coqueta. Para bien la oreja. Cosas que antes hacíamos, nos poníamos o escuchábamos solamente porque nos veíamos cool. Porque era cool hacer eso, pero si ahorita lo haces, si ahorita lo escuchas, si ahorita lo consumes, si ahorita lo comes, la neta, pues no te ves cool. Ya hasta te ves como que chavorruco, ya te ves viejo, ¿verdad? ¿Qué son esas modas que hacías? Modas que antes era la mera paipa, pues, ¿verdad? Te hacía ver chido.
2: Ah, te decía mi arena, es que no podía hablar muy porque estaría pasaje.
1: Ajá.
2: Te decía que hace rato recibí una llamada por WhatsApp y decía, ya ves, García. Sí, como estaba dormido, no la escuché y tenía una alada de 777. Y te decía lo del teléfono, de que cosas que antes se veían bien y ahorita ya no. Ajá. Es que salió mucho de moda un teléfono así como los de casa, pero que se conectaba a tu celular.
1: Ah, caray.
2: Y cuando te hicieron una llamada, pues ya hablabas así como si estuvieras hablando por el teléfono de casa.
1: Y ya, esa era la moda. Esa era la moda ya. Y ya, fue todo.
3: Compadrito Gerel, algo que para nosotros se veía chido. Según nosotros andábamos chidote, va.
1: Claro.
3: Para la demás gente creo que no.
1: ¿Y qué?
3: Nosotros teníamos las patillotas, compadre.
1: Ándale.
3: Las colitas de acá arriba, acá atrás de la cabeza. Bien aguadotes. Andamos de cholos.
1: Cholo, tipo cholo.
3: Siendo 28, me compraba pantalones 44, 46. Andamos bien chidos, con los copetitos y las patillas, compadre. Saludos.
1: Saludos, carnal. Satanás. Oye, hace no mucho estaba viendo un documental que creo que hicieron aquí en Monterrey de un vato que le gustaba la cumbia rebajada y toda la cosa. Y como que se dejaba su patilla, pero su patilla se le convertía en barba. O sea, como que se la atascaba con gel hasta acá y se rodeaba los cachetes. Sí, la neta, déjalo correr. Es lo que es. No, no, no. Luego. No, no, no. No. Luego me van a vetar de aquella. No, no, no, no. Ya me vetaban de pesquería. Llévese Corea. No, no.
4: Mi compadre.
1: ¿Qué dice el hombre? ¿Cómo estás, papá?
4: Oye, carnal. Lo que el tema que estás comentando, ajá, creo que lo de antes, que creo yo que según yo me veía bien.
1: Según tú se veía chido.
4: Era cuando usabas el cortecito del ¿cómo se llamaba? Fachas, o que el pelito así ese bajito acá en el fleco y levantado así como que a mediación. Ah, qué pena, compré ahorita. Pena, compré ahorita.
1: Sí, verdad.
4: Pero bueno, eran las modas o las camisas de cuadritos, esos como tipo skate. ¿Qué tiempos?
1: ¿Qué tiempos aquellos, verdad? Dice, utilizar los zapatos del dragón. Antes se veían chidos y ahora ya no. Ni antes se veían chidos, ni mucho menos ahora, papá. No sé qué dices, los del dragón no se veían chidos nunca. Oye, pero así había un montón de chavos, ¿verdad? Los tenis de fútbol con el pantalón de vestir de la secundaria también, ¿cómo lo utilizaban? También, ¿se acuerdan cuando se puso muy de moda poner que trabajabas en Pull&Bear, decir que trabajabas en Facebook y no sé qué? Yo no trabajo, mis papás me mantienen, que ponías ahí en la biografía de eso antes. Según tú te veías cool, papá. Según tú, pero ahorita imagínate lo pones. No, pues no.
5: Compadre, yo me acuerdo que en aquel tiempo, compadre, ajá, para que nos veíamos acá fresones, según nosotros andábamos fresones, aquí había una tienda que se llamaba DK o DK y vendían las camisas color caramelo, eran blancas con celeste, o blanca con naranja, o blanca con negro, o blanca con rosa, acá fresón, de cuellito así. Todos los que traían de esos se creían bien fresones, se creían acá bien fresas. Fresas, pero acá mamalones, y luego con unos casuís blancos. No, cállate, compadre. Eras la mera fresa, compadre.
1: Eras la mera
5: todas las morritas, según en el pensamiento de uno, decíamos, hombre, todas las morritas van a querer andar conmigo. Saludos, carnal. No, hombre. Y la del cinto que te comprabas, que le ponías tu nombre y salía como con color, como con brillante el nombre.
1: Ándale.
5: Salía Edgar o 13 Locos, así salía tu barrio y todo ese rollo. Saludos, carnal.
1: 13 Locos. Oye, también se acuerdan de los tenis esos de las tres líneas, que se veía bien chido cambiarle los colores y toda la cosa, pero ahorita si lo pones, dices, no, los tenis de Conchita también, hombre. Eso es como no.
6: Yo creo que también lo que ya se ve mal es agregar a personas a Facebook.
1: Sí, ya.
6: Ya no se usa.
1: No, no,
6: cambiar toques.
1: No, ya, los que ya estamos, papá. Ahí está el Instagram, ¿para qué quieres? Vas a ver todas las tonterías que publico, ¿para qué? Ya, los que somos, somos. Sí, ya, somos los que somos y estamos los que estamos, dicen los de la MS, ¿verdad? Pero bueno, sígueme platicando cosas que antes, según tú, se veían bien cool, te hacían ver chido, te hacían ver notar. Pero ahorita si las haces, la neta, pues no, papá. Like para abajo, ¿verdad? Dice la chaviza. 8:41, regreso con más. No le cambies, súbele. Aquí suena la que buena.
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26: 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Ghana levantó un muro y England no pudo derribarlo. 0-0 en Boston, en el grupo L del Mundial 2026. Harry Kane fue neutralizado por completo y los tres leones siguen sin convencer. Ghana y England comparten el liderato con 4 puntos. Sigue cada detalle en nuevaonda.com.
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1: Ya a las 8 de la noche con 54 minutos, familia Monterrey, Nuevo León, Linares, por favor, manejen con mucha precaución. Turistas que me están escuchando en este momento, que van quizá en un carro de aplicación, denle un moche al chofer. Por ahí, suelten un billetito. Hoy, platicando de cosas, ¿verdad? Que antes, según tú, se veían cool y hacíamos, escuchábamos, comíamos, etc, etc. Platícame, 8120-10-1037, cosas que antes estaban chidas hacerlas, pero ahora, pues ahora ya no, la neta, ya no se ve tan chido, te hace ver bien chavorruco.
2: ¡Carta! ¡Carta! ¿Dónde estás, Carta? ¡Carta! Te quiero mucho, Yaret.
1: ¿Qué pasó? Dígame.
2: De moda antes, carnal, cuando te le echabas almidón a los pantalones para que se hicieran duros, acá todo cholote. Con las jerseys o el conjunto Dickies. Con unos cortés y unas medias a. Con unos calcetines.
1: ¡Tú sí eres largos, de los finos, papá!
2: Con un paliacate, haciendo el símbolo estar, el símbolo uno. Comprando ropa ahí en el Puente del Papa, compadre. Antes esos eran tiempos. Andabas con la mona bien monata, acá bien cholote. No te burles de los cholos, compadre.
1: No, porque, no me estoy burlando.
2: Dale, ya que vengas a visitarme el barrio, te van a hacer algo y no quieren, compadre. No. Ahí estamos, preciosote. I love you.
1: Saludos, papá.
2: El Gaby, el que le mide 24 centímetros, padre.
3: ¡Cállate, hombre!
1: ¡Hombre! ¡Hombre! Échale, 8120-10-1037, cosas que antes se veían chidas, pero ahora ya no.
4: Buenas noches, Jared hermoso. Buenas, oye, papá. Anteriormente se veía cool fumar. Ya permitido prácticamente en todos los lugares. Hoy, como ya sabemos, está totalmente prohibida en cualquier área cerrada.
1: Sí, no, antes sí se veía cool. Oh, que huele bien gacho eso.
5: Qué bueno, compadre, qué bueno. Soy Gabriel, el novio de Toñita. Todavía ando con Toñita, compadre.
1: ¿Quién es Toñita?
5: Te extrañaba, compadre, no sabemos, pero no me podía comunicar. Traigo unas broncas ahí, ando arreglando legalmente lo de... Para culminar lo del divorcio con mi exesposa, hemos andado envueltas en juzgados y todo eso. Saludos, compadre. Ahorita a ver si te puedo marcar, a ver si me puedes recibir la llamada para contarte lo de los...
1: Si quieres, ¿no?
5: Lo que se usaba, que ya no se usa, porque se ve uno mal, se ve chavorruco.
1: ¡Saludos, carnal! Oye, me mandaste una foto, neta, se los juro, una foto con una camisa de superhéroes. Bien apretadísima, carnal. Antes se veía chido. No, pero no, no es cierto, no es cierto. Así se te ve, ahí te ve chida.
6: Oye, compadrito, ya.
1: ¿Cómo estás, papá?
6: Me venía acordándome de que también, pues en la secundaria estuvo el tiempo de la música electrónica, va.
1: Bailaban papá acá. Americano.
6: Tectonic, me acuerdo, ¿va?
1: Sí, claro, el papá americano.
6: Y pues se vestía de acá apretadillo, los pelillos ahí con cera, va. Y también, pues entraba lo de la moda del el emo, va, que se ponía sus Vans apretadito. El fleco acá tapándote el ojo, va. Y pues, la verdad, ahorita lo ves, va. Así me veía, va, no manches.
1: Ustedes no saben, pero Ricky es emo. Ricky le gusta vestirse negro, luego llega con su rímel, sus calaveras y toda la cosa.
7: Oye, Padre Santo, una de las cosas era cuando pasaban a firmarte el fotolog.
1: Ajá.
7: Que te decía, no, aquí paso, cuídate mucho y que no sé, que estés bien.
1: Pura hipocresía en eso.
7: Si lo haces, no, pues si te ves bien chavorruco.
1: Pura hipocresía eso.
8: ¿Qué tal, mi estimado Jared García?
1: ¿Qué onda, papá? ¿Cómo estás?
8: Popeye de la que buena.
1: ¿Qué dice el hombre?
8: Compadre, tú deberías estar todos los días, compadre, todas horas, desde la mañana.
1: Estoy todos los días, güey.
8: Me quito todos los locutores y nomás tú mero, compadre. O sea, tú eres el chido, compadre.
1: ¿Qué
8: es eso de qué?
1: Por eso, güey.
8: Ay, ¿qué es eso? No, no, tú, compadre, tú.
1: Cuando les diga, a ver, a mí, pero si no pregunto eso, no.
8: Bueno, compadre, cambiando de tema. Pues, cosas que antes, bueno... Antes estaba cool, ya hoy se ven mal.
1: Ajá.
8: Pues creo que ponerte rayitos, compadre, hacerte rayitos así como que...
1: De Luis Padilla de la firma no hables,
8: papá. Cabello y todo eso.
1: A él me lo respetas.
8: Eso es lo que siento yo, que ahorita ya se ve mal, compadre. Ya se ve así como que raro, güey.
1: Imagínate.
9: ¿Qué onda, ya Luis Padilla? ¿Cómo andamos,
1: amarillos, güey? ¿Cómo estás?
9: No sé si recuerdas que ahí en Morelos había un Sahari, güey, bien chidote, y aquí en Plaza Cumbres había uno de, no sé, pero creo de MTV, y ponían pura música mamalona, güey, no te acuerdas, güey. Ah, estaba bien mañana, bueno, cuando ibas a comprar un disco, güey.
1: En aquellos tiempos, claro, así, no, yo no llegué hace 4 años aquí a Monterrey, papá, claro que me acuerdo de lo que tú me estás diciendo, todo lo que tú me estás diciendo me acuerdo.
10: ¿Qué onda, Jared?
1: ¿Qué onda, papá?
10: Yo creo que cosas que antes se veían cool y ahora no. Pegarle a mi ruca.
1: ¡No! Oigan, bien trucha, pero que ahorita al regresar. No, hombre, bueno, ya, se está poniendo turbio esto. Voy a regalar accesos para que disfrutes de una carnita asada en compañía. ¿De quién? De Gerardo Cornel. No le cambies, súbele. Escuchas La Qué Buena.

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Señoras y señores, ya estamos de regreso. 9:17 p.m. Precaución al volante, donde quiera que se encuentren. Ahora sí, lo que les hemos estado diciendo, ¿verdad? Creo que ya son los últimos. Mañana también se regalan, Ricky. ¿O no se sabe? Ahorita indago, pero al menos de hoy ya son los últimos que se van. Tengo accesos dobles para ti. ¿Para disfrutar de qué? De una carnita asada. ¿Cómo te caería apoyar a México, Apoyar a México con una carnita asada y aparte tener a este muchachón a un lado. ¡Hoy no más!

0: Como que ahora es otra cosa, ¿no? Ya no son mariposas. Ahí les va, raza. A Fancies de Hueso Colorado. ¿Quieres disfrutar de esta experiencia que solamente la Qué Buena 103.7 tiene para ti? Es momento de que te empieces a reportar conmigo. Vamos a jugar al sí o no. Facilito, sencillito. ¿Qué tienes que hacer? 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Conejo, ya ganaste esta experiencia. Yo sé que tú quieres disfrutar de esto. Oye, y aquí va a estar toda la privada, ¿eh? Todo el equipo de la Qué Buena 103.7. Y aparte vas a disfrutar de buena música. Ahora sí, repórtense conmigo. 8188-8199-37. 8188-8199-37. Vamos a empezar a jugar. Vamos a divertirnos, familia. Tenemos llamada. Bueno. ¿No? Bueno. ¿No? Échenle. ¿Qué pasa? ¿Qué sucedió? Algo sucedió ahí. Pero bueno, ahí te va. En caso de que la cajetee el primer participante, tú también puedes jugar. ¿Sale, vale? 8188-8199-37. Está sucediendo algo, pero tranquilos. Ahorita se arregla ese rollo. Ahí está, ya estamos. ¿Tenemos llamada?
1: Ya.
0: Bueno. ¿Cómo está, doña Cristi?
1: Bien, gracias a Dios.
0: Oiga, estamos jugando, doña Cristi. Se le antojó hablarme ahorita, ¿verdad?
1: Pues, a ver si, no sé si puede.
0: Ya perdió, consulta. Doña Cristi. Vámonos, ahorita me marca. Vámonos con la siguiente llamada. Ay, 81-88-81-99-37. Sobre. Pobrecita, doña Cristi. ¿Quién quiere disfrutar de la experiencia? ¿Quién dice, yo soy bien gallo? Yo me las puedo de todas a todas. Y claro que voy a ganar tu jueguito de niños, Jared, tu jueguito que no tiene gracia, Jared. Échale, 81-88-81-99-37. Gerardo Coronel, mañana en tu compañía, echándose buenas rolas, carnita asada, apoyar a México, una experiencia que, mágica, que no te puedes perder por nada del mundo. Échale, ya, ¿qué pasó? ¿Tienes miedo qué? Por WhatsApp también me pueden llamar. También la pueden hacer. Los que ya tengan el número de WhatsApp, échenlo de una vez. 81-20-10-1037 o el 81-20-10-1037. ¿Qué sucede? ¿Qué pasa? ¿Tienen miedo o qué? Yo aquí estoy, yo los tengo que regalar, hombre. Yo qué más quisiera. Hacerle como un locutor y no, nada más vengan aquí a Multimedios y ya yo se los doy. Pero no, acá nos acatamos. Acá les quitamos los 200 pesos que me dan al día, papá. De becario. Y son 189, Ricky, porque me descuentan. Me descuentan el 8% por aquello de los impuestos, neta. Pues no quieren. Les da miedo, yo creo, ¿verdad? Completamente les da miedo. ¿Cómo que no entra la llamada? ¡Sí entra la llamada! No, ya no vamos a jugar. Llámenme, ya, sí, la primera llamada. Ya, llámenme, ya. No pasa nada. No, va a poner bien triste el Gerardo Coronel. Ahí está, ahorita está en su cuarto del hotel allá en San Pedro, bien agüitado, porque nadie quiere conocerlo. Canta chido el vato. Sí, canta chido, se los juro. No, Ricky, vámonos, ya. Y nosotros colgándole a doña Cristi. Doña Cristi, sí, llámeme. Por favor, necesito rellenar 8 minutos, doña Cristi. Ándele, me está escuchando. Llámeme. Ya no la vuelvo a tratar así. Fue un error. La regué, lo comprendo. Acepto mi error, doña Cristi. Yo lo acepto completamente y ya no le vuelvo a colgar nunca la vida. Bueno, ahorita ya no me faltan 7 minutos. Ahorita ya nada más me faltan 7. Y ya. Bueno.
1: Ya ve, me colgó.
0: ¡No le colgué!
1: Me colgó, me dijo que ya no, porque estábamos jugando.
0: Usted me colgó.
1: Pues sí, pues me dijo.
0: ¡Ya perdió de nuevo, no!
1: Ya ve, no. Trampa, trampa.
0: Oye, Cristi, platíqueme algo durante 7 minutos, porque todavía nos queda tiempo.
1: ¿Cómo de qué? A ver.
0: De lo que quiero, un chisme, se sabe un chorro de chismes.
1: Pues ayer me dijo que quería saber una receta de salsa. Bueno, algo me dijo así.
0: Oye, ¿a poco sí bien salsa usted para las salsas?
1: Pues algo.
0: Algo. Oiga, ¿cuál es su salsa favorita?
1: La verde.
0: La verde. Pero es que hay de verde a verde. Hay la verde taquera que tiene aceite. Hay la verde cruda, ¿verdad? ¿A usted le gusta la cruda?
1: Es que la taquera, la verdad, me gusta más cruda.
0: Ah, no, sí, depende, ¿verdad? Con los tacos de carnitas, oye.
2: Golosa.
0: Qué delicia, con los tacos de carnitas. Pero ¿cuál es la que le sale mejor, la que le sale excelente?
1: La roja.
0: La roja.
1: Exactamente.
0: Pero le gusta más la verde.
1: Ándele.
0: Qué incoherencias, ¿no? De la vida, doña Cristi.
1: Ya ve, ¿eh?
0: A ver, dígame ya la receta, doña Cristi. A ver, ya, mínimo. Ya nomás me faltan 4 minutos, ya.
1: Mire, la cruda.
0: Ya me gané mis 100 pesos.
1: Yo
0: la
1: le
0: mitad
1: pongo
0: de mi
1: tomate verde del Fresadilla.
0: Ajá.
1: Y le pongo chile serrano. Y ya, pues eso es lo que le pongo, tantito ajo.
0: Y ya.
1: Ya eso es lo que le pongo.
0: Y ya nomás la echa a la licuadora.
1: A la licuadora. Uh-huh. Y luego a la roja, pues le pongo a cocer el tomate. Y con chile jalapeño o chile también serrano. Pero esa sí va cocida.
0: Sí. Perfecto, doña Cristi. Oiga, doña Cristi, ¿a usted no le gusta Gerardo Cornel de casualidad?
1: Algunas canciones de él.
0: ¿Cuál es su favorita? Oiga, ¿quiere venir a disfrutar o no? La quiero conocer.
1: Pues mire, si puedo venir, puedo ir, pues voy.
0: ¿Qué se necesita para que venga usted?
1: Pues, primero, tener dinero. Tener dinero y que me lleven, ¿verdad?
0: que la lleven.
1: Eso.
0: Ay, híjole.
1: Pero si no, pues...
0: Ahorita hablamos fuera del aire.
1: Le digo a mi hija que vaya.
0: ¿Segura?
1: No, mande.
0: ¿Segura? ¿Puede venir su hija o no puede venir su hija?
1: Me imagino que sí, porque mi yerno descansa mañana.
0: ¿En qué trabaja su yerno, me había dicho?
1: Es guardia.
0: Oiga, ¿y si gana bien, verdad?
1: Pues hay algo, sí.
0: Algo
1: a veces
0: más o
1: sí
0: menos.
1: Gana bien.
0: ¿Y ya no le ha sido infiel a su hija?
1: Hasta ahorita no.
0: Pero la, dice la, que no. Pero la otra vez, él dice que no, pero la otra vez sí, ¿verdad?
1: Pues sí.
0: Y sí lo perdonaron.
1: Sí.
0: ¿Y usted qué opina acerca de eso, de que sí lo perdonó? ¿Debió de haberlo perdonado o no debió de haberlo perdonado?
1: Pues yo digo que no, pero pues ella no quiso entender.
0: Chihuahuas.
1: Sí, ya ve.
0: Sí,
1: por las cosas que se va.
0: Es que gente. Oiga, doña Cristi, ya, gracias por ayudarme a concluir los 7 minutos.
1: Sí.
0: Ya me gané la mitad de mi sueldo. Ya, es que de 8 a 9:30 me pagan mis 100 pesos.
1: Con ganas, está bien.
0: Me pagan 96. Y ya, ¿no? De las 9:30 a las 11 ya me pagan mis otros 96 pesos.
1: Ya ve.
0: Bendito sea Dios, mire.
1: Sí, pues usted para la comida, ¿verdad?
0: Usted nunca me vaya. Claro, doña Cristi, que esté bien.
1: Igualmente, cuídese mucho.
0: Oiga, ¿tiene WhatsApp o no tiene WhatsApp?
1: Yo no.
0: No.
1: Pero mi hija sí tiene.
0: Ah, dígale que investigue el número de la Qué Buena y que me mande mensaje. Le vamos a regalar unos accesos.
1: Ah, ok. Yo le digo ahorita le marco.
0: Ya está, doña Cristi.
1: Que le marque que al WhatsApp o al número normal.
0: Al de la Qué Buena, al WhatsApp, donde quiera. Otro número si quiere, donde encuentre, pregunte.
1: Ah, bueno.
0: Al 070, pregunte ahí. Pero está igual el número de la Qué Buena, ahí la apoyan con todo.
1: Muy bien, gracias.
0: Son las 9:28, regreso con más, aquí suena.

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1: Esa merito me merezco. Quedé como un vil payaso. Pues qué pasó, Monterrey. Pues qué pasó, Linares. Quedé como un payaso. Yo soy un payasito. Y quedé como un payaso. Me quiso ver a Gerardo Cornejo. Pues qué pasó, hombre.
2: Ay, no, pues ni modo.
1: Otra vez. Vaya a ver a quién me traigo. Y ni modo. Tocó, familia. Pero, pues ahí si quieren mañana. Escuchan desde temprano. Al Jorgito Maya, Gaby Yoa, también ellos van a tener accesos. Sí, la neta, lo que sabe cada quien. Sí, quedé como, me están poniendo aquí en el WhatsApp. Quedaste como, pues sí, quedé como, ¿y qué? Un fracaso a la semana. No pasa nada, hombre. Bueno.
3: Soy yo, Yare, otra vez.
1: ¿Cómo está, doña Cris? ¿Otra vez usted? ¿Qué pasó?
3: Sí, perdón. Es que mi hija me dijo que le mandó WhatsApp.
1: Escúpalos. Oiga, no, sí. Ya. ¿Cómo se llama su hija?
3: Rocío del Carmen.
1: Espérate, ya, nada más con eso. Rocío del Carmen, ahorita dígale que me mande mensaje. Ya me mandó mensaje, ¿verdad?
3: Sí, dijo que le había mandado el WhatsApp.
1: Ya dijo, doña Cris.
3: Sí.
1: Ahorita le contesto. Gracias.
3: Es que ella es bien tímida.
1: ¿Es bien tímida? ¿Por qué es bien tímida?
3: Siempre es así. Le digo, márcale. Dice, ay, es que me da vergüenza. Porque ni a ti, porque ya te conoce. Le digo, ay, Rocío, pero como quiera.
1: ¿Su hija tiene hijos?
3: Tiene uno. Pero es niño de 9 meses.
1: Ah, no, apenitas.
3: Sí.
1: ¿Es tímida?
3: No, todavía ni come carne. O sea, todavía carne no. El niño.
1: ¿Qué le dan de comer o qué al niño?
3: Ya, pues le dan una así, sopita, verduritas.
1: Sí, ¿verdad?
3: Sí, carne todavía no come.
1: Todavía no.
3: No, ¿todavía? Y menos así porque no tiene dientitos.
1: Oiga, todavía no le dan cheto entonces los morados.
3: No.
1: No.
3: No, oiga, todavía no.
1: Usted como expertise mamá, ¿cómo a los cuántos años ya le puedo dar? ¿A los cuántos meses ya se le puede dar a un morrillo? Chetitos morados, de los picosos.
3: No, de los picosos, yo a ella le empecé a dar como a los 4 y eso porque ella misma me los pidió.
1: 4 meses.
3: 4 años.
1: Ah, 4 años.
3: Sí.
1: Ah, perfecto. Ya sí. Está ahí para que agarre nota. Oye, sí. Cristi, ahorita.
3: Porque están muy picosos esos.
1: No, sí, está claro, eso sí.
3: Ay, ya sé.
1: Hacen daño. Oiga, ya ahorita le respondo, ahorita le mando mensaje a su hija, ¿vale?
3: Sí, como quiera, Si no captó el WhatsApp, el de ella es 8130.
1: No me lo diga, si no todo Monterrey le va a marcar a su hija, hombre.
3: ¿Verdad? No, nomás le digo, es 8130 y los demás números, chéquelos.
1: Ah, perfecto, eso los buscamos. Ya dijo, sí. Cristi.
3: Bueno.
1: Que esté bien, Cristi, ánimo.
3: Sí, no, por eso nomás le dije esos 4, porque dije, no, luego todos le van a hablar.
1: No, imagínese, luego va a tener Va a tener como 70 yernos repartidos en toda la ciudad.
3: No, hombre, y luego olvídese que este muchacho es bien celoso, menos.
1: Ah, imagínese. Ajá. No, cállese, se le acaba todo el teatrito, ¿verdad?
3: Sí, no. Cuídense. Por eso nada más le iba a dar esos 4, para que lo busque bien por el WhatsApp.
1: Sí, claro.
3: Dijo que ya le había mandado mensaje.
1: Sí, ahorita ya le respondo, doña Cristi.
3: Bueno.
1: Que esté bien.
3: Ándale, cuídese mucho.
1: Somos yo y doña Cristi contra el mundo. ¿Y qué? ¿Y qué? Somos yo y doña Cristi. La quiero, doña Cristi. Ay, no, qué canijos. Pero bueno, oigan, regreso con más. Te voy a acompañar hasta las 11 de la noche. Tenemos notita para el cotorreo ahorita al regresar. ¡No le cambies! 9 de la noche con 47 minutos. Temperatura 30 grados centígrados. Válgame Dios. Súbele, aquí suena.
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1: Esta rolita es para los indecisos, así la neta. Se llama Quizás Sí, Quizás No, o quizá quién sabe, a lo mejor y sí. En una de esas tal vez puede ser, ¿verdad? Ellos son Brindis, son las 10:19, escuchas
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0: es que el trabajo que yo hago, a lo mejor sí, uno que otro por ahí lo hace. Quizá, yo qué sé. Ya a las 10 de la noche con 33 minutos, familia, estoy de regreso con ustedes. Gracias por continuar conmigo. ¿A qué rollo con todos los ganadores y esto que lo otro, verdad? Oigan, acá entre nos de compas. A ver, es momento ya ponernos serios. Y si no, pues te sirve como información, ¿verdad? No me pagan, pero yo quiero que tú estés bien. O sea, no me pagan por darles esta información, pero aún así no quiero que los afecten. ¿Ustedes, la neta, ya registraron o no han registrado su línea telefónica? Y es que he encontrado mucha gente que tiene el debate ahí en redes sociales, De que no, hombre, ¿para qué quieren saber mis datos? ¿Para qué quieren que registre mi línea con mi CURP? A ver, pónganse a pensar. ¿A cuántos de nosotros no nos han llamado números desconocidos y nos han hecho llamadas queriéndonos sacar billete? Queriéndonos decir de que, ¿sabes qué? Tenemos a tal persona acá y esto que lo... O sea, gacho, ¿sabes? Números medios extraños. ¿O cuántas veces de que, oye, ingresa este código, te trajimos un paquete, tienes que ingresar nada más este código al WhatsApp y no sé qué, y tómala, papá, te roban tus cuentas, después te roban tu información de tu teléfono y demás? Más o menos, en resumidas cuentas, es por ahí la onda. Es para que tengan un control de todas las líneas y pues no cualquier persona pueda nada más ir a comprar un chip a una tienda de conveniencia y poderte llamar y quizá hacer mal uso con esa línea. Entonces, es para eso. Nada más acá, guiño, guiño. Según gobierno, ¿verdad? Tienes hasta el 30 de junio. Entonces, pues, si puedes ahí, si tienes chance, pues dale, porque si no, están diciendo de que no, vamos a bloquear tu servicio. O sea que tu teléfono solamente servirá pues con el puro wifi, dicen los señores, ¿verdad? También puedes tener por ahí algunas problemillas con aplicaciones bancarias. No los quiero espantar para nada, pero quiero que estén bien. ¡Ojo! Y más si tienes pues trabajo y con tu teléfono desarrollas ese trabajo, ¿verdad? Que necesitas internet todo el tiempo, mis choferes de aplicación, ahí nada más para que le tomen en cuenta, También, pues, vas a tener el pérdida de acceso a aplicaciones. Ajá. Y tienes hasta el 30 de junio. Ahí para que se pongan truchas. Búsquenle bien los sitios oficiales ahí en internet. E incluso en algunas tiendas de conveniencia, ahí te dice, te ponen ahí el código QR, de que descargan este código QR. Chequen, no todos los códigos QR son confiables, pero pregunten bien. Y también chequen sitios oficiales. No se les vayan a pasar de lanza. Yo no me digo, les tiro información, faltan poquitos días. Y no quiero que les pase nada. No quiero que se queden un día, dos días, tres días sin trabajar, nada más, porque no registraron su línea. ¿Vale? Ay, qué canijos. 10 de la noche con 36 minutos. Te voy a dejar con un corte, regreso rapidísimo. Después del corte, muy buena música. 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

0: Ya a las 10 de la noche con 57 minutos. Familia, mucha precaución al volante donde quiera que te encuentres.
1: Me pasaba.
0: No te me duermas, no te me duermas, no te me duermas. Ding dong, ding dong, ding dong. Oigan, ya bien preparados, ¿eh? Amigos choferes de aplicación, mañana se les va a poner chida nuevamente, ¿verdad? Primero Dios, que se les ponga muy chida la tarifa, la dinámica, que haya mucha abundancia para los que tienen restaurantes, para los que tienen puestito de comida ahí, todo, todo. Que se prenda la ciudad, que se ponga chido todo el asunto. Sé que hay tráfico, sé que se pone luego lento el asunto, ¿verdad? Pero ya les dije, es derrama económica, entonces se pone increíble todo el asunto para nuestra cartera. Mañana a apoyar a México, 7 de la noche. Papá, ahí nada más para que le pongan, trucha, ¿eh? Ya saben qué rollo. Hemos llegado al final de esto. Gracias por haberme acompañado. Si estuviste acompañándome desde tempranito, desde las 8 de la noche, gracias por estar aquí. Si te integraste en el camino, gracias igualmente. Gracias por permitirme acompañarte y gracias por permitirme acompañarte a ti. ¿Sale, vale? Gracias por todo. Oigan, nos escuchamos mañana, ¿eh? No me abandonen, hombre. Sé que hay partido. Yo les voy a estar dando los pormenores del partido de mañana. El minuto a minuto les voy a decir, no, ¿saben qué? Minuto de hidratación acaba de suceder. Ya le pusieron oxígeno al Memo Ochoa. Oye, es que ya está Rufles el Garral. Mañana va de titular. Ya nada más por el morbo. No, yo siento que le va a ir increíble, la neta. No estoy riendo hates. Puede sorprendernos. Es el carnal de que neta en sus ligas nunca le iba chido, pero en los mundiales, como sorprendía. Pregúntenle al Neymar, pregúntenle a toda la raza que pues todas se las paraba, todas se las andaba par y par. Ahí, ¿verdad? Familia, yo me despido. Y recuerden que en Monterrey, Linares y en todo México se dice fuerte, aquí suena.
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0: Bye, bye. Muah.

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0: Gracias. Qué bonito están cantando. Muy bien, como siempre, la verdad.
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0: Ahí quedó, fíjate, miquita, de las clásicas de Líricos. Y continuamos, esto se llama
1: Roberto Ruiz, compadre, claro que sí. Vamos a complacer a la camarada.
0: Suéltala, compadre.
1: Al instante, y dice
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0: La siguiente actualización de la Copa Mundial es presentada por Nature Valley. Ghana levantó un muro y England no pudo derribarlo. 0-0 en Boston, en el Grupo L del Mundial 2026. Harry Kane fue neutralizado por completo y los Tres Leones siguen sin convencer. Ghana y England comparten el liderato con 4 puntos. 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
4: Ingredientes de calidad y muy accesibles.
5: Lo mejor, no tenemos que buscar por horas lo que necesitamos, ya que lo encontramos en tiendas de materias primas y droguerías. Por eso vamos a preparar nuestro propio shampoo para lavar el auto. ¡Manos a la obra!
4: Recuerda que cada receta está aprobada por el Laboratorio Nacional de Protección al Consumidor. Los ingredientes que vamos a utilizar para hacer 750 mililitros son: una taza de agua purificada, una pizca de colorante vegetal azul, una cucharada sopera de cera de carnaúba, dos tazas de lauril éter sulfato de sodio y 4 cucharadas soperas de polisorbato 20.
5: También vamos a necesitar los siguientes utensilios: una taza medidora, una cacerola con capacidad de 2.5 litros, un embudo, una cuchara sopera y una botella de plástico de 750 mililitros con tapa. Su preparación nos va a tomar nada más y nada menos que 25 minutos. Sin duda, una gran ventaja.
4: Para poder elaborar nuestro champú para auto, comenzamos vertiendo el agua en la cacerola y la calentamos. Una vez caliente, agregamos polisorbato 20 y revolvemos. Cuando el agua esté a punto de hervir, agregamos una cucharada sopera de cera de carnaúba. Agitamos hasta que se incorpore por completo y dejamos hervir durante 3 minutos. Retiramos del fuego, agregamos el lauril éter sulfato de sodio y removemos suavemente. Después incorporamos el colorante y mezclamos hasta que el color sea uniforme.
5: Por último, con ayuda del embudo, envasamos nuestra mezcla en la botella de plástico y colocamos una etiqueta con el nombre del producto, la fecha de elaboración y de caducidad. En este caso, considera que su tiempo de caducidad es de 6 meses. Finalmente, pero no menos importante, hay que guardarlo en un lugar fresco y seco, fuera del alcance de niñas y niños. ¡Y listo! Tenemos nuestro propio shampoo para auto. Para usarlo, toma en cuenta que para 10 litros de agua se deben disolver aproximadamente 15 mililitros de shampoo. Al final del día, apostar por las tecnologías domésticas no es solo una forma de ahorrar, es tomar el control de lo que consumimos.
4: Si quieres aprender a preparar otras tecnologías como crema de cacahuate, gel para el cabello o jabón líquido corporal, puedes visitar nuestro canal de YouTube, Profeco TV.
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4: La fiebre por la Copa Mundial de Fútbol 2026 ya está aquí y con ella la emoción llega a su punto máximo. Seas aficionado o no, el ambiente festivo invita a participar en celebraciones que, sin planificación, pueden desbordar tu presupuesto.
5: Entre las suscripciones para ver los partidos, la playera oficial o las salidas con amigas y amigos, los gastos se pueden elevar. Por eso, consumir de manera inteligente te permitirá disfrutar la intensidad del torneo sin poner en riesgo tu estabilidad económica.
4: No se trata de no gastar, sino de hacerlo con conciencia. Si vas a comprar productos alusivos con responsabilidad, evita hacer gastos con cargo a tu tarjeta de crédito. Además, para que tus finanzas no reciban una tarjeta roja, considera las siguientes reglas del juego.
5: Establece un presupuesto y define cuánto gastar en artículos y celebraciones sin descuidar tus gastos fijos. Compara precios antes de comprar y elige siempre establecimientos formales.
4: guarda tus comprobantes, ya que son tu única defensa para cambios, devoluciones o aclaraciones. No olvides que la propina es opcional, ya que es una gratificación voluntaria por el servicio, no un cargo obligatorio.
5: Reflexiona antes de gastar y pregúntate si realmente necesitas el producto o si el lugar donde verás el partido justifica el gasto. Disfruta sin la camiseta oficial. Puedes vivir la emoción del fútbol sin necesidad de gastar de más.
4: Y hablando de camisetas, puedes consultar los costos de los productos oficiales en diferentes establecimientos en el programa ¿Quiénes tienen los precios? Pero el precio no es lo único que debes vigilar. En plena fiebre mundialista, las imitaciones y los productos de baja calidad están a la orden del día. Por eso, si vas a comprar algún producto, revisa la calidad de los materiales. Examina las costuras, acabados y resistencia para detectar productos de baja calidad.
5: También verifica el empaque, ya que los artículos originales tienen sellos, hologramas y etiquetas de licenciamiento oficial de las marcas deportivas. Fíjate bien en la nitidez, la calidad de impresión y ortografía de las etiquetas. Las imitaciones suelen tener errores o empaques deficientes.
4: Recuerda comprar en tiendas o distribuidores oficiales. Es la forma más segura de garantizar la autenticidad del producto y hacer valer tu garantía. No te confíes, aunque la compra sea digital. No debes de bajar la guardia.
5: Para evitar fraudes en tus compras en línea, toma en cuenta las siguientes recomendaciones. Compra en sitios seguros y verifica que la dirección comience con https://. Tenga certificado de seguridad vigente y ofrezca métodos de pago confiables.
4: Comprueba la identidad del proveedor. Asegúrate que el comercio tenga domicilio físico, teléfono, correo electrónico u otros medios de contacto. Consulta la reputación de la tienda y busca opiniones o referencias de otros compradores antes de pagar.
5: Lee los términos y condiciones. Hazlo para evitar sorpresas y conocer las políticas de envío, cambios y devoluciones. Analiza la descripción del producto y revisa materiales, talla, colores y dimensiones. Compara las imágenes con el original y verifica que el número de modelo coincida. Desconfía de las gangas, ya que si el precio está muy por debajo del valor de mercado, es una señal de alerta.
4: Para compras en línea más seguras, consulta el monitoreo de tiendas virtuales ingresando a www.profeco.gob.mx/tiendas virtuales. Ahí te decimos si el comercio es transparente con sus medios de contacto físicos, métodos de envío, precios claros en moneda nacional y políticas de cancelación.
5: Ya para cerrar, recuerda que la Ley Federal de Protección al Consumidor, en su artículo 12, establece que el proveedor tiene la obligación de entregar factura, recibo o ticket de compra. ¡No te vayas sin él! ¡Es tu respaldo! Recuerda que no necesitas gastar en exceso para disfrutar del mundial. Vive la emoción del fútbol con un consumo responsable.
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0: acompañarnos otro día más, una edición más, una edición menos, un programa más, un programa menos, una fragmentación más, una fragmentación menos, pero muy buenos días, gente, ¿cómo le amaneció? Espero que muy bien. Ya se la sabe, equipo completo, como todos los días, a través de toda la República, llegando nuestra linda y hermosa señal en toda la República Mexicana, en la zona metropolitana de Monterrey, se encuentra nada más y nada menos que en los controles, Kevin. Efectivamente, en la laguna, Torreón, Gómez Palacio, Matamoros, el José Traiman, mirate, Matamoros, Gómez Palacio, Torreón, Lerdo de Tejada, abarca dos estados el vato.
1: Tres ciudades, dos estados.
0: Exactamente, Durango y Coahuila, estamos hablando de Josué, la hora de balbuceo. Y anda con Linares ahí marcando territorio, que es lo importante.
1: Poniéndole a la gente en la nariz cosas
0: en la nariz, no sabemos qué, pero pues espero que le ponga cosas bonitas. Ajá. Estamos hablando de Luis en los controles.
1: Luis en los controles. No, perfectísimo.
0: Y si llega la señal en otras partes de la República Mexicana, pues es de arte y magia de sabrá Dios quién.
1: De la tecnología.
0: De la tecnología, efectivamente. Así que muy buenos días, ¿cómo le amaneció? Espero que muy bien. También ya lo escuchó aquí haciéndole. Sí, efectivamente. Ok. Ya lo escuchó la botarga del programa. Hoy no viene el mexicano. ¿Qué pasó?
2: Ah,
0: ese tren. Espérate, ya se está

0: que te subas.
1: ¿Cómo estás?
2: Hola, muy buenos días. ¿Cómo le va? Espero que muy bien. Yo estoy contento, feliz, porque hoy juega mi selección mexicana, mejor dicho, nuestra selección mexicana. Hoy ganamos contra Chequia. Dame ir a Chequia. Se va a ir pero recio por abajo, comadre. Y hacemos historia y nos vamos al mundial con 3 partidos ganados. La única ocasión en la que México puede calificar con 3 partidos ganados. Eso es lo que va a suceder hoy, lo auguro. Y pues bien contento, Gabriela. Hoy no me traje playera de México porque la neta la dejé en casa de un compa. Pero sí me traje la playera puesta en el corazón.
0: En la casa de un compa.
2: Un amigo en el que fuimos al Fan Fest.
0: Ah.
2: Nos fuimos hasta el nombre, se puso con mal el viernes. Pero bueno, ese es otro tema. Me encuentro.
0: Que se queda a dormir ahí, dice.
2: O sea, tengo que decir.
0: Dice Jorge que se queda a dormir.
2: O sea, no.
0: Ahí
2: tengo que mentir para que me crean, o sea.
0: No,
2: me quedé en casa de una morra, güey. No, me quedé en una casa de 14 morras ese día, güey. No, güey, la verdad es que.
0: ¿Te quedaste en casa de un compa y se abrazaron?
2: No, güey.
0: ¿Se durmieron juntos?
2: Sí. La verdad es que dormimos en el mismo lugar. Fue una noche espectacular. Después de que hubo una noche espectacular, hubo otra noche espectacular.
0: Ya.
2: Dejen de echarme carro, güey. Luego la gente piensa que, aunque sí lo sea. Ah, es cierto, güey. Buenos días a todos. ¿Tú cómo estás?
0: Yo muy bien, gracias a Dios. Muy bonita, muy amena, muy jovial. Yo sí vengo de color verde.
2: Sí.
0: Blanco, me va a pintar la boca roja. Ya la armé.
2: Espérate.
0: Ya la armé.
2: Claro. ¿Tú piensas que no ando mexicano?
0: Ah, trae su bandera de 5 pesos del.
2: Pero verde, blanco y rojo, aquí está.
0: Yo también ando verde, blanco y ando en mis días, ando en rojo.
2: No, no, no, no, no.
0: Yo ya dije que sí, hombre.
2: Pues mira, no hay mucha diferencia entre que te pintes los labios rojos a que traigas hoy los labios rojos. Oye, bueno, ya, me la voy a poner de capa en este momento. Aunque usted no me vea, siéntalo y lo voy a subir a mis redes sociales. Entonces, mira, este es mi outfit de hoy con la capa de México.
0: Muy bien, muy bien. Oigan, pues iniciamos este programa. Y ayer yo lo mencionaba, ayer fue día de San Juan.
2: Sí, señor.
0: Tenían que hacer rituales en la noche, no sé si lo hicieron.
2: No, no hice nada.
0: Tenían que hacer rituales y hoy empecé el

0: agradeciendo.
1: Eso siempre.
0: Así que hoy es un buen día para agradecer y ese mensaje yo te doy porque
1: No, pensé que iba a sacar mis cartas.
0: Hay que agradecer y hoy que iniciarlo de la mejor manera,
1: claro,
0: porque
1: sí.
0: Ayer fue la noche de San Juan y es un nuevo ciclo.
1: Sí.
0: Yo, este concepto
1: aunque no lo fuera,
0: pero hoy con más intención.
1: Sí, señor.
0: Hoy con más emoción y con más ganas de tener dinero, de viajar, de estar más en paz, de tener buen trabajo, trabajo bien pagado.
1: Claro.
0: Y siempre decimos que hemos tenido mucho trabajo.
2: 1500.
0: Bien pagado.
1: Ándale, 1500.
0: Así que vámonos directamente con los Gaby Datos.
1: Adelante, mi querida Gabs. ¿Qué tenemos hoy?
0: Fíjate que hoy nada más y nada menos es el Día Internacional de las Mujeres en la Diplomacia.
1: Oh. Wow.
0: Es que las mujeres formen parte de la diplomacia, ¿verdad? Con la finalidad de reconocer la contribución de las mujeres en la política.
1: En diferentes
0: países, ayer, lo cual representa.
1: Ayer de la ingeniería, hoy de la diplomacia.
0: ¿Conoces a alguien que se dedica a la política?
1: Sí, conozco.
0: Dime.
1: Sí, debe ser una señora de la limpieza que me cotorría acá afuera.
0: Oye, trabajo en gobierno.
1: No, pues mucha raza que amigos que andan ahí en el gobierno del estado.
0: Afirmativo. Fíjate que hoy es el día de San Juan Bautista, una de las festividades más populares del país. En muchas regiones se realizan celebraciones relacionadas con el agua, ya que San Juan está asociado con la lluvia y los ríos.
1: Claro que sí, San Juan. ¿Cómo olvidar aquella noche en la que Jesús se bautizó?
0: Efectivamente.
1: No hubo peda. De verdad, no sé. Te tomaron toda el agua del río.
0: Bien, también es el Día Internacional del Maquillador. Felicidades a todos los que maquillan y nos dejan guapas y acinturadas, porque sin el maquillaje no seríamos nada.
1: No, hombre.
0: Pocas mujeres somos bonitas sin maquillaje.
1: ¡Somos!
0: Yo soy bonita sin maquillaje. Yo he visto unas que espantan. Dices, ay mija, échate algo.
1: Yo ayer vi a Mowgli en la cabina, Gaby. Ayer que andaba Mowgli en la cabina.
0: No andaba como Mowgli. Lo que pasa es que...
1: ¿Cómo se llama la película? La de Mowgli. ¿Cómo se llama?
0: El libro de la selva.
1: La del libro de la selva. O sea,
0: es que andaba despeinada. Pero fea no soy.
1: Pero yo no dije que tú.
0: Ay, pues aquí es lo único que está aquí en cabina. También, fíjate, es el Internacional de las Hadas, una fecha dedicada a la fantasía, la imaginación y las leyendas sobre seres mágicos.
1: Wow.
0: ¿Se acuerdan que en Jalisco hace unos años atraparon una hada e hicieron fila para ir a verla y era puro cuento?
1: Se hizo
0: muy viral de esa famosa hada y un señor cobraba 50 pesos por ir a ver la helada. Ir a ver la helada.
1: ¡Épale! Saludos para todas las heladas.
0: Para todas las hadas, miada y tu hada. Prefiero miada.
1: Hay muchas hadas, muchos tipos de hadas, Gaby. Está la desnalgada también, es una hada.
0: Pesada.
1: Nalgada. Yo hice
0: un video de aquí haciendo ejercicio, algo así decía, no me acuerdo bien, déjame te digo. Que decía de las hadas, no sé si se acuerden.
1: No. Están los garzasadas. Ahí está la hada. Están las mamás que son hadas. Los que traen así en la papada.
0: Mira, ya, decía, trabajando las pompis, porque era el melecotón.
1: ¿Sí?
0: Para las nalgadas. ¡Ay, que me vas a dar!
1: Bueno, qué bárbara, yo bien chistina.
0: ¿Verdad?
1: Un saludo para todas las hadas.
0: Pronta.
1: A todas las hadas, salas.
0: Y también es el día del ovni.
1: Oh.
0: Por si no lo sabía, se recuerda el famoso abastecimiento de Kenneth Arnold en 1947. Oye, considerado uno de los eventos que se hizo más popular en el fenómeno de ovni en el mundo.
1: Hoy vamos a hablar de ovnis.
0: Si
1: usted no sabe el
0: ovni. ¿Estamos solos en el universo, Jorge?
1: Sí. Yo digo que no.
0: ¿Tú has tenido alguna experiencia ovni?
1: Yo he visto algunos objetos voladores no identificados, pero ahora con eso de los FanFest, ¿vuelan?
0: Sí.
1: ¿Vuela la gente? ¿Quieren volar? Sí. Varias personas no identificadas se convierten en eso, tan alto, ¿vuelan?
0: No creo.
1: Los ovnis.
0: Mira.
1: ¿Qué se está escuchando en la cabina?
0: ¿Quiénes son?
1: ¿Quiénes son?
0: Pastel Amor.
1: ¿Qué? ¿Un marciano?
0: ¿Conjunto Bravo?
1: ¿Un marciano?
0: ¡Dale! Oye, ¿no es un águila?
1: Saludos para la gente de Tampico, que hay mucho avistamiento de ovnis allá, porque ahí

0: hay una base extraterrestre. Bueno, eso lo tocaremos más adelante, ¿no?
1: Yo pensé que iban a poner a Molotov, Me Convierte en Marciano.
0: Es que está bien difícil encontrar esa parte, ya sé cuál. Un marciano. Un marciano sentado en el ala. Un marciano sentado en el ala.
2: El peatón no es un tope, es un
1: ser. Bienvenidos Molotov, que ya próximamente los voy a ir a ver.
0: Oh, qué padre. ¿Qué más hay hoy, Gabriela?
1: Eso.
3: Oh, oh, oh, no sé ni cómo me llamo.
0: Que la gente confunde marcianos con ovnis. Los ovnis son los objetos voladores no identificados. Y los marcianos extraterrestres son los seres que vienen, supuestamente, dentro de esos objetos.
1: Hoy es el día de independencia en Estados Unidos.
0: Hoy nos
1: no, como la película.
0: Ah, pensé.
1: Y sale Will Smith ayudando acá, salvando a la Tierra. ¿Cómo malditas fucking sea eso? Que un vato negro, todo lo que está mal en Estados Unidos.
0: No, ¿por qué está mal eso?
1: Porque lo, siempre lo ponen mal.
0: No, no.
1: Y salvó al mundo.
0: No está mal,
1: Y tenemos que, vámonos
0: a un corte.
1: Y si vamos al compañero de San Juan, ya dije que era San Juan.
0: Felicidades a todos.
1: Estoy muy molesta.
0: Sí, vámonos, ¿no?
1: No puede pelear un vato. ¿Por qué era una morra?
0: Ven, voy a hablar contigo, Gabriela. Hay cosas que no podemos decir así como así. ¿Por qué?
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0: más adelante la historia más conmovedora que vas a poder escuchar aquí en El Joticiero. En los deportes te tenemos toda la información deportiva, lo que sucedió ayer. Ronaldo, sí, échamelo.
1: No tiene ese, sí.

todos. ¿Será que un ovni llegue hoy al juego de Brasil? Se dice, se rumora, se comenta que hoy hacen la visita, que también quieren jugar. Más adelante los detalles.

0: y su amigo imaginario, Charro. ¡Charro! ¡Charro ya comió, compañero!
1: Ya por lo menos aceptó que es imaginario, ya lo tiene en su consciente. Qué bueno que ya se dio cuenta. Así ¿qué? Se van eliminando los
0: ¿qué?
1: Amigos. Sí, ¿verdad? ¿Qué dije?
0: A ver, ¿qué dije?
2: ¿Qué dijo?
3: ¡Rápido, compañera! ¡Ya!
0: ¡Qué rápido!
1: ¡Ah, rápido, compañera! ¡Rápido!
3: ¡Rápido, compañera!
1: ¡Ay, qué, qué bárbara! Buenos días a toda la gente, mi querida Gabriela. Ay, este, mira, este se parece al de Kevin.
3: ¡Rápido,
0: rápido, compañera!
4: ¡Épale, qué!
1: Este micrófono cada vez más caído, mira. Mira, ay, así no. Se le hace a Jorjito.
0: Ya no aprieta.
1: Así se le hace a Jorjito.
0: Ya no aprieta.
1: A tres cuartos.
0: ¡Ay, no, qué gacho!

0: México, mucha gente. Ya me dijeron por ahí que sí hay raza que nos oye a esta hora.
1: ¿A poco?
0: No, desde siempre, ¿claro? Yo lo sé que sí. Pero muchas gracias y bienvenidos todos. Bien. Andamos mundialistas, señoras y señores. Voy a estar afuera, afuera del Estadio de los Rayados, vendiendo las mallas que te desmayan.
1: ¿Pero iban a jugar ahí?
0: Pues yo voy a estar ahí, es mi punto. Es donde me dejaron vender. Ahí es donde puedo estar yo.
1: Pero si vas a estar jugando en la Ciudad de México.
0: Ahí al lado del Parque del Agua voy a estar vendiendo. Para que usted, ya se inauguró el Parque del Agua. Ya fueron los japoneses a inaugurarlo también. Ahora
1: tres le va a tocar metros a los del Parque del Agua.
0: No, sí está grande. No, sí está grande, está grande. ¿Qué quise? Porque dicen que es el Parque del Agua. Si está hecho de concreto. Yo no entiendo.
1: ¿Y hay agua?
2: No, hombre,
0: sí, hay agua.
1: ¿Y
0: agua?
1: ¿Qué hay? ¿Qué hay? ¿Agua con qué?
0: Pues habrá que ir a echarse la vuelta, preciosa, porque yo nada más estoy afuerita vendiendo. O sea, es la única forma en la que me dijeron, ándale, véndele. Y ando vendiendo la cerveza, la voy a tener a 45 pesos la cheve allá afuera. Ya dejan vender allí, para que no se brinque usted el puente.
1: ¿Allí?
0: El puente, sí, allí, allí. Para que no se usted brinque el puente y no tenga que ir a la tienda del 7 y pueda comprarme a mí más rápido. Bien helada la voy a tener. Bueno, eso sí, no se me acaba el hielo, porque nomás compro una bolsa, que es todo lo que me alcanza. Bueno, sobre todo hoy que no he vendido mucho.
1: ¡Ya, cállate!
0: Es que reinvertí, Gabriela, reinvertí para comprar más mallas. Traigo la verde, la roja, la blanca, que es... La blanca, ¿cómo le gusta a la gente? Porque trae ahí el águila en la parte de atrás.
1: ¡Ay, qué padre!
0: ¿Qué? En la parte de atrás. Traigo la tricolor también, pierna derecha roja, la parte en medio blanca.
1: Como luchador.
0: Mujeres, no se lo pongan
1: como luchador.
0: Ajá, ándale así. No se lo pongan cuando anden en sus diablos, porque luego se va a pintar distinto. Y verde, la parte izquierda. Bien bonitas que están. Calidad 5G Premium. Se las voy a dejar bien baratas para que se vayan. Ya para que se vayan. Ya es todo lo que tenía que decir. Dime qué es lo que...
1: Estaba hasta bostezando y me lo cortó.
0: ¿Qué tenemos hoy, mi querida Gabriela?
1: Ay, no, pues tenemos muchas noticias.
0: Ya viste lo del pato. ¡Oh, ya nos vamos!
1: ¡Ya! ¿Qué?
0: Puta.
1: Ay, no, ya mejor no digas nada. Oye, yo le había presentado una historia muy conmovedora.
0: Sí.
1: Que fíjate que dio la vuelta al mundo. Porque imagínate tú estar en el hospital, música triste de hospital.
0: No.
1: Estar en fase terminal.
0: Ay, no, ¿por qué me pones en esa situación? Cierra los ojos.
1: Y que estés ahí viendo la vida pasar, literal, que te digan los doctores, hasta aquí llegaste.
0: A la vez.
1: Porque te dijo llegaste, no llegaste, dirías tú.
0: Yo le diría, ¿cómo? Así no se dice.
1: Hasta aquí llegaste. Y nunca cumplió su sueño de casarse. Era uno de sus sueños y metas más grandes en la vida. Y pues déjame decirte que su novia le dijo, vamos a casarnos. Y él con bata de hospital, los médicos presentes, arreglaron una sala cual Grey's Anatomy. Y se hicieron, y se dijeron, y se dijeron.
0: Dijeron, se dice.
1: Ah, dijeron.
0: Dijeron.
1: Y se dijeron que sí. Bueno, esta es la historia de Parker. Se llama el chico Parker. Un chico que tenía problemas de salud.
0: Sí.
1: Y a someterse a varios exámenes médicos que revelaron que necesitaba otra intervención urgente, pues, momento no podía tener esa intervención. Y días después, Parker fue operado con éxito. Y su mujer dijo, ¿sabes qué? Quiero que seas feliz hasta el último día de tu vida. Y si te hace feliz casarte, nos vamos a casar. Y se casaron. Y fueron felices 3 días más. Porque lastimosamente Parker se
0: nos adelantó. Siempre no.
1: No, pero para siempre, para la vida de Parker. Parker se nos adelantó en el camino, pero qué bonita obra de esta mujer que se decidió casarse y ser viuda. Y divorciada al mismo tiempo.
0: Pues más viuda que divorciada.
1: A sus 17 años.
0: A sus 17. Oh, ¿y cuánto tiempo estuviste casada entre divorciada? No, yo 5 años, porque no duró mucho el amor. No, yo 20. O sea, sí me pasó mucho tiempo. ¿Y tú?
1: 3 días.
0: 3 días. 3 días me duró.
1: Ahí te encargo el procedimiento, chiquita.
0: Sí.
1: Ahí te encargo. Pues pero bueno, esa es la noticia del día, esta historia conmovedora donde nos presentan que el amor lo puede todo. Vámonos a un corte comercial, son las 6:41, regresamos con información deportiva y ya está Willy González y su equipo para hablarnos de los...
3: ¡Súbele lindo,
0: es correcto,
3: papá!
0: Ya vuelvo. Pásale, Willy, no cabes.
4: La que buena.
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0: escucha el Joticiero, le presentamos los
1: ya los di.
0: Ay, perdón.
1: Me estabas diciendo prácticamente que vas a vender.
0: Voy a vender las mallas. Eso ya lo sabe el público. Si usted quiere, pónganme un emoji. Quiero mallas. Nos están mandando saludos. Adivina desde dónde, aquí en el WhatsApp. Desde Greenville, Georgia. ¡Mi país!
1: ¡Es mío! Es una ciudad.
0: Yo no sabía que tenía un país.
1: Es una ciudad.
0: ¡Ay, qué padre es tener un país!
1: Es una ciudad.
0: ¿Cómo?
1: Es una ciudad.
0: No, tengo hambre. ¿Cómo? Pásame, por favor, las galletitas que me traje, porque ¿cómo? ¿Cómo, hombre? Desde Georgia.
1: Ya no quiero jugar. Adiós,
0: Georgia,
1: Kevin.
0: Georgia sí es un país, mensa. ¿Cómo va a ser una ciudad? ¿O no? A ver, tú que nos estás escuchando, mi querido radio escucha, Alberto Lucio. Greenville, Georgia es un país. Es que hay un país que tiene de hecho, la bandera es como la de Inglaterra, pero
1: está
0: más
1: bien,
0: centrada.
1: Está bien, tú dile que sí.
0: Pero Georgia también está en Estados Unidos, tienes razón tú. O sea, bueno, claro. Mi querida Gabriela, pues, ¿qué crees? Te quiero contar algo referente al pato. Ayer hablábamos del pato. Ya no voy a decir su nombre porque ya está registrado en el INPI.
1: ¿Qué?
0: Sí, ayer acudieron a registrar al pato. ¿Puedes ponerme una censura, por favor, mi querido Kevin? Para darle la nota como tiene que ser al público y no nos vaya aquí a caer la voladora. Porque hoy ya está registrado el pato. Es el pato. ¿El pato? Ese pato que habíamos platicado aquí. Pues resulta que saliendo de la mañanera, Gaby, de ahí de con Claudita Sheinbaum, pues se lanzaron al INPI. ¿Tú sabes qué es el INPI?
1: No.
0: Es donde registras tú las marcas y todo ese cotorreo, ¿verdad? Ahí yo registré mis playeras piratas, pero me dijeron que no, que ya estaban.

0: ¿qué piense? ¿Tiene razón la dueña? ¿No tiene razón la dueña? Vamos a escucharla, ¿te parece?
1: Sí.
0: Ay, me sentí Miguelito yo. Vamos a escuchar lo que están diciendo.
2: Vamos a dar una...
0: Ay, burra. Espérate, es que le dicen shotgun.
2: Vamos a dar una parte o algo. Nunca hicieron eso. Y por eso opté. Ya está registrada el nombre de Merlin.
0: Porque ya era demasiado los abusos. Entonces, pues ahí se ve al pato. Qué ridículo, de verdad.
1: Espérate.
0: Se ve al pato llegando al Impi.
1: Yo tengo que decir algo respecto a los dueños.
0: No me creas.
1: Tengo algo que decir respecto a los dueños.
0: Sí.
1: Veo las entrevistas de la ruca con su playera y gorra marca Alo.
0: Sí.
1: El vato, su hijo con atuendo fuchi.
0: Sí.
1: Porque pues obviamente es más pirata que Jack Sparrow.
0: Sí, de hecho creo que la marca es sushi.
1: Y se atreve a decir, es que ya están abusando, lo están sacando para todo. Es que, morra, agradecele. Mira, se acaba el mundial y se acaba la fama.
0: Toda la razón.
3: Claro.
0: Toda la razón.
1: Ah, ridículo. Entonces, ellos piensan que va a durar 300 años el mundial aquí. Ya, mira, la siguiente semana se acaban los partidos en México para empezar.
0: Sí.
1: Ya bailaste, mija. No creo que tengan ni pasaporte ni visa.
0: Sí, es cierto, Gabriela. Entonces, ¿usted qué opina? Dice la señora que porque ya habían abusado mucho del pato, no se vaya a cansar el pato.
1: Ay, no.
0: No se vaya a hacer.
1: Fíjate,
0: pato.
1: Qué bueno que muñequita Nacelia no sacó a Pato Pato Patito. El Pato Pato Patito llegó primero.
0: Sí, es cierto.
1: Y
0: el pato, ¿por qué no va a

0: Patito. El pato Patito con la playera de la selección. ¡Qué pato! ¡Qué pato! El pato Patito tiene que ser el
1: mejor.
0: Esa es la verdad.
1: ¡Arriba las patas!
0: ¡Arriba las patas! En los hombres, no, en los hombres, digo yo.
2: ¡Épale!
0: Ay, ¿qué diferencia tiene ese pato al otro pato? Nada, es más carismático.
1: Ya, basta, ya viene Willy González, nos tienen información.
0: Por favor.
3: La Copa del Mundo 2026 se vive a través de la Qué Buena.
0: Mi querida gaviota, ayer.
2: ¡Sí!
1: ¿Ayer qué?
0: Ayer Gabriela apareció.
1: Ajá.
0: El que andaba desaparecido, válgame la rebuscancia, el bicho convirtió 2 goles ante la poderosísima selección y casi que invencible Uzbekistán. ¡Uzbekistán! 2 golesotes se zambutió Cristiano Ronaldo para quedar un resultado de 5-0 Portugal contra esta selección uzbekistana que no se onta. Si tú no sabes dónde está una selección, o sea, el país de una selección, muy probablemente le vayas a ganar 7-0.
1: No, pues ya vimos que no.
0: Bueno, pero no tanto, porque ahorita te voy a platicar qué pasó después. No. Bueno, así quedó. ¿Qué opinas del bicho?
1: Mira, yo creo, y lo he dicho durante todos estos días, que son, ha sido 3, las selecciones que normalmente a veces pensamos que no traen son
0: las que dan la sorpresa.
1: Son las sorpresas de esta copa.
0: Sí.
1: Futbolera.
0: De esta justa mundialista. De este evento mundial.
1: Así es.
0: Claro.
1: No puedo decir esa palabra, la segunda.
0: De este evento Dialmun. Así vi una marca que se los troleó bien chido. Bueno, después se fue el juego de Inglaterra contra Ghana.
1: Ajá.
0: Usted dirá, ¿por qué no ganó Inglaterra? ¿Por qué Ghana no ganó? Pues empataron 0-0 los países. Sí, todo el mundo esperaba que Inglaterra, que Harry Kane metiera 47 goles, pues no sucedió. Y después nos vamos al Panamá contra Croacia. Pues Croacia ganó, como se esperaba, 1-0, un partido muy cerrado. Los panameños andaban búsquele y búsquele el gol, pero nomás no se les dio en la delantera, así como la licenciada Gabriela Ulloa de la Fuente, que nomás la delantera no se le da. Y poquito la trasera, pero bueno. También.
1: No te quedas con hambre, ¿eh?
0: ¡Ay, ya! También después, Colombia contra Congo. Un partido también muy cerrado, Gabriela. Esperaría uno que ganara Colombia 7-0, pero pues no. 1-0 apenitas y al final lograron sacar el resultado. Eso fue lo que sucedió el día de ayer y vamos con los partidos. ¿Te parece para hoy?
1: ¡Claro!
0: Hoy juega Suiza contra Canadá en punto de la 1:00 p.m.
2: ¡Wow!
0: Para que usted ponga a enfriar las chelitas y no la de la estación.
1: Me voy con ambos anotan.
0: Ambos anotan, va, me parece bien. Después viene, bueno, ¿cuál después a la misma hora? Bosnia y la señora Eres Herzegovina, porque así es Bosnia y Herzegovina contra Qatar.
1: Ahí me voy Bosnia.
0: Yo ahí me voy que quedan -2 y -2. O sea, empatan con 2 goles -2. Es broma, porque son muy malos los dos, la verdad, no van a pasar.
1: Por eso yo digo que me voy con Bosnia, digo que mete un gol. Normalmente cuando son malos, hay goles.
0: Entonces, ambos anotan también.
1: Ambos anotan.
0: Perfecto.
1: O ambos no anotan.
0: Hay mucho partido hoy, mucho partido hoy. Morocco contra Haití. Ay, yo no sabía que Morocco tenía una selección. Saludos a mi amigo Morocco para... ¡Ay, es Marruecos! Marruecos contra Haití en punto de las 4:00 p.m. A la misma hora se juega el Escocia-Brasil. Se empiezan a empalmar los partidos, Gabriela. ¿Quién irá a ganar? No sabemos. Yo creo que Morocco y Brasil ganan. Se la llevan fácil. Sí. Después...
4: ¡Iván, córtale!
0: Sudáfrica contra Corea.
4: ¡Iván, córtale!
0: 7:00 p.m.
1: Vamos por Corea.
0: Y el partido esperado por todos los mexicanos, Chequia contra México a las 7:00 p.m. también. Nos vamos a más.
1: Así
0: y
1: es.
0: Yo regreso el día de mañana contigo, mi querida gaviota.
1: Afirmativo, muchísimas gracias. Ya llegan las viejas de Jorge, ya están aquí las de carnes. ya van a entrar, así que empieza a mandar su mensaje. Son las 7:00 a.m, segunda hora de para arriba, que no se le haga tarde.
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6: ¿Qué tal? Muy buenos días, amigos automovilistas. Mucha atención porque habrá cierres viales a la circulación derivado de este tercer partido en el Estadio Monterrey. Autoridades del municipio de Guadalupe anuncian cierres viales a partir de las 12 del mediodía sobre Avenida Benito Juárez y la calle Azteca, también la calle 5 de Mayo y Avenida Las Torres. Misma situación para Tolteca y Las Torres, Tolteca y Pablo Olivas, así como también Eloy Cavazos y Pablo Olivas, para que no lo sorprendan estos cierres viales a partir de las 12 del mediodía. También recordarles, sigue en operación esta prueba del carril reversible que implementó el municipio de Monterrey. Extendió sobre Avenida Paseo de los Leones, iniciando a la altura de la calle Sevilla, y este desfoga hasta la Avenida Simón Bolívar en Monterrey. Son aproximadamente 4 kilómetros más de extensión, de acuerdo a lo que informó el municipio de Monterrey. Este sigue vigente desde las 6:30 de la mañana hasta las 9:30 de la mañana respectivamente. Así es que a transitar con mucha precaución. Los saluda Yari Martínez. Que pasen un excelente miércoles. Muy buenos días.
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0: se fue la Georgia y ando en modo Georgia.
1: Sí, yo dije, ¿qué?
0: Sí, así va. Son las 7:10 de la mañana. Aquí suena la Qué Buena. Esto es para arriba, el morning. ¡Claro! ¡Chau! Y hoy, como no están los morrillos, o hay muy poquitos, que por cierto ya empezó la temporada de graduaciones, Gaby. Ya están los salones llenos. Con música de grabación, ¿cómo se llamaba esa canción? La del vals.
1: No sé cómo se llamaba.
0: Yo la tenía clara. Ponle música de vals graduación. Debe de salir.
1: No, es cuando ya te vas a morir.
0: Pues, cuando los niños ya se van. La maestra empieza. Sí, dos, probando. Sí, bueno, ahí me escucha don Marcial. Es el señor del aseo. Maestra Gaby. ¿Se escucha, maestra Gaby?
1: Sí, sí, maestra, todo bien.
0: Muy bien. Papá, ¿se escucha? Levanten la mano, ¿se escuchan? Papá, muy bien.
1: Y los papás nomás te dicen que sí con la cabeza.
0: Con la cabeza, sí. Levanta la mano, le estoy pidiendo algo. Bueno, ya totalizan. Hoy, nuestros niños cierran un capítulo más en esta etapa de sus vidas. Pero no es un adiós, es un hasta pronto. Esto no se termina, apenas comienza. Se empieza a contradecir, ¿no? Si usted tiene hambre, pues coma. Esto no es el final, sino es un comienzo. Esto no es negro, sino es blanco. Esto no es abajo. Perdón, maestra, me fui.
1: ¡Ya fue!
0: Y luego ya los felicitan. Siempre se cierra un capítulo y se abre otro, ¿no?
1: Ajá.
0: Pero bueno, saludos a todos los niños que se graduaron o que se están graduando en estas fechas. Saludos a todos los niños que nos sintonizan en La Qué Buena. Hoy, amiguitos, no hay preguntita, pero sí hay canciones porque las viejas de Jorge Amaya vamos a disfrutar este previo al domingo en donde van a estar nuestros amigos de ¡Cucú! ¡Los Cumbia Kings! Y es por eso que hoy en las viejas... Si usted tiene una vieja para mí, otra vez morrillas, por favor.
2: Tócanos, Jorge, tócanos.
0: Mándela en el 81-2010-1037. Hoy iniciamos con este rolón. Así me pongo en la axila.
1: A ver.
0: El rolón.

0: aguacate negro.
1: Sí.
0: Y con la Day, un delineado padre y vámonos a triunfar.
1: Sí, señor. Y cuando salga la de fuego, a quemarse las pestañas.
0: A quemarse las pestañas y la dignidad también.
1: A quemarse las pestañas. Ahí va, ahí.
0: Échamela, por favor.

0: Cucucumbia aquí.
1: Hola, hola, buenos días.
2: Hola.
1: Excelente miércoles.
0: Gracias. Excelente miércoles.
1: Una vieja para Jorge, sí. La de Fuiste Mala de los Cumbia
2: Kings.
1: ¡Oigan a México!
0: ¡Oigan a México!
1: Saluditos.
0: México, saluditos igualmente. Yo en los teclados.

0: los de hombres, gente. De la gente.
1: Claro.
2: ¿Tú has sido malo?
0: Yo he sido malo. Yo he sido.
3: Corazón.
0: No, fíjate que creo que no. No, sí. Sí, fui malo. Todos fuimos malos. Todos fuimos malos. Menos claro. Los Cumbia Kings. Los Cumbia Kings. Vamos a estar el próximo 28. Ahí, arriba o no. Pero vamos a estar disfrutando de su música. Que por cierto, ahorita voy a subir el videito del día 2 intentando que los Cumbia Kings nos inviten a presentarlos en el Palacio Sultán. Entonces, Cruz Martínez, si estás escuchando esto, brother, por favor, échanos la mano.
1: ¡Échame la mano!
0: Queremos presentarlos el 28 en el Palacio Sultán. ¡Viva México también! Amar. Bueno, va, bueno, ¿qué sigue? Ya. Suficiente, ya. Ah, es más, güey, córtale, güey.
4: Hola, buenos días, Gaby, buenos días, ¿qué onda? Jorge. Oye, Jorge, una vieja para ti.
0: Adelante.
4: Ese, de los Reyes del Camino. Y Gaby, no te agüites, si la vida te da limones, pues hacemos limonada.
0: Es correcto.
4: Saludos, banda.
0: ¿A ti la vida te dio limones hoy?
2: No.
0: ¿Segura?
2: No me dio.
0: Ok. Súbele, güey. Me escuché, gacho. Perdón. Súbele, mi Kevin. Súbele.

0: gracias, una para que te despierta. Bueno.
1: Hola, Jorge, hola, Gaby.
2: Hola.
1: Te mando un besote.
2: Gracias.
1: Y la canción viejita para Jorge.
0: Sí.
1: Bombón, mami, mami, yo te vengo a decir.
2: Ah, Jorge, dale.
1: Tócame, tócame.
2: Espérate. Tócame.
0: ¿Tensión?
2: ¿Qué?
3: Pensaron que nos olvidamos de ustedes.
2: No, no, no, para nada.
0: Yo sí lo había pensado.
3: Pensaron que no íbamos a volver.
2: Bueno, a veces
0: yo te dije que no iba.

0: su propuesta musical en Las Viejas de Jorge.
1: Sí, señor.
2: Tócame.
0: ¡Llame!
3: Hola, Gaby, Jorge. Soy
0: hola.
1: Hola.
0: Hola, Valentina.
3: Como 5 días sin ir a la escuela y digo que mis papás son maestros. Y hoy gana México, señores.
1: ¡Sí, señor! ¡Bien!
3: Y aquí suena la que es 103.7.
0: La Valentina que me encanta cuando da, que dice, y aquí y suena la que buena, 103.7.
3: 103.7. Aquí suena la que buena.

0: Jorge Mayor.
1: Afirmativo. La que fue. 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

0: Estamos de regreso, 7:34 de la mañana. Seguimos con sus mensajes al 81-2010-1037. Hoy en las viejas de Jorge ya nos presentó una vieja, pero queremos escucharlas a ustedes.
1: Claro que sí. Empezamos con los Cumbia Kings, empezamos bien. La raza me pidió ese. Entre otras rolas, mire, usted diviértase con nosotros. Así es. ¿Tiene usted una vieja para mí? Pues bienvenida sea, la escucho.
2: Jorge, tócanos.
1: Exactamente, morras. Otra vez, por favor.
2: Tócanos, Jorge, tócanos.
1: Otra, a ver, Gaby.
0: Ya.
2: Tócanos, Jorge.
3: Buenos días, Gaby, Jorge.
0: Hola.
3: Soy Emilio.
1: ¡Hola, Emilio!
3: Les mando este audio solo para saludarlos.
0: Ah. Gracias, Emilio, qué lindo.
3: Yo aquí voy caminando a la escuela hoy, aún hoy y mañana. Bye.
1: Bye. Bien, gracias a los niños que se reportan y nos quieren saludar. Nosotros también te mandamos un fuerte saludo y espero que te vaya muy bien hoy y ya mañana platicamos para que nos escuches y nos platiques cómo vas a la escuela.
4: Hola, ¿qué tal? Buen día, preciosos.
1: Hola.
4: Una vieja muy buena, clásica de la Comarca Lagunera, el camionero tropicalísimo Apache.
1: Ponle, por favor, el camionero.

0: Ebria, que también nos oyen mucho por allá, todos lados nos oyen. Qué gusto poder hacerles ahí el intento de la mañana. Bueno.
1: Buenos días, Jorge. Buenos días, Gaby. Te mando un beso, hermosa. Tanto tiempo ya no te había tenido la duda de quién eras y ya te busqué en Facebook e Instagram. Qué hermosa estás.
2: Gracias.
1: Qué hermoso tatuaje ese de la pierna.
2: Ay.
1: Una vieja para el Jorge, la de fuego.
0: Yo dije, me haré a un lado, o sea, si quieren me voy, güey. Si quieren me voy. Sí. ¿Cuál pidió este bate?
2: Fuego. Fuego. Yo quiero quemar el radio escucha. El comal ahorita. Acabo de prender el comal.
0: Sí.
2: Yo quiero quemar. Échame la de fuego, por favor.
0: Sí.
2: Yo quiero quemar a las personas que lo único que me ven es el tatuaje. ¿Cómo no me ven la espinilla que traigo en la frente? Ay, ¿cómo no me ven las patas mal depiladas? Ah, no, el tatuaje.
0: Yo lo que quiero decir es que ustedes no han olido a Gaby en persona.
2: Ay, huelo bien rico.
0: Es lo único que voy a dejar.
2: Huelo muy rico, traigo perfume caro. No. Traigo Chanel número 5.
0: No. Yo nomás quiero que cuando usted conozca a Gaby, la huela. O sea, le dé una olida así.
2: Huelo rico.
0: Que se escuche así.
2: No.
0: Así cuando llegue usted.
2: ¿Cómo no, está, porque Gaby? Hoy van a venir muchos aquí a cabina.
0: Bueno, todos los que van a venir aquí a la cabina.
2: No empieces, no des ideas. No organices, no son tus 15. No. Vámonos con más mensajes, por favor.
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2: Afirmativo, pareja 5-6. Vámonos un corte, 7:38 de la mañana. Siga mandando su mensaje en las viejas de Jorge.
0: Es correcto. Y también participe para este boleto. Nomás mande mensaje.
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0: Ay, Jorge, buenos días.
1: Buenos días.
2: Jorge. Hola, buenos días, gordo.
0: Ay, una vieja para ti, Jorge. Sí. Buenos días.
1: Buenos
0: días. Impacto de Montemorelos, Veneno. Tócame, tócame,
1: no,
0: Jorge.
1: Que no te toque.
0: Tócame, tócame, Jorge. Tócame, Jorge. Ay.
2: Me encanta hacer remix. Seguimos con las viejas de Jorge Amaya. Súbele, por favor.
1: Pero sí me gusta.

0: días, mi Gaby.
1: Buenos días.
0: Súbele, súbele.
2: Una traición. A veces me pregunto en qué estaba pensando.
1: Yo voy a cambiar el mood.
0: A ver.
1: Una vieja de la arrolladora.
0: No, comadre.
3: Tócame, Jorge. Ay.
0: Arrolladora.
1: A ver.
0: Por favor, mi querido Kevin.
1: De las viejitas, así ponle. Viejas de la arrolladora, es que hay nuevas y viejas.
0: Claro que sí, claro. Como por ejemplo. No, pues ahí que la ponga mi querido Kev, sorpréndenos.
1: Ahí está, mira.

0: Hoy es miércoles, ¿verdad?
1: Hoy está la chica. Raza, hoy es miércoles, raza, pero juega México y saquen las kawasukis.
0: Excusa perfecta, hagan sus apuestas, yo digo que sí, va a estar igual.
2: Hola, buenos días, chicos, bonito ombligo de semana.
0: ¿Cuál día?
2: Como ya casi es cierre, se anda más o menos con la actitud,
1: ¿verdad?
2: Ay, ya quisiera ver el papucho de Jerry. Oigan,
1: vas a venir.
2: Para mí, tócame, Jorge, tócame.
0: Ay, otra vez,
2: Para mí.
0: Bájale todo, güey. Escucha, güey. Para que veas lo que se siente, güey.
2: Para mí, tócame, Jorge. Una de Rigo Tobar.
0: Ya que se acaba.
2: Lamento de amor. Una de Rigo Tobar. Ay, tócame, Jorge.
0: Sí, tócame, Jorge.
2: Una de Rigo Tobar, la de Lamento de Amor. ¡Saludos!
0: ¡Saludos igualmente! Hoy no dijo México.
1: ¡Ya!
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0: Que por cierto, no sé si sabías, pero una vez Rigo Tobar se subió al escenario y estaba dándole la espalda y le dijeron, Rigo, volteate. Ah, por su problema de la vista, sí. Okay. Sí, estaba dando un concierto de espaldas, pero lo voltearon, sí. Lo voltearon.
1: Que lo tengo adolorido. Gaby, yo te quiero.
2: ¿Qué me quieres?
1: Oler toda.
2: No.
0: Cuando usted venga, huela a Gaby.
3: No, venga, no me huela, no me huela.
2: Ahora su corte, 8 de la mañana.
0: Pero antes,
2: no,
0: la vámonos. Ah, sí, ya dijo.
2: Claro que sí, ya lo había dicho Kevin.
0: Así era.
2: ¡Ya, güey! ¡Ay, no!
0: Para que vea, para que se decepcione.
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5: Muy buenos días, amigos automovilistas. Carga vehicular moderada ya se registra sobre la avenida Alfonso Reyes en su cruce con la calle General Pedro María Anaya, municipio de Monterrey. También misma situación al cruce de semáforos de la avenida Francisco I. Madero en su cruce con la calle J.G. Leal, primer cuadro de la ciudad de Monterrey. Zona sur de la ciudad de Monterrey se está incrementando ya la carga vehicular sobre la avenida Lázaro Cárdenas, esto en su cruce con avenida Eugenio Garzazada, municipio ya mencionado, sobre todo para quienes transitan en dirección hacia el oriente y sur, respectivamente. Misma situación también se registra para la avenida Acapulco, esto en su cruce con la calle Miscoac, para el municipio de Apodaca. Respeten las luces de los semáforos en esta importante zona. Carga vehicular moderada también sobre la avenida Pino Suárez, en el centro de la ciudad de Monterrey. A transitar con mucha precaución, los saluda Yari Martínez. Que pasen muy buenos días.
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6: Muy buenos días, la temperatura actual es de 25 grados, por la tarde esperamos 36 y para esa noche se prevén 28 grados. Será un día parcialmente nublado temprano, brumoso, soleado y muy bochornoso.
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7: Croacia se midió a Panamá en la segunda jornada del Grupo L, donde obtuvieron una victoria importante pero sufrida tras vencerlos 1-0. Con este resultado, Croacia se coloca momentáneamente en el tercer puesto del Grupo L y se jugarán su clasificación ante Ghana. Por su parte, Panamá se ubica en el fondo del grupo con 0 unidades en 2 partidos. Con esto están eliminados del Mundial y jugarán ante Inglaterra en la última jornada. Colombia aseguró su boleto a los 16avos de final del Mundial luego de vencer 1-0 a una combativa República Democrática del Congo que lo intentó hasta el final. Los cafeteros suman 6 puntos en el Grupo K y remontaron el liderato que les quitó Portugal por unas horas. Ahora ambos países se verán las caras en la última jornada y el empate dejará a los sudamericanos como primeros del sector, mientras que una derrota movería todo. 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En deportes, Marco Navarro.
4: Local.
6: Resultados de pruebas de ADN confirman que el cuerpo localizado en Pesquería corresponde al de Héctor Jesús Medina Escobar, de 15 años, arrastrado por la corriente de un arroyo en Monterrey. Una mujer fue asesinada a balazos al abrir la puerta de su vivienda en el fraccionamiento de las Haciendas en Pesquería. Hombres armados que viajaban en un vehículo llegaron al sitio. Las autoridades investigan la muerte de un pasajero al interior de un camión de transporte foráneo que llegó a la central de autobuses de Monterrey.
4: Nacional.
6: La Secretaría de Gobernación anunció que la Alianza Mexicana de Organización de Transportistas no realizará bloqueos en las carreteras del país que llevarían a cabo el día de hoy. Joaquín El Chapo Guzmán presentó una nueva carta ante la Corte Federal de Brooklyn en Nueva York para solicitar su deportación a México al asegurar que la presidenta Claudia Sheinbaum tiene un lugar seguro para su encarcelamiento.
4: Editorial.
6: El abogadazo de la gobernadora. Así titula el escritor Carlos Barín su columna El Asalto a la Razón. Hace referencia a la grabación y cancelación de la visa de la gobernadora de Baja California Sur, Marina del Pilar. Léalo hoy en la página 15 de nuestro periódico Milenio en su versión digital o impresa.
4: Internacional.
6: El gobierno de Donald Trump reanudará el proceso de deportaciones aceleradas en todo Estados Unidos tras la autorización de un tribunal de apelaciones.
4: Salud.
6: Un estudio señala que uno de los principales responsables detrás de los infartos y problemas del corazón en el mundo es la dieta.
4: Tras los famosos.
8: Alejandro Fernández ofrecerá un concierto gratuito bajo el nombre de la serenata más grande del mundo en la emblemática Glorieta de la Minerva en Guadalajara, Jalisco. Este megaevento gratuito es organizado como parte de las celebraciones mundialistas y se espera que logre reunir a decenas de miles de asistentes, contando con la participación especial de Julián Álvarez, Alfredo Olivas, Camila Fernández y Alex Fernández. En los espectáculos, Alberto Santos.
6: Hasta aquí Telediario Radio. Le informó Antonio Estrada Armendáriz. Que tenga usted un excelente día.
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0: esa de Gerardo Coronel que te guste, por favor.
1: A ver.
0: Porque hoy, Gabriela, por la tarde, noche, tarde, vamos a estar disfrutando de su música y también apoyando a México.
1: Así es.
0: En vivo así se va a oír.
1: En vivo y en directo vamos a estar todo el equipo de La Qué Buena y también muchos de los ganadores que se van a hacer presente en esta linda y hermosa carnita asada.
0: Correcto.
1: Así. Qué buena carnita, de verdad, se puede decir. Qué buena carnita te quedó, papi. Ay, no, verdad, se no.
0: ¿Tú lo vas a hacer?
1: No, yo voy a estar partiendo las salchichas. Y haciendo la salsita. Haciendo la salsita y haciendo las quesadillas.
0: Pero las quesadillas. Sí, es cierto, sí. Amarrando los chiles con tocino.
1: Sí,
0: todo ese rollo.
1: Papi, ¿qué más te ofrezco, papi?
0: La salsa.
1: Papi, ¿qué salsita?
0: ¿Qué salsa va a haber, Gaby?
1: Salsa que pique, que no pique, que pique más o menos. Tortilla de harina y de maíz, claramente. Quesadillas de harina y de maíz, porque esas andamos fit.
0: Sí, sí.
1: También va a haber chilindrinas.
0: Sí.
1: Salchichitas. Ay, qué rico.
0: No más.
1: Yo traje topecito y toda la onda.
0: No más no se les ocurra poner un betabel al asador.
1: ¿Por qué no?
0: No van a poner un betabel al asador.
1: O una papita al horno.
0: Sí. Pero ahora, pongo un berro,
1: ay, qué rico, un betabelito.
0: Nadie dijo nunca, uy, déjame pongo una berenjena, qué delicia. Al asador.
1: Si se me tocó, mira, con pimientita. Yo sí, Carlos, si me estás escuchando.
2: No.
1: Y vas a tener ahí, recuerda que yo soy más vegetariana que carnívora. Entonces.
0: No, betabolito.

0: quiero estar con Gerardo Coronel para tenerlo en cuenta aquí y que usted pueda ganarse. Tenemos dos boletos dobles y así. Pero bueno, vamos a lo que nos truje Chencha, porque hoy, mi querida Gabriela, 24 de junio, es el día de la investigación OVNI.
1: Ay, Dios mío.
0: Entonces, la pregunta de hoy en el tema máster es...
1: Dímela.
0: Pensando en todas estas investigaciones, saludos a Jaime Maussan, el mejor investigador de México, si no es que del planeta.
1: Oye, que luego lo han pues descubierto en sus mentirillas.
0: Algunas mentirillas, sí. Pero según él dice que las mentiras las echan los que él estaba investigando.
1: Ajá.
0: O sea, que él solamente cumplió con ir a ver si era cierto o no era cierto. Pero bueno, el tema de hoy va por otro lado.
1: Ay, ¿cómo?
0: ¿Qué dirían los extraterrestres si vinieran a México? ¿Qué diría un extraterrestre que baje así a un partido si viniera a México? Que ahora, hay una teoría conspiranoica. Ay. Piense qué diría un extraterrestre. Piense si viniera a México. Por ejemplo, ¿tú qué crees que diría un extraterrestre?
1: Pues yo creo que si llegan aquí a la ciudad de Monterrey,
0: sí,
1: sí se sacarían como de onda con el clima.
0: Sí.
1: Dirían como que, ¿cómo que está la tormenta y luego está el calor y luego está haciendo frío? Entonces me pongo el suéter, me lo quito, me lo pongo, ¿qué hago?
0: Sí. Yo, tiene razón.
1: Eso es lo que yo creo.
0: Yo me imagino que llegarían así, imagínate, ¿qué tal? Buenos días, somos de el planeta Sirius y lo traemos la cura contra el cáncer y el SIDA y la vida eterna. Y luego de repente ves a unos mexas allá a la orilla en un fanfest. ¡Quiero volar! Se me hace que mejor no regresamos. ¿Qué diría un extraterrestre si viniera a México? Hoy en el tema master, 81-2010-1037. Porque, por ejemplo, imagínate, bajan el extraterrestre y llega así a la gasolinera. Uh-huh. Yo no creo que me podría dar un poco de hidrocarburos en una cantidad correcta y...
1: ¡Rojo-verde! Sí, sí. Así, rojo-verde y así.
0: Yo no creo que baje y le diga, deme 50 de limón el extraterrestre, por ejemplo. Yo no creo.
1: Ahorita estaba de limón.
0: Deme 100 de fresa. O sea, imagínate, estás en la fila y luego adelante se escucha. Pónmele lleno, compadre, hasta que tope. Y si falta, échasela encima del coche. O sea, imagínate el extraterrestre atrás queriendo cargar su nave. Con hidrocarburos y luego de repente, ay, ¿cómo será eso? ¿Cómo se pedirá aquí? ¿Cómo lograron?
1: ¿Cómo que hasta que tope?
0: Sí, ¿cómo que hasta que
1: tope? ¿Dónde va a topar? Va a decir.
0: ¿O cómo lograron que con frutas avanzaran los coches? Nosotros tenemos una tecnología de alto nivel.
1: Ya sé.
0: Y acá le ponen fresas y limones.
1: Es que yo tenía mucho que no escuchaba eso de. Es que yo solamente yo digo, roja, lleno.
0: Ajá.
1: Hasta que tope y yo hasta que. Así. Señor, hasta que tope.
0: ¿Qué?
1: No lo había pensado.
0: Hasta que tope.
1: Hasta que me diga, señor.
0: Ay, señor.
1: Señor, ¿cómo que hasta que tome?
0: Ay, wow.
1: Señor tan puerco, yo estoy inocente y buena onda a las 4 de la mañana. Sí, señor, donde usted quiera, donde usted me diga. Oye, hablando de las teorías que estabas mencionando ahorita.
0: Sí, el tema master, ¿qué dirían los extraterrestres si vinieran a México?
1: Ese es el tema, pero ahorita mencionaste que hay teorías conspirativas.
0: Cuéntamelo.
1: Fíjate, ahorita en la mañana Kevin me estaba comentando que hay una teoría que dicen que en el partido de Brasil se va a presentar un ovni. Se rumora que una chica de las que ven el futuro y que están como en contacto con los extraterrestres.
0: ¿Cómo se llama? Babana, ¿no? Pero ha sido, es famosa.
1: Sí, sí, sí.
0: Que va a bajar
1: hasta una nave y toda la cosa ahí en pleno partido, en el medio tiempo. Yo creo que va a ser el show de medio tiempo.
0: Oye,
1: los 15 minutos de hidratación.
0: Ahora imagínate que sea puro marketing y nosotros diciendo ya, preparando, ¿verdad? Nuestra canastita para llevarnos algo de lo que nos traigan los extraterrestres.
1: ¿Qué te pueden traer los extraterrestres?
0: Exactamente.
1: No tengamos en México.
0: La cura contra el cáncer. Y de repente sale Shakira bajando de un objeto así redondo, güey, y cantando Die Die en español.
1: Oh,
0: ¿qué es la novedad que trae ahora?
1: No,
0: o sea, que la Shakira, por cierto, ya anda apareciendo más extraterrestre que otra cosa.
1: A lo mejor es eso a lo que se refiere. Ya, dale.
0: Pero sí es cierto, hoy en el Brasil, Escocia, supuestamente va a bajar un ovni.
1: Ajá.
0: No sabemos si sí va a pasar.
1: No sabemos si es verdad o es mentira.
0: Teoría
1: conspirativa. Vámonos un corte. ¿Qué dirían los extraterrestres a su llegada a México? Queremos saber, queremos escuchar su opinión. Vámonos, 8:20 de la mañana.

0: 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Regresamos con el tema master. No le cambie, esto es para arriba.
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0: 4. ¿Qué dirían los extraterrestres si llegan a México?
1: Es correcto. Gracias a todos por su participación para asistir hoy a la carnita asada de Gerardo Coronel. Tenemos dos boletos dobles. Se van a ir hoy. Yo lo que necesito es que usted esté pendiente porque en cualquier momento los regalamos.
0: Ajá.
1: ¿Qué dice la raza? Bueno.
2: Hola, Jorgito. Hola, Gaby. Les mando un besote aquí desde la playería. Yo creo que dirían que somos bien borrachos. Besotes, preciosos.
1: ¿Qué dirían los extraterrestres? A lo mejor te pedirían una, ¿no? Dame una, güey.
3: ¡Ay, espale!
1: Mandaron ese audio.
4: Dame otro rato, güey.
2: Buenos días, Jorge y Gaby.
1: Hey.
2: Oye, yo siento que el día que vengan los extraterrestres aquí a México,
1: ¿sí?,
2: y vean a los Terian, mejor se van, me recae.
0: Sí.
1: Regresa.
5: Buenos días, George.
1: Buenos días,
5: Gaby. Oye,
0: ¿qué pasó?
5: A mí me tiene con mucha curiosidad, güey, saber qué van a hacer los extraterrestres, ya que nos conozcan, ¿verdad? Que digan, ah, tú eres chinita, y tú eres mexicano, y tú brasileño, y tú comes esto, y te gustan los tacos de barbacoa y todo esto. Y cuando se topen un travesaño, güey, que le digan, ¿tú qué eres, güey? ¿O qué haces? ¿O qué? ¿Cuál es tu propósito aquí, güey?
1: Pero pues a lo mejor es normal, o sea, es normal también, ¿no? No tiene nada de malo. ¿Qué dirían los extraterrestres si vinieran aquí al planeta Tierra, a México en específico? ¿Qué cree usted que diría?
6: Muy buenos días, Jorgito, Gaby. Oye, no, hombre, no hay necesario que vengan. Aquí hay dos, tres gente reptilianos, de los que no piensan y que no ponen las direccionales, Jorgito. Bendiciones para todos.
0: Bendiciones.
1: A lo mejor exactamente, ¿qué dirían? Un coche con direccionales que funciona, que hasta el OVNI, el objeto volador no identificado, el platillo volador, trae direccionales y las usan, y van en medio del tráfico y no la usan. Digan, güey, ¿por qué no las usas? ¿No? Invítalos a una carnita asada.
0: Oye, no.
1: ¿Se quejarían por usted, por comer flecha? ¿Se quejarían?
0: Por comer pollito.
1: Por comer pollito fileteado. ¿Qué dirían? ¿Qué dirían si ven un pollito fileteado?
0: ¿Qué diría cuando ves que ponen el queso con todo y plástico?
1: ¿Qué dirían? Creo que los humanos comen plástico.
0: Y luego nos quejamos que estamos llenos de polímeros en nuestro cuerpo.
1: Y luego imagínate que ves ahí un betabel en el asador.
7: Creo que los humanos consumen verduras asadas.
1: Ah, qué feo, güey. Imagínate que llegues y luego que por ejemplo, vamos a escuchar a ver qué dice el público.
8: Muy buenos días, muchachos. Jorge y Gaby, Monterrey, me da para arriba. Mándame mi besito, Gaby, aunque sea de mentiritas, y a ver si te veo hoy en la tarde ahí en la carnita, Gaby. Pues ya llegaron, pero las mujeres marcianas. Ahí en el centro hay muchas mujeres marcianas.
1: Madero, güey, sobre todo.
9: Buenos días, Gaby.
0: ¿Qué onda?
9: ¿Qué pasaría si el extraterrestre se aparea con una mamá luchona? ¿Cómo saldría el chavillo? ¿Cómo saldría?
0: No, pues qué
9: cabezón, mentiroso, luchón.
1: La mamá luchona que, o sea, bueno, el morrillo o la morrilla saldría ya grande de que
7: hazte para allá, Kevin. Quítate de ahí.
0: Iker,
7: te llamaré Iker.
1: El morrillo saldría así mucho.
0: Hombre, ¿Cómo que corte?
1: Sí,
0: ahora su corte, regresamos 8:38 de la mañana. No nos tardamos nada. Sigue mandando su mensaje. ¿Qué dirían los extraterrestres a su llegada a México? Queremos saberlo.
7: Tampoco hay taxis piratas.
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11: 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Ghana levantó un muro y England no pudo derribarlo. 0-0 en Boston, en el grupo L del Mundial 2026. Harry Kane fue neutralizado por completo y los tres leones siguen sin convencer. Ghana y England comparten el liderato con 4 puntos. Sigue cada detalle en nuevaonda.com.
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1: Son las 8:46. Ya regresamos al tema master. ¿Qué dirían los extraterrestres si llegaran a México? Hoy, aquí suena.

0: de regreso, 8:53 de la mañana, y seguimos con el tema. ¿Qué dirían los extraterrestres si llegaran a México? Ya.
1: Hoy juega México y gana México. Bueno.
2: Banda, a mí lo que me preocupa, si es que llegaran a venir los marcianos, es cómo les vamos a explicar que una morra, hasta la noticia salió diciendo que ellos hablaban. Quisiera saber cómo les vamos a explicar que realmente mucha gente creía que hablaban así, ¿no? Y si yo fuera el que le despachara la gasolina a Gaby, yo también le diría lo mismo, ¿no? ¿Hasta qué tanto o hasta qué tope, mi reina? Saludos, banda, con todo respeto.
1: Igualmente.
3: ¿Qué dirían cuando la Gaby los invite a una carita asada y vean que echa calabaza, col, todo el rollo? Van a decir, ¡name! También.
1: Muchas gracias. Mejor nos vamos para nuestro planeta.
0: Ay, pero ¿qué le hace como padre?
1: No sé. Amén. ¿Qué dirían los extraterrestres si, por ejemplo, llegaran a México y se topan con una señora que le dice de que chocolate Nicolo 3x10, chocolate Nicolo 3x10, chocolate Nicolo 3x10?
4: David, Jorgito, una pregunta.
1: Sí,
4: a México. ¿Y las marcianitas también son tóxicas como las de aquí, Jorgito?
1: Ah, ¿quién sabe? ¿Qué dirían los extraterrestres si, por ejemplo, llega una a México y luego una tóxica le dice, a ver, me enseñas el celular? ¿Dónde andabas todo este tiempo y por qué nunca habías llegado a la Tierra? ¿Por qué? A ver, ¿dónde andabas?
0: ¿Con quién?
1: ¿Qué dirían los extraterrestres?
0: No, pues nada.
1: Cuando escuchen a la maestra en las graduaciones que se le vicia el micrófono y que escuchas y que le hacen. Probando. Don Marcial, ¿me escucha? Don Marcial, ¿me escucha? ¿Qué dirían los extraterrestres? O sea, dígamelo, o sea, ¿usted qué piensa?
5: ¿Qué dirían los extraterrestres al ver la parada de autobuses al full de gente esperando un camión?
0: Ajá.
5: O ver un camión que vaya al full de gente casi casi pegados a la ventana con el cachete.
1: ¿Qué dirían? O sea,
0: ¿qué diría cuando ves al camión y atrás dice?
1: Sí.
0: Cuidado, paradas continuas y el monillo.
6: ¡Épale!
0: ¿Qué dirían si ven el coche? Y esto lo digo por mi sacrosanto padre, que todos sus coches decían, si la envidia fuera roña, 3 puntos.
1: ¿Qué dirían si ven un Calvin orinando un escudo de tigres en una calcamonía? ¿Qué dirían los extraterrestres llegando aquí a México? ¿O qué dirían, Gaby, los extraterrestres llegando a México si, por ejemplo, vieran un Luis y Kevin, 100% amor? Márquenle a este número, a este güey le encanta la... ¿Qué dirían si la parte... creo que
0: ¡basta!
1: Los humanos expresan su amor en todos lados.
0: Ahora es un corte, 8:56 de la

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13: ¿Qué tal? Muy buenos días, amigos automovilistas. Un camión de carga presuntamente se quedó sin frenos e impactó al menos 3 vehículos que se encuentran estacionados sobre la calle Vista Alta a la altura de la colonia Pedregal La Silla en el municipio de Monterrey. Afortunadamente no hay lesionados de consideración en este accidente. Son cuerpos de rescate quienes se encuentran ya en el lugar abanderando la zona. La zona ya está acordonada y también se encuentran elementos de fuerza civil, así como también tránsito municipal. Son varios vehículos compactos los que sufren severos daños derivado de esta situación. También informarles, un accidente fue reportado con personas lesionadas sobre la calle Benito Juárez y la calle Vicente Guerrero, esto en el centro del municipio de Apodaca. Se solicitó la presencia de los paramédicos de la Cruz Roja Metropolitana. Acudieron en la unidad número 173 para prestar la atención correspondiente. Por su parte, tránsito ya tomó el parte correspondiente de este choque. Carga vehicular también importante, ya nos reportan sobre la avenida Félix Uresti Gómez en su cruce con avenida Cristóbal Colón para el municipio de Monterrey. Por lo pronto ese es el reporte, nos mantenemos al pendiente. Que tengan muy buenos días.
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1: Ya estamos de regreso, 9:13 de la mañana, ya lo escuchó. Hoy, mitad de semana, viene más feliz que Chabelo en sus buenos tiempos. Viene más radiante que el sol, que a veces anda fuerte. Anda más insoportable porque va a tener invitado más que mis tías todas. Ustedes saben qué tías estoy hablando, ¿eh? Estoy hablando de nada más y nada menos que Miguelito Díaz. Anda feliz, contento, insoportable y brillando.
2: El más feliz. Adoro.
1: ¿Por qué?
2: El Jerry. Adoro a Gerardo Coronel.
1: Es más, ponme una de Gerardo Coronel de una vez.
2: Adoro al que es conocido como el rey del despecho.
3: Y te dimos, te dimos el pitazo porque Miguelito no sabía.
1: Sí, no sabía. De nada, Miguelito. Son 50 pesos y un café.
2: Sí. El café. Con todo gusto, mi reina.
1: Ya dijo, ahorita mismo quiero
2: lo que usted pida.
3: Pero son dos, porque yo te dije.
2: Así nada más estamos complaciendo aquí a.
1: A mí.
3: No, es que Miguelito está molesto conmigo.
2: Contigo estoy muy molesto.
3: Porque traía.
1: La bandera tomada.
3: El patrio mal hecho. Ya me corrigió, ya le dije, tiene razón. Malo que me hubiera puesto.
2: Respeto a nuestros símbolos.
1: Pero Miguelito y yo vamos a estar en la tarde. En la tarde, Miguelito y yo haciendo carnitas. Miguelito, ¿me ayudas a hacer una salsita bien picosa para mi compadre el Jerry? En la tarde. Yo le voy a hacer unas quesadillas y tú las haces.
2: Estaría de. Oye, no, cállate, voy a estar el más feliz.
3: Quiere poner rábanos en el asador. No se ponen rábanos en el asador.
1: Cuéntanos, Miguelito, ¿qué nos traes?
2: Oigan, esto se está poniendo bien feo.
1: ¿Qué?
2: Bien feo, pero espero que las autoridades hagan lo propio y den con el paradero. No es posible que una persona que ya está siendo señalada por muchas siga como si nada en las calles.
1: Sí.
2: Estamos hablando de Sergio Andrade y su hija, bueno, la que tuvo con Sonia Ríos, ajá, Antonia Ríos, que ella vive en España y que ya lo habíamos platicado aquí, que lo denunció públicamente, pues ya hizo lo propio, pero ante las autoridades. Una denuncia penal en contra de Sergio Andrade por todo lo que en su momento ella también vivió. Y lo pone en sus redes sociales porque ya habíamos platicado que lo había denunciado, ya había dejado claro que el único responsable de todo era Sergio Andrade. Sí. Bueno, pues la cuestión es que dice, muchas gracias a todos por la difusión y el apoyo. Ahora me dirijo directamente a las autoridades mexicanas.

0: muy inteligente y muy coherente, porque en lo que estas mujeres traen su chisme y direte si dijo o no dijo, si me comentó o no, no están tomando ninguna acción. Creo que es la única de todas las afectadas, porque hay muchísimas que han levantado la voz de que, ok, ya no estamos atacando, ¿qué está pasando? ¿Por qué no lo buscan a él? Está libre, sigue haciendo daño, sigue haciendo sus cosas y ustedes se están culpando entre ustedes. De lugar de que estén utilizando sus redes sociales, su poder, porque, perdón, las personas que están dando entrevistas, que entre libros, que entre entrevistas, que podcast, que dimes y diretes, pueden utilizar ese poder para dar con el paradero de esta persona que sigue dañando a la sociedad.
1: Así es, la cuestión es que ella ya hizo lo propio, hizo una denuncia penal.
0: Entonces, aplauso para ella, de verdad, felicidades.
1: Así es, y fíjate nada más, a raíz de esto se dio a conocer que tenía Sergio Andrade una licencia de manejo vigente y que su última dirección era en Veracruz.
0: Sí.
1: Entonces se da a conocer y se supone que el señor todavía sigue en Veracruz.
0: Ok.
1: Entonces esperemos que ya con esto, con estos indicios que ya se tienen, pues ya se dé con el paradero tú.
0: Ya.
2: Claro que sí. Claro.
0: Debería, mira, la verdad es que esta niña muy coherente, vuelvo a repetir, muy inteligente. Y qué bueno que es de las únicas que ha levantado la voz de una forma positiva para las víctimas. Porque las demás, vuelvo a repetir, se han levantado la voz, pero en busca nada más de fama, o que la volteen a ver, o solamente lo que me pasó a mí, y no me importa lo que tú hayas pasado, porque aquí se nomás desde lo que yo pasé.
1: Y que se están culpando unas a otras cuando el único responsable es él.
0: Efectivamente.
1: Y si todas contribuyeron, porque se dice que así fue, fueron todas,
0: sí,
1: pero todas estaban manipuladas.
0: Efectivamente.
1: Así es, y que empiecen a hacer lo que se debe y nada más.
2: Esa es la manera más correcta para hacer las cosas.
0: De esta niña, pues felicidades, que qué bueno que está haciendo esa forma, o sea, de esa forma. Y pues bueno, las redes sociales también pesan mucho, y qué bueno que las ha utilizado para bien.
2: Sí.
0: No como de...
2: ¿Va a pasar chisme?
0: Exactamente, sino para generar algo bueno. Y lo que sí, antes de irnos a corte, Miguelito, el día de mañana se va a estar presentando en la Minerva, en mi querísima Guadalajara, querida,
1: Alejandro Fernández,
0: y otros cuatro artistas, ¿sí?
1: Julión y Alfredito Olivas.
0: No, y otros dos.
1: Van a dar una presentación magnífica.
0: Exactamente.
1: Pues con las festividades del mundial.
0: La serenata más grande. Vamos a ver si terminan de romper el récord que ya Guadalajara lo tenía con Maná, con 170,000 personas. Yo digo que se van a juntar más.
2: Sí, se va a poner bien bueno.
1: Imagínate, Julión.
2: Sí, de por sí. Lo que hicieron ellos dos solitos, Julión y Alfredo Olivas.
0: Exactamente, se va a poner bueno.
1: Qué
0: lástima
1: maravilla.
0: Que no estoy en Guadalajara, lo va a tener que ver desde las cámaras de mi hogar.
2: En TikTok lo ves.
0: No, yo tengo cámaras, vivo a dos calles de la Minerva, y mira, la cámara.
1: A dos calles.
0: A dos calles de la Minerva.
1: Porque no nos has invitado.
0: Pues porque no han querido ir, pero vámonos un corte, ya regresamos.
1: Ay, hasta mañana.
0: 9:20, gracias, Miguelito.
2: Vámonos un corte y regresamos, y ahí viene la reta. Atentos, atentos, porque se van dos boletos para Gerardo Coronel.
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1: Son las 9:34 y ya lo escuchó usted. El momento de La Reta ha llegado. Y hoy, mi querida Gabriela, vamos con La Reta de Gerardo Coronel, porque se van los boletos.
2: Se van, se van, se van. Y vote por sus canciones favoritas. Yo me voy a ir, pero en este momento, con mi rolón, nononón.
1: Ajá.
2: Esta canción tiene nombre y apellido. ¿Sí? Y es más, déjame lo grabo. Y pónmela por fuera, por favor.
1: Adelante.
2: Esta canción tiene nombre y apellido. Yo escucho esta canción y me acuerdo de una persona que se llama, llamado en el bajo mundo del tatuaje, Mike Ryan.
1: Ok.
2: 2025. Sonaba esta canción y él casi creo que le marcaba a Saquillita. ¡Suéltamela, mi Kevin! Llorando en el auditorio. Sufriendo por amor mientras yo veía esa escena.
1: ¡Qué bárbara, qué bárbara!
2: ¡Ay, Dios mío! ¡Vote por mí!
1: ¡Ahí está! Cada momento. Aguántame tantito. Todavía no.
2: Ahí está mi canción para que vote por mí. Vótele al 81-2010-137.
1: Ahí está.
2: Esta es mi rola.
1: Y mi canción es la siguiente. Se llama No se dice, de Gerardo Coronel. Porque hoy lo tendremos en la carnita asada. ¡Qué buena carnita asada! Uy. ¿Usted quiere venir? Bueno,
2: vote por mí porque yo le voy a hacer las quesadillas.
1: O vote por mí.
2: Tú no vas a hacer nada.
1: No, sí, sí, voy a hacer.
2: ¿Qué vas a andar haciendo, Jorge?
1: No, la verdad, nomás compré el carbón, güey. Ven, me dijeron, ve por el carbón. Yo, ahí se lo dejo, güey.
2: Mío.
1: Carbón feo.
2: Gato. Sí.

0: tiempo.
1: No se dice nada, hombre. No se dice nada.
0: Es correcto. Vamos a llamarle a los ganadores en este momento. Usted puso, yo quiero ir a ver a Gerardo Coronel.
2: No se dice, quiero a ti.
1: Destápame tres vamos en este momento.
0: Vamos a ver qué dice el público. Vamos a llamarle a alguno de los ganadores porque en este momento, mi querida Gabriela, nos vamos a comunicar. Comunicar con ellos. Marque uno de ustedes al 81-88-89-99-37. 81-88-89-99-37.
1: Llamada ganador y ya da los votos.
0: Es correcto. Llamada,
1: a lo
0: llamada.
1: Que nos truje, chencha.
0: Esas son llamadas,
1: esas
0: dijo
1: son el... llamadas.
0: Esas son llamadas.
1: Échame 81, la llamada.
0: 81-88-89-37.
1: Ahí tenemos el primero. Sí, bueno.
3: Mira.
1: ¿Qué onda?
0: ¿Quién habla?
3: Jesús.
0: Mi querido Jesús. Ay, déjame persino.
1: Jesús de Nazareno. Oye, ¿por quién vas a votar? Vota por mí. Recuerda que te puedes ganar unos boletos y te voy a dar yo las quesadillas.
0: ¿Con quién te
1: digo,
0: vas a ir?
1: Te voy a hacer las quesadillas.
0: ¿O conmigo?
1: No te las voy a dar.
0: ¿Con quién participas? ¿Con Gaby o conmigo?
1: Voy a traer salchicha.
3: Con Gaby.
1: Muchas gracias.
0: Ok,
1: chiquitito.
0: Participación con Gaby.
1: Muchas gracias, mi amor.
0: Y yo me voy a comunicar de este lado por la otra línea para ver si te gano, querida Gaby.
1: A ver, ponte trucha, Jesús, quiero ganar.
0: Bueno.
4: Bueno.
0: ¿Quién toca peta?
4: Aquí suena la que buena 97.
1: ¿De dónde nos estás? ¿Dónde estás? ¿Dónde eres?
4: Ya se corta, ahorita estoy aquí en por el puente atirantado.
1: Ah, muy bien, muy bien. Oye,
0: mi querida atirantada, tú, ¿cómo te llamas?
1: ¿Cómo te llamas?
4: Sí, ya sé que estoy atarantada.
1: ¿Cómo te llamas? No, pues dice que ya no quiere jugar. Jesús, ¿por qué tendrían que votar por mí? Yo sé que voy a dar carnita asada, voy a hacer las salchichas, tres salsas, una que pica, una que no pica más o menos, voy a partir las cebollas y te voy a hacer también unos volcancitos. ¿Por qué tendrían que votar por mí? Aparte de guapa, cinturada, traigo show.
3: Es una mujer muy hermosa y aparte sabes hacer cocinar muy bien.
1: ¿Verdad que sí? Deja tú la cocinada, me salen mejor otras cosas.
3: ¡Qué buena! ¡Qué buena!
0: Le pone Betabel, güey.
1: ¿Qué rollo?
0: ¿Quién pone Betabel? Bueno, ¿quién habla?
3: Israel.
0: Agárrame porque me caigo. Oye, Israel, vamos a participar tú y yo, ¿ok? En este momento. Puedes ganar tus boletos para asistir a Gerardo Coronel en este momento. Rápido, vámonos con los votos de la gente ya.
1: Vamos, rápido. ¿Por quién vota?
0: Yo, Gaby.
5: Hola, bueno.
1: ¿Qué
5: días.
1: Onda?
5: Pues aquí viene agüitado porque me robaron mi estéreo.
1: ¿Cómo?
5: Me cristalearon.
0: Sí, guapo.
1: Hombre.
5: Y apenas voy consiguiendo un estéreo y lo primero que hago es escuchar.
0: Gracias.
1: Muchas gracias.
5: Un saludito y los vemos al rato si Dios quiere.
1: Ándale, pues.
0: ¿Por quién vota? ¿Por mí o por Gaby en este momento? ¿Por quién vota? ¿Por mí o por Gaby? Mande su mensaje. Bueno.
6: Voto es para ti, Gaby.
1: Gracias.
6: Para ponernos una buena pedota con esa canción.
1: ¿Verdad que sí?
0: Vota para
1: y
0: Gaby.
1: Con Jesús que se viene conmigo.
0: Sí, y yo con este otro vato que no me acuerdo cómo se llama.
1: Ay, no.
6: Buenos días, yo voto por... ¡Qué onda perdida!
1: ¡Votan por mí! Jesús, ve celebrando. Ponte guapo y cinturado, ¿eh? Aquí te quiero temprano.
0: ¿Tú cómo te llamas? Se me olvidó. A ver.
3: Israel.
0: Israel, agárrame. Juégalo con él.
5: Yo voto por ti, Gaby.
1: Gracias.
5: Y nos vemos al ratán.
1: Al ratón nos vemos. Con Jesús también, ¿eh?
0: Voto para Gaby.
7: Buenos días, Gaby. Jorgito, voto por Jorgito. Y hoy gana México 2-1. Un saludito al...
1: Gracias.
0: ¡Voto para Gaby!
1: Gracias. Pues yo ya gané, Jesús. Algo que tengas que decir, te vienes conmigo, ¿eh?
3: No, muchas gracias a toda la gente que votó por ti y le agradezco a la que buena por ese servicio que está dando para toda la gente.
1: Va, bueno, entonces aquí te veo en la noche.
0: Israel.
3: ¿Dónde?
0: Oye, ¿estás triste o estás feliz? Perdimos, güey.
3: No, pues triste, sí. No, siempre ganamos, Jorge. Ahora nos tocó la de mala.
0: Israel, te voy a regalar el pase doble porque ando de buena. ¡Todos ganan! ¡Todos ganan!
1: Se queda con mi canción. Vámonos con música 9:40. Váyase prendiendo de una vez. Déjame, voy prendiendo el carboncito, porque yo no sé prenderlo, me tardo un poco.
0: Y creo que Israel sabe y también
1: Jesús sabe prenderlo.
0: Que le prendan ellos, güey.
1: Está, me parece perfecto.

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1: Nos tenemos que despedir, mi querida Gaby, siendo las 9:53. De 6 a 10, mañana nos escuchamos en La Qué Buena para darle para donde la gente.
2: Para arriba, vámonos, bye bye.

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12: Muy buenos días, amigos automovilistas. Informarles que sigue el cierre de la circulación de las calles Pedregal de la Silla Norte y Pedregal de la Quebrada. Esto en la colonia Pedregal, la Silla, en el municipio de Monterrey, derivado de este accidente donde un camión de carga se quedó sin frenos e impactó al menos 4 vehículos particulares que estaban estacionados en este punto. No hay lesionados. Este camión transportaba aproximadamente 10 toneladas de tierra. La situación se complica en la zona. Ya se encuentran cuerpos de rescate abanderando la circulación, fuerza civil y también tránsito municipal. Un accidente vial es reportado sobre la avenida Enrique Célibas y la calle Canadá, esto en la colonia Vistahermosa, en el municipio de Monterrey. Se ha solicitado la presencia de los paramédicos de la Cruz Roja Metropolitana en este punto. También un accidente donde se ve involucrado un motociclista ocurre sobre el bulevar Miguel de la Madrid, en su cruce o casi a la altura de la colonia Nuevo San Rafael, en Guadalupe. El motociclista resulta lesionado y es atendido también por los paramédicos en la unidad número 173. La temperatura en los 28 grados centígrados. Los saluda Yeri Martínez. Que pasen muy buenos días.
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Chiquiringuis, chiquistriquis, chiquipipi, chiquiringuis, tiquitiqui, tiquitiqui. ¿Cómo están? Oigan, 10 de la mañana ya con 14 minutos. Les estamos dando la bienvenida a este espacio. Les estamos dando la bienvenida a este miércoles 24 de junio. Bueno, yo sé que empezó hace rato el miércoles, ¿verdad? Pero pues mi programa va empezando apenas. Entonces, pues no quieran que llegara tan temprano aquí. O sea, bueno, sí llega temprano, pero aquí a cabina no. Porque fíjate. Bueno, ya mucha explicación. Oigan, hoy tenemos muchos partidos. Ay, hoy tenemos, como digo, para jugar en todos. Pero lo más importante es que juega México.

7 de la tarde, noche. ¿Tú dices qué? ¿7 dices de la noche o 7 de la tarde? Porque todavía hay luz, a esa hora como que apenas están, pues, quitando, o sea, está el atardecer, ¿no? Más o menos a esa hora. ¿Tú qué dices? ¿Tarde o noche? 7 de la tarde, 7 de la noche. Ah, tú dices tarde-noche. El Kevin no se preocupa porque él dice las dos. Dice, yo digo tarde-noche. Yo digo, claro. A mí me cuesta trabajo. O sea, tengo un conflicto porque a veces digo 7 de la noche. Y yo, ay, pero todavía no está noche. Y yo, no, 7 de la tarde. Y yo, 7 de la tarde es muy... Ay, bueno. En fin, a las 7 juega Cheque contra México y también Sudáfrica contra Corea del Sur. A las 4 de la tarde juegan Marruecos contra Haití y también Escocia contra Brasil. Que ahí es donde dicen que algo va a pasar en el aire. Hay que estar muy al pendientes porque objetos voladores no identificados podrían manifestarse. Hay que tener cuidado, chicos. Bueno, es lo que dicen, lo que dijeron. ¿Quién lo dijo, por cierto? Una vidente. Moni. No, Moni vidente no. Susi se llama. No, quién sabe cómo se llama. La neta es que no sé cómo se llama, eso fue lo que dijo, pero pues bueno, dijeron eso, ¿ok? Y a la 1 de la tarde va a estar Suiza contra Canadá y Bosnia contra Qatar. Así que tenemos 6 partidos el día de hoy, pues 2 por horario, 2 a la 1, 2 a las 4, 2 a las 7. A la 1, a las 2, no, a la 1, a las 2, a las 3, no. Pero bueno, pues ahí está entonces la actividad que vamos a tener hoy. Y también hoy, ponte música de ¿qué onda perdida? Ponte esa rolita.

0: mío, con mis compañeros y a lo largo de, pues, diferentes días, ¿no? Que hemos estado sacando ganadores, pero otros tantos no han podido ganar. No se preocupen. No se preocupen, si tú estás triste, agüitado, cabizbajo, sin ilusiones, todavía no es quincena, no tienes ni perro que te ladre, no te preocupes porque hoy es tu día de suerte. Hoy tengo dos accesos dobles para que puedas venir a la carnita asada de La Qué Buena con Gerardo Coronel.
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0: Va a estar bien bueno, chiqui, bien bueno, ya nos vamos. Espérate, el primer saludo al menos.
2: Muy buenos días, excelente, buena semana. Y aquí andamos como siempre al millón.
0: Eso,
2: Benítez. Sí, sonrían porque el mundo no es de quien se levanta temprano. Ajá. Es de quien se levanta feliz.
0: Ay, sonrían porque algún día se les van a caer los dientes. Y luego ya no van a querer sonreír. Mejor aprovechen ahorita.
3: Enorme saludos desde Pesquería ayer. Oigan a México. Con la buena vibra de todos, el apoyo a la afición y la energía que se siente en cada rincón del país.
0: Eso.
3: Vamos con todo, selección. ¡Vamos! Aquí suena La Qué Buena con Jess de León, la voz mágica que pone de buenas el cuadrante.
0: Beso.
4: Hola, hola, buenos días, hermosísima Jess. Ya es miércoles. Y hoy gana la selección mexicana. Para echarnos unas bien frías al rato. Saludos.
0: Aguas
4: y aquí
0: fresca.
4: Suena La Qué Buena con la hermosísima. Hermosísima.
0: Suelta la
4: Jess de León.
0: Ay, bueno, pues ya nos vamos, oigan, a una pausa. Yo voy llegando, chiqui. Mándame tu audio el 8120101037 si te quieres ganar estos boletos.
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0: bien buena esa rola. O sea, el ritmito me encanta. Me pone de buenas y me pone a bailar. ¿Quién anda por ahí al 81-20-10-103-7? Recuerden que todavía tenemos dos accesos para pues la carnita asada. Y es que, ¿a quién no le gusta la carnita asada? O sea, yo creo que es bien raro encontrarte a un mexicano y sobre todo a un regio que diga, ay, no, como que no se me antoja. O sea, no. Y luego una carnita asada gratis. No, pues cállate la boca. O sea, yo creo que lo dado no lo buscamos lado. Y gratis, y aparte con Gerardo Coronel, no, pues cállate la boca.
1: Muy buenos días, mi hermosísima Jess de León, guapísima, que se miraba en la mañana.
0: Hola,
1: con
0: chiqui.
1: Ese vestido rojo.
0: Gracias.
1: La chica de Don Simón, la del vestido rojo, y sigo enamorada de sus cejas.
0: Gracias.
1: Y a ver si la puedo ver al rato ahí en la carnita asada. Y una pregunta, mi Jess, hoy es miércoles de miércolitos y... Uh-huh. ¿Puedo llevar mi cheve ahí al canal o va a haber cheve ahí?
0: No, chiqui, o sea, ¿cómo te quieres traer tu cheve?
2: No, hombre, Chapulín.
0: No, hombre, Chapulín. La verdad es que no sé si va a haber, no sé, ¿tú sabes? No sé, fíjate. No sé, a quienes iban a ver hoy es ¿quién va a ser? Gaby y Mike. Gaby y Mike van a estar al ratito ahí con ustedes, entonces, pues ahí... Ahí lo disfrutan mucho. Se me fue el pedo.
1: Yes.
0: Claro,
1: yes. Dile
0: yes.
1: A Kevin que me ponga la del vestido rojo, por favor. Escúchala.
0: No. A ver, ponte vestido rojo. A ver. Pues ya que están pone gorro. Ay, sí. Ya que están pone gorro, vamos a. Yo lo que me estoy poniendo es crema. Oigan, es que no les pasa que de repente no se ponen crema y luego andan, pero deja tú que se vea. Porque aparte sí, la piel se ve como seca. Pero no. O sea, se siente como. Ay, una sensación muy fea. A mí me encanta ponerme cremita. ¿Dónde? ¿Es esa? ¿Vestido rojo? Ah, pues no dijo de quién, ¿verdad? Hay varias canciones de vestido rojo. A ver, saquen ahorita una canción de vestido rojo, por favor. No sé. Y cuando, recuerden que cuando pidan una canción, tienen que decirnos el artista. Porque el Kevin es rockero. Eres rockero, ¿verdad, Kevin? El Kevin es rockero y si ustedes hablan de rock ahorita, el Kevin. Mira, esa es del vestido rojo.
3: Y con tu cara de ángel.
0: Esa soy yo, claro.
3: Te tengo puesto el ojo.
0: Ay, me tienes puesto el ojo. la de las hijas de Don Simón es así. Bueno, ahorita regresando ponemos esa de fondito. Con esa me fondeo, las hijas de Don Simón. Pero bueno, oye, ¿tenemos cuántos grados? Ay, loco, 31 grados. 10:35, ya regreso.
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5: 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Ghana levantó un muro y England no pudo derribarlo. 0-0 en Boston, en el grupo L del Mundial 2026. Harry Kane fue neutralizado por completo y los tres leones siguen sin convencer. Ghana y England comparten el liderato con 4 puntos. Sigue cada detalle en nuevaonda.com.
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0: Los prohibidos son... Ay, no puedo aquí silenciar esto. Ya pude. Oigan, 11 de la mañana ya con 13 minutos. ¿Cómo andamos con estos 30 graduquis? Híjole, intensos. Chiqui, intensos. Pero no le hace, no nos agüitamos. Queremos seguir... Pues queremos seguir disfrutando, ¿no? Hay muchos que todavía siguen con la fiebre del fútbol, que siguen juntándose con la familia, con los amigos, siguen llevando el reporte y el dato de todos los partidos. Kevin, ¿cuántos partidos son en total? ¿Siento qué? ¿104? ¿O son 103.7? 104. 104. A la fregada, loco. ¿Y ahorita qué van? ¿En el que irán? A ver, un amigo, no es broma, un amigo literal lleva el conteo así en sus historias, a ver, déjame poner aquí, lleva el conteo en sus historias de cada partido que ve y está haciendo como, mira, son 104, tienes toda la razón, ayer fue el 47, el 46, entonces ahorita ya va... Ah, no, 47, 48. Ayer se cumplió el 48 con el de Colombia. Ah, casi vamos a la mitad. Casi. Yo creo que hoy los... No, mañana, no. Yo creo que cumplimos como la mitad. Más o menos. 104. Ah, no, porque hoy hay 6. No, hoy hay 6. Entonces olvídenlo. Hoy cumplimos ya la mitad del mundial. Ay, ya casi se les va a acabar. Ay, lo siento mucho para aquellos que dicen, pues yo me iba a tomar todo el mundial para ausentarme. Y luego siguen mis tigres. Oigan, ya, sí, yo ya quiero regresar al volcán. O sea, ya me urge regresar al volcán porque mira, al mundial no pude ir, chiqui. Para el mundial no me alcanzó. No, es que están muy caros los boletos. Y es que, ¿sabes qué? No nada más voy yo. O sea, pues llevo al marido. O el marido más bien me lleva a mí. Entonces ya con dos. Y luego que si quiere ir no sé quién, ya se hace mucho, la neta. Y ahorita no andamos para con esos gastos. No.
1: Oye, bebé de luz.
0: ¿Qué pasó?
1: Entonces, ese amigo que tienes tiene mucho tiempo libre. Pásale mi número, ¿no?
0: Sí, a tiene ver, mucho tiempo libre.
1: ¿Para platicar algo? Porque... ¿Dónde está Kevin?
0: ¿Dónde está Kevin?
1: ¿Cómo vamos a quedar hoy, Kevin?
0: Ya dijo,
1: bien,
0: loco.
1: Pedo, digo...
0: No.
1: Saludos.
0: No, mira, mi compa sí trabaja, pero pues también tiene mucho tiempo para el mundial y él dijo, yo tengo que ver los 104 partidos y lo está logrando. Lo está
2: Charlie
0: logrando.
2: Anda buscando morritas.
0: Ay, Charlie, ya cambiaste de número, Charlie, ¿verdad? Ya cambió de número el Charlie. Que... Ay, Julián, qué bonita foto me mandaste, loco. Oye, Julián... No, se escucha mal, ¿verdad eso? Julián ha hecho de la inteligencia su mejor amiga y me ha mandado unas cosas con inteligencia artificial muy hermosas.
3: Yes, mándale unos abrazotes, saludos y unos besos con mucho respeto y que se recupere muy pronto. Angie, la extrañamos. Sí.
0: Ahí está, entonces, ya te escucho. Ay, Charlie, ¿por qué me mandas esa foto, Charlie? Me mandó una selfie. Bueno, la voy a rolar, Charlie, para que puedas encontrar pareja. Oye, vámonos con más porque ya regresamos con el chismecito. Resulta y resalta que la cosa se va a poner muy buena ya en Guadalajara y hay otro chismecito que la Ile ya sabes que siempre nos trae. Mira, actual. La que buena.
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0: buena.
1: Ay, ay, ay, puro mitote. Son las 11 con... Ah, no, no son las 11, ¿verdad? Con... Bueno, 11 y algo. 11, ay, se me cayó. Es que no, ¿saben qué? Se me acabó la pila del celular. Justo cuando iba a dar la hora, ¡pum! Se me fue. Y se me cayó aparte el celular.
2: Oye,
1: ¿cómo estás, Ile?
2: Bien, ¿y tú, Jess?
1: También muy bien.
2: Ahora sí ya traigo harto FOMO, como oye, dice la chaviza.
1: Ayer que estábamos platicando de este gran evento que iba a haber allá en Guadalajara, en la Minerva, yo dije, nos vamos a Guadalajara, pero ahorita ya compré el boleto, ahora sí.
2: Oye, ahora sí.
1: Es que, ¿qué onda con
2: oye,
1: eso?
2: Oye, y bien, lo habíamos comentado ayer, ya finalmente el día de mañana es este show, la serenata más grande del mundo, es como la llama el potrillo, en la Minerva. Y bueno, ya había anunciado Julián y ahora Alfredito Olivas.
1: Y aparte, Alex Fernández.
2: Y Camila.
1: Y Camila.
2: Me encanta.
1: Ay, la qué verdad. Es,
2: mira, dice, va a durar lo que duran mis shows, 2 horas y media. ¿Tú crees?
1: No, yo no creo que dure 2 horas y media.
2: Yo creo que sí se va a alargar fácil unas 4 horas.
1: Totalmente.
2: La gente de Guadalajara, la verdad es que, ya ahorita era lo que estábamos diciendo, estas reuniones por el fútbol, la neta, Monterrey y Guadalajara se las están llevando.
1: Oye, es que es impresionante cómo. ¿Cómo traemos toda la fiesta?
2: Sí.
1: ¿Cómo traemos, no solamente en el tema del fútbol, sino también como esa buena vibra fuera de la cancha, fuera ahí en las calles, con los japoneses, con los coreanos, con los de Túnez, con los de Suez, con cualquier persona?
2: Sí, la verdad es que la gente está pues muy emocionada, con mucha efusividad. Y bueno, también que se hagan este tipo de conciertos, pues es un acierto también para el potrillo, porque hace 17, entre 17 y 19 años que ya se había presentado en la Minerva, ahora viene, dice, estoy en mi mejor momento, voy a seguir luchando por la música mexicana, porque ya es considerado como un embajador de la música mexicana.
1: Claro.
2: Y bueno, pues, no es para menos, digo, siendo hijo de Don Vicente, y ahora él busca hacer lo propio. Dice, no me estoy comparando con Maná, Maná ya hizo lo suyo, ahora me toca a mí, y pues ahora con invitados especiales, yo creo que va a ser una noche espectacular.
1: Y es que sabes que cuando anunció a Julián, yo dije, falta Fredito, Alfredito,
2: y de repente Alfredito.
1: Alfredito, ¿qué?
2: ¿Sabes quién faltó? Eden.
1: Ay,
2: imagínate,
1: sí,
2: hubiera estado brutal ellos cuatro.
1: Sí, creo que totalmente ellos ahorita están representando fuerte, fuerte a México, y Eden, pues también es uno de ellos, pero bueno, pues ya le tocará en algún momento. Ahorita por lo pronto este trío, y además, bueno, pues ya con su familia bien respaldado, que también Camila, bueno, y Alex, qué voces.
2: Sí,
1: ¿qué?
2: La verdad es que heredaron definitivamente el talento de su papá, y pues bueno, ver a toda la familia en el escenario, yo creo que va a ser algo muy, muy especial, y sobre todo en la Minerva, que es un lugar bastante emblemático.
1: Qué icónico va a ser, así que si tú andas por allá o vas a estar por allá, pues disfrútalo muchísimo. Oigan, vámonos con más y regresamos porque tenemos más chismecito. Ay, tu jersey, andan bien atacados con el jersey.
2: ¿Por
1: de
2: qué?
1: La selección. Ahorita les vamos a contar.
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0: Y la Isla viene ya bien preparada.
1: Yo con bien preparada. Jersey,
0: que dicen que parece de béisbol. Sí, un poco, sí. Pero pues que les valga.
2: Exacto. El punto es que diga México.
0: Claro.
2: Oye, yo, todo el mundo me pregunta que por qué yo no traigo el mío. Es que lo ando pimpeando.
0: Ah, sí. Le estás poniendo los brillitos correspondientes.

0: Oye, ya hemos visto muchas personas pimpeando su jersey y más mujeres. Yo
1: ¿tú
0: creo.
1: Lo harías?
0: Sí lo haría si tuviera esa creatividad, hermana, pero neta no me da. No soy doña manualidades de que ay, doña cosita, ya sí, sabes, de que no, le pone el encaje, no sé qué. Siento que no me quedaría bien. Pero wow, con el talento de todas las morras en redes sociales que lo están haciendo. Pero hay mucha funa porque pues ahorita hay mucha gente que está diciendo, no, el jersey no se debe de modificar, no lo hagan. Digo, claro, le están diciendo hombres.
1: Sí, bueno, aparte.
0: Lo están soportando.
1: Exactamente. Aparte yo creo que es como parte de estas nuevas modas, ¿no? Sí. Como de, pues, las chavas que ponen de que tu outfit.
0: Sí.
1: Y cómo modificarlo y cómo verte como que más, con más estilo.
0: Pues menos vato y más. Más
1: tú. Exactamente.
0: Sí, totalmente. Yo no sé ustedes qué opinen. ¿Están a favor o están en contra de que las personas hayan modificado su jersey, de que le estén poniendo encaje, que le estén poniendo un corset? ¿Qué has visto también? Los brillitos.
1: Los corsets, sí. No, y aparte también las marcas ya tienen como modificaciones en los en las playeras de México.
0: He visto unos que traen corsets, que traen como
1: traen encaje. Como la manguita también.
0: Ah, bueno. Lo cortan y haz de cuenta que ya hacen como dos piezas.
1: Exacto.
0: Entonces ya nada más le dejan la parte de arriba, la parte de abajo, y luego he visto uno que les ponen como cintas. Entonces como que digo, hacen un chorro de cosas y vaya con la creatividad que tienen.
1: No, sí, la verdad es que sí se ve bastante bien, pues es, te digo, es parte de la moda también futbolera. A lo mejor hay muchas chavas que no les gusta traer nada más el jersey y los jeans, así como normalmente.
0: Sí, que lo sea lo básico. Usan.
1: Exactamente, hay quienes lo modifican y yo creo que es válido. Quienes no les guste, pues ni modo, no las vean y ya.
0: Pues sí, amor, ¿Para qué?
1: O nada más cómprense su jersey, sean felices con su jersey y punto.
0: Aparte ya, si tú ya compraste tu jersey, pues es tuyo, tú le puedes hacer lo que quieras, ¿no?
1: Y si te compras dos, uno con brillitos y otro sin brillitos, qué padre.
0: Pues también.
1: Y qué millonario.
0: Deja tú, qué paciencia para ponerle así cada brillito.
1: Ay, no, sí, yo no podría.
0: Por eso te digo, yo igual se lo daría a alguien para que.
1: Exacto, para que lo haga ya es como así que ya me lo das.
0: Ay, bueno, pero eso es lo que está haciendo tendencia a través de las redes sociales y es el debate que está en las plataformas. Si tú opinas lo contrario, opinas otra cosa, pues haznoslo saber también a nosotros a través del WhatsApp.
1: ¿Listas para esta noche?
0: ¿Cuánto gana?
1: Yo creo que 2-0.
0: Justo yo he dicho 2-0. Ese marcador.
1: Sí.
0: Está bien, bueno, pues 2-0 será. Esperemos que haya goles, es lo importante.
1: Eso es lo más importante.
0: Pero de México
1: vamos a festejar.
0: ¡Ay, no! Si no digo que de Chequia, no. Y luego nos vamos a la Minerva.
1: Y luego nos vamos a la Minerva.
0: Bueno, y nos escuchamos mañana.
1: Hasta mañana.
0: Bye. Yo me quedo con ustedes hasta la 1 de la tarde. Regreso porque esos accesos para la carnita asada de hoy todavía los tengo.

0: de junio, 7 de la tarde. 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

¿Cómo dice? ¿Cómo dice? Oye, venme mandando tu audio al 8120-10-1037 con tu rolita que te pone de buenas. Y dime si quieres caerle hoy a la carnita asada con Gerardo Coronel para regalarte un boleto. Pero dímelo, dímelo.

0: guapísima, ponme esa rolita. ¿Cuál? Que me pone bueno, la de El Paso de la Tortuga.
1: Te voy a enseñar
0: un pasito para adelante, un pasito para atrás. Ponme esa. ¿Y qué onda, Miguel? ¿Puedo llevar mi cheve perso ahí a la carnita?
1: Pues tú tráetela, ya si te dejan entrar, pues qué bueno. Y si no, pues ya ni modo, ya no te van a dejar entrar y te la vas a tener que tomar de gilo.

0: saludos.
1: ¿Qué onda, loco?
0: La canción que me pone de buenas el día de hoy es la de Quita Esa Cara de José Madero. Saludos.
1: Quita Esa Cara. Hala, ¿cuál es esa? Quita Esa Cara de José Madero, no me la sé. Yo nada más me sé... ¿Cómo se llama? No, yo nada más sé cuando estaba con Panda, creo. Quita Esa Cara. ¿Por qué? ¿Tiene una cara muy fea o qué? ¿La tiene triste?

0: Madero, pero en panda. Pero bueno, pues cada quien, ¿verdad? Jess, ponte la rola de las hijas de Don Simón. Las hijas de Don Simón, Kevin, la tienen pidiendo como 3 horas antes. Pues tú que no la pones, Kevin, póntela. Las hijas de Don Simón.
1: Ay, hoy soy una hija de Don Simón.

0: me pone de buenas la canción de la flechita.
1: Ah, mira.
0: Ay, con eso se antoja empezar a prender el carbón.
1: ¿Verdad?
0: Agarrar a mi viejo y bailar de cartoncito.
1: Vámonos con la flechita de secreto, porque nada más ponte unas flechitas así en el asador para echar humo. Nada más para echar humo. Pero para abrir la primera cervecita, como dice, para empezar a bailar.

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0: Buenas tardes, Jess. La canción que me pone de buenas, el Pávido Návido de Valentín Elizalde.
1: No, saludos. Pues a mí también me pone muy de buenas. ¡Oh!

0: 1-20-10-103-7. Cuéntame la tuya.
1: Oye, y los que se han de peinar.
0: Ah, chisachis, eso fue la hora pasada. Me la bañé y me fui muy abajo.
2: Bueno, Miguel, la canción que me pone de buenas es la de ese alguien de la firma. Y te mando un besote precioso aquí desde la panadería. Siempre firme contigo.
0: Eso, eso. Ese alguien de la firma. Hoy nomás. Fíjense, apenas es miércoles. Dan ganas de echarse un tequilita.

0: porque con esa rola me dolió. No ando dolida y me dolió.
1: Ese hermoso regalo de un pedazo de carne con Jerry Coronel, un pedazo de carne asada.
0: ¡Ay, loco! ¿Qué onda?
2: A mí la roleta que me pone contento es la de...
0: ¿De buena?
2: La de Costumbre.
0: ¿Cuál? Me encanta Costumbre.
2: Quiero decirte que te amo.
0: Quiero decirte. No, es que Costumbre me encanta. O sea, me encanta...

0: Hola, Yes.
1: Hola, bebé. Buenas tardes.
0: A mí la canción que me pone buena es el Chipón Chipón.
1: Ay, Chipón Chipón.
0: Para Leandro Ríos.
1: Claro, saluditos. Junto a ti. Uy, Chipón Chipón.

0: Ay, qué gacho. Imagínate que te digan esto. ¡Qué feo! ¡Ay, no! Oye, en la siguiente intervención menciono ganadores de estos accesos para la carnita asada con Gerardo Coronel, que es el día de hoy, chicos. Pendiente. La que
1: buena. 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

0: ¡Felicidades! ¡Felicidades a los ganadores! ¡Julián! ¡Julián, ganaste! Y Daily Margarita también. Muchísimas felicidades. Hoy los esperamos, ya les pasamos las indicaciones. Recuerden llegar temprano, son ustedes y un acompañante, y disfrutar, porque hoy se va a poner bueno la carnita asada de La Qué Buena con Gerardo Coronel. Ya me voy. Yo los veo y los escucho y nos escuchamos mañanita. Mañanita en punto de las 10 de la mañana. Ya saben que aquí se escucha sabroso, se suelta el mitote y se vive bien de buenas. Yo soy Jess de León. Hasta mañana. Bye.
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2: ¿Qué tal? Muy buenas tardes, amigos automovilistas, informarles que se registra un atropello sobre la calle Clavicordio y la calle Quijera en la colonia San Bernabé, noveno sector, en la zona norte de la ciudad de Monterrey. Se solicitó la presencia de los paramédicos de la Cruz Roja Metropolitana, trasladaron a la persona lesionada hacia un hospital para su atención médica. También otro atropello fue reportado sobre la calle 5 de Mayo, esto en su cruce con la calle Amado Nervo, centro de la ciudad de Monterrey. Trasladaron también servicios municipales a una persona hacia un hospital para su atención médica. Estén en precauciones. Tránsito, por su parte, ya tomó el parte correspondiente de este accidente. También sobre la avenida Ignacio Morones Prieto, en su cruce con la calle Arteaga, en el centro de la ciudad de Monterrey, dos camionetas participaron en un accidente vial y esto provocó el despliegue por parte de elementos de bomberos de Guadalupe y también de Protección Civil del citado municipio, así como también del tránsito municipal. La temperatura en los 31 grados centígrados. Los saluda Yari Martínez. Que pasen muy buenas tardes.
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0: Señoras y señores, buenas tardes, buenas tardes, buenas tardes, buenas tardes, buenas tardes. ¿Cómo?
1: Buenas tardes. Échame un tantito vuelo, mi querido Kevin. Ándele, muñeco.
0: Ándele, muñeco. Ñeñe pompo. Ñeñe pompito. Señoras y señores, ¿cómo andamos el día de hoy? Buenas tardes.

0: 14 minutos, señoras y señores. 33 grados la temperatura. Y el día de hoy, dándole pero con todo. Carnales, buenísimas tardes. Buenas tardes a todos los que nos están escuchando. Kevincito, buenas tardes, Nalgón también.
1: ¡Kevin!
0: Y para ¿Cómo?
1: ¡Kevin!
0: Esta cosa de aquí en los controles. Oigan, y para toda la racita, ahí les va. Ahorita venía yo, compadre, en el camión, güey, porque pues ya ves que no traigo carro, Kevin. Yo no tengo carro. Soy locutor y todavía tiene carro. Ando buscando un lote o alguien que me fíe, güey. Que me fíe en uno, por favor.
2: Qué rico.
0: Quiero una camioneta 2026, si me la puede enfiar alguien, güey. Oye, con tres climas, porque hace un calorón bruto. Oye, compadre, ahí te va. Venía yo ahorita, compadre, en el camión, por la ventana viendo, y de pronto que veo ahí uno en Félix U. Gómez, un carro tuning, compadre. O sea, tuneado, Kevin. Claro, era un Jetta como 88, güey. Pero estaba bien tuneado el carro. O sea, estaba tuneado, compadre. Hay cosas en los carros que antes se usaban, pero ahora ya no, compadre. Ya no se usa. Por ejemplo, ¿qué? A todos los que me están escuchando, yo sé que son expertos y pros en la materia, en esto que me están, en esto que me van a comentar, seguramente usted ya lo analizó rápido en su cabecita, porque son bien inteligentes. Todos los que me están escuchando ahorita son puro inteligente. Entonces, ahí te va. Cosas que antes se usaban en los carros, pero dices, güey, ahorita ya no, güey. Por ejemplo, ponerle jerseys, compadre, a los asientos. Ponerle un jersey al asiento. Imagínate yo ahorita, compadre, llegar con un jersey de Rayados. Es el de Canales, compadre. Puede ser el de Guiñac. Puede ser el de Ramos. Puede ser el del Messi.
1: Claro.
0: Ya no se usa, chiquito.
1: Claro.
0: Ya no. Por ejemplo, compadre, que ya no se usan los carros. Cosas que antes usaban y ahorita ya no. ¿Te acuerdas?
3: Anda, Mike. Buenas tardes. Oye, hablando de los tuning, ¿verdad? Los que ya no se usan.
0: ¿Qué, güey?
3: Las luces abajo del carro, de
0: esas
3: colores.
0: Güey, no, esas ya no, payaso, ya pasaron de moda. Las luces neón. Ahí va, el carro y abajo todo morado, ¿verdad?
4: Muy buenas tardes, mi maya.
0: Buenas tardes, compadre.
4: Aquí estamos escuchando la qué buena con el afrentoso, y aunque les arda,
0: ese
4: no
0: yo,
4: puedes
0: compadre
4: tunear un carro ya ahorita, ponerle luces, mi maya.
0: No,
4: sería como
0: no,
4: los de Rápido y Furioso, ya no, mi maya.
0: No,
4: ni ponerle peluche ahí en el volante, mi maya.
0: Peluche en el volante. Peluche en el estuche. Yo me lo puse en el pecho, Kevin, mira. Peluche.
5: Mira, las cosas que se usaban antes en los carros tuning. Ajá. Eran las calcomanías.
0: Las calcomanías, ya no.
5: Los tupían bien machín de calcomanías.
0: Sí.
5: Ahorita ya no, pero la gente todavía sigue con las mismas payasas.
0: ¿Pero a poco todavía le ponen calcas? Yo ya no he visto, compadre, sí, tanto como antes, no, compadre. No, antes le ponían dragones en el cofre y cuanta columbre en las polveras. Y ay,
6: Dios. Mi mamá, te mando un abrazo y un beso de compa de aquí desde la
0: Gracias,
6: panelina,
0: papi, un abracito.
6: Contigo. Y cosas que le ponían a los carros antes, mi mamá, y la cola de pato.
0: Cola de
6: ahorita
0: pato.
6: Ya no va, pero antes sí, ¿no te acuerdas, mi mamá? Besotes, precioso.
0: Besotes, papi. Fíjate que depende, compadre. Por ejemplo, yo tengo un Porsche, güey, 911, y ese ya viene con la colita de pato, pero viene de agencia, Kevin. O sea, ese ya lo trae de agencia, compadre. Ese no, no hay bronca, ¿verdad? Pero hay cosas que antes se usaban en los carros y ya no, güey.
7: Para el licenciado May, aquí andamos al millón y aunque les arda, May. Antes yo tenía una troca y le ponía la calcamanía de esparco y balas de mentiras y empezaron los plomazos y ándale, córrele, quítaselos porque se hacen de veras.
0: Sí es cierto, carnal. ¿Te acuerdas de esas calcomanías? No sé si te tocó, Kevin Fua. Que eran unas calcomanías, se las pegabas al carro, güey, como si fueran balazos, güey. O sea, así era como asimilaba color gris y como el agujero negro y así como si tuviera pues mal ahí como la lámina. ¿No te tocaron esas? No, ¿no te acuerdas? Sí, güey, le ponías balazos al coche, te la bañaste, carnal.
8: Lo que de volada me acordé que ya no se usa son los rines o las curvas que tiraban.
0: Ah, sí, güey.
8: El carro seguía separado y seguía estirando.
0: Sí, compadre. Sí, sí me acuerdo de esas, güey. De esas se llamaban spinners, carnal. Eran los rines spinners. Digo, obviamente los rines valían una feria, compadre. Eran unos rines cromados, así como de 22 pulgadas más o menos. Y al cuenta que tú ibas dando, Kevin, y luego te parabas en un rojo y el rin seguía dando, güey. Los spinners, ¿esos sí tocaron? ¿Sí te acuerdas? Eso sí, va. Mira, estas eran las calcas, güey, de balazos. Esas se las pegabas así en el coche y parecía como si estuvieran balaseados. Y cuando empezó el 2010, ¡ay, ñeñe! ¡Dele, güey! ¡Dele, güey! ¡Ay, Miguel! ¡Ay, Miguel! ¡Ay, Miguel! ¡Vamos a más y ya regresamos, Miguel! ¡Ay, Miguel! Una de la tarde ya con 19 minutos a través de La Qué Buena. ¡Y aquí suena!
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0: ¿cómo andamos o qué? Ya de regreso a través de la Qué Buena 103.7, dándole con Tokio, Japan and China, y el día de hoy, cosas que antes se usaban en los coches, en los carros, en las camionetas, tuning, o así, compadre, o sea, accesorios, calcas y demás, y ahora ya no, carnal.
1: Que se ponga de moda tunear a la vieja, por favor.
2: Cállate, hombre.
0: Qué buen audio, güey. Que se ponga de moda, ¿qué?
1: Que se ponga de moda tunear a la vieja, por favor.
3: Hola, compadre. Oye, compadre, ¿cómo andamos?
0: ¿Todo bien?
3: Buenas tardes, Mike.
0: ¿Qué dice lo mismo?
3: El carro viejísimo, viejísimo, y luego le meten tipo puertas Lambo. Métele clima, hijito.
0: Ponle clima.
3: Apaga las placas.
0: Ponle clima, frentoso. Las puertas tipo Lambo, ¿va, compadre? Como de murciélago, así, no sé cómo se llaman esas. ¿De murciélago no? ¿Cómo le dicen esas puertas? Este, me parece que sí, güey. Como creo que le dicen de murciélago, puertas de murciélago.
4: La vez pasada fui al centro y vi una camioneta Blazer como 80 y pelos. Una puerta abría a la izquierda, otra a la derecha, la otra puerta abría hacia arriba, la otra hacia abajo. El cofre abría a la inversa, con cola de pato, ¿no? Y luces, traía más luces que una colonia completa.
0: Oye, compadre, ¿pero así era o se abrían las puertas así porque estaba como que descompuesta?
5: ¿Qué onda, mi mae? Saludito, mi mae. Ahorita lo que ya no se usa es la cola de pato, pero esas de las altotas, bien zanconas. No sé si recuerdas, hubo un tiempo que salieron esas colas de pato, mi mae. Hay saluditos de ya sabes quién.
0: ¡Órale, compadre!
5: De hecho, mi mae, el domingo... Hubo ahí en el Mall de Juárez, sí. Ahí hubo
0: una expo.
5: Un desfilío ahí medio botanía. Ahí le voy a mandar un videito para que vea.
0: A ver, mira. Ay, perro. Puro carro caro, güey.
2: Claro.
0: Puro March, güey. Puro Chevy, claro. Bien tuning, compadre. Bien tuneado. No, la verdad es que hay unos que se ven chidos, compadre. Digo, hay que reconocer. Y sobre todo el tipo de carrito así como tipo que son, güey. Japoneses, ¿verdad? Son como japoneses, ¿ah? Sí, los que tunean así más acá, chido, güey, son como japoneses. La verdad es que hay unos que sí se ven chidos, carnal, sí se ven buenos, ¿verdad? O sea, se ven bien. Pero también hay unos que dices, compadre, todo lo que le has metido al carrillo, tú eres comprado uno, mamá.
6: No,
0: güey.
6: No eran rines, usaban tapas.
0: Sí, sí me acuerdo, compadre, pero digo, los originales eran rines, güey. O sea, esos copas que dices tú que se llamaban spinners salieron porque la gente... Pues no podía comprar los rines originales, ¿verdad? Porque valían un billetote, güey. Me acuerdo que en aquel entonces, te estás hablando de hace un chorro, creo que esos spinners valían como 40 mil bolas, compadre. O sea, era una feriezota, güey. Sí, pues es caro, güey. Y la gente, obviamente, como estamos en el mundo y como son los chinos y como somos en México, obviamente hicieron las copas. Y las copas también, las copas ni giraban, compadre. O sea, yo me acuerdo que ni giraban, güey.
7: ¿Qué onda, mi mai? Cuando estaba de moda, ponerle a la troca asiento corrido para llevar a la vieja en un lado.
0: Ah,
7: no,
0: sí,
7: hombre, ahora ya la llevas toda tóxica enfrente.
0: Sí, sí, sí, compadre, sí me acuerdo, güey. Sí me acuerdo que eran asientos corridos así, compadre, todo parejito para llevar allá a la morrita a un lado, ¿eh? Ay, pompo tan tonto. Vamos a ir a más y ya regresamos a través de la Qué Buena. Señoras y señores, quédense con nosotros, porque ahorita voy a regalar boleto doble para que le caigas el día de hoy aquí a apoyar a la selección, Véngase ahí.
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0: más, compadre. Ya de regreso a través de la Qué Buena. Oye, cosas que ya no se usan en los coches, carnal. ¿Qué dices tú? No, ya, güey, ya, eso ya pasó de moda, güey. Ponerle calcas, esa que decían hace rato de Sparco, compadre, así, en toda la puerta, abajo le ponían que, ¿de qué? ¿Cómo se? Sony, Pioneer, Explode, güey, no sé qué tantas marcas así de Nitro, güey, Chornivea y la chica, de todas las marcas le ponían, ¿verdad? Pero esas, compadre, esas sí ya no se usan, Kevin, ya no le vayas a poner a tu coche, güey, porque te va a hacer bien
1: solso. ¿Qué onda, mi May? Saludo, ya te lo sabes, acá desde la Alianza Ricky, mi May. Oye, mi papá, en aquellos años, May, ponía una, en el vidrio de enfrente, le ponía como una bufanda, pero que trajera hilitos así colgando, como ajá, si fuera urbanero.
0: Sí.
1: Eso ya tengo años que no lo veo, mi May. Sí. Saludos,
0: compadre. Sí, güey. Eso también hace mucho, carnal. Y también hay otros que le ponen en el retrovisor, compadre. Un conversito así de como de un bebé, güey. O sea, un tenis chiquito. Como que de su bebé o de su hijo. No, güey, eso ya no, compadre, no.
2: Mi May. También lo que ya no se le pone a los carros es el mofle, cambiarle el mofle, mi May. Compras un Versa 2026 y le andas poniendo un mofle y lo andas poniendo ahí vidrios ahumados y luego que la calcomanía adelante que dice Versa adelante o el nombre de alguien, mi May.
0: Sí, no,
2: cuando
0: wey.
2: Le ponen los nombres, que la preciosa, que la chaparra, mi May. Eso ya no se usa ni el cofre, mi May. También wey. Cuando les te intentan sacar el motor por delante, mi May, y le cambian el cofre, mi May.
0: No, eso ya no.
2: Mi May, ¿va a haber cheve ahí o llevo la mía, mi May?
0: Alarma de reversa, compadre, dice por aquí. Alarma de reversa con el sonido de la lambada. ¿Cómo no, güey? ¿Cómo no, carnal?
3: Es el licenciado May. Yo no creo que traía un frente, eso es un tumbaburros de patrulla.
0: Ok.
3: Y traía antena de esas que traen los polis. Y me hicieron que se las quitara porque estaba prohibido. Sí, 5,600 la multa.
0: Sí, compadre.
3: Y no quise alegar, dije, ok, hoy se la quito. Me dijeron, si te volvemos a ver, va a retiro del vehículo. Y pues se las tuve que quitar, licenciado.
0: Sí, compadre, no, eso está prohibido, güey. No se puede traer nada de que sea de código ni nada así de la policía, güey. Ni colores ni nada de ese show, ¿verdad? No sé, digo, creo a lo mejor, por ejemplo, en los racers y esos carritos, como que sí he visto que traen así foquitos y rojos y azules y blancos y de todos colores. Pero si no, en los carros particulares no, carnal, no se puede.
4: ¿Qué onda, licenciado May González? Te mando un cordial saludo. Ya sé que no le gusta que le digan güey, voy a omitir esa palabra.
0: Por favor.
4: Hace mucho tiempo en mi familia, les gustaba cazar víboras, eran de rancho. Y conejos y todo eso, entonces las víboras estaban grandes del tamaño del cofre, lo que hacían eran quitarle la piel y ponérsela en la punta del cofre.
0: No, güey, no mames, ya me hacían neta hacían eso.
4: Pensó, pero pues, lo hacían. Y las patitas de los conejos las colgaban, la cola de la víbora cascabel la ponían como sonaja aquí en el retrovisor. Eso es lo que hacían antes.
0: Sí, compadre, sí, me imagino. También hace mucho, compadre, se usaba que ponían un como un caballito, güey, así como el Rolls Royce que traes así un pues ahí el como el angelito que trae, no sé qué es. Así igual, compadre, te ponían un caballo, güey, así de fierro, así como de forja en el cofre, en las camionetas, ¿te acuerdas, compadre? Un caballo, Andy, vea. No, güey, una figura. Ay, no. Ya no se usa, tigre, ya no se usa. Vámonos, mi Kevin, porque sé que ya te tienes que ir, papito. Ya te veo un pie en la salida y un pie aquí en la cabina. Vámonos, compadre, 1:55. Aquí suena. Ahí vengo.
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2: ¿Qué tal? Muy buenas tardes, amigos automovilistas. Informarles que ya han iniciado los cierres viales a la circulación en los alrededores del Estadio Monterrey, derivado de este tercer encuentro de la Copa Mundial. Cierres viales, Avenida Azteca y Avenida Plutarco Elías Calles, a la altura de Exposición. Cerrado ya el paso vehicular, solamente se permite el paso para peatones. Avenida Las Torres y Avenida 5 de Mayo, también ya restringida la circulación. Avenida Las Torres y Avenida Tolteca. También para la avenida Pablo Olivas y avenida Tolteca en el citado municipio, y avenida Pablo Olivas y avenida Eloy Cavazos, para que tome en cuenta esta situación. Estos cierres van a permanecer por ahí de la 1 de la madrugada, para que tome en cuenta esta situación. Sobre la calle Aquiles Cerdán, en su cruce con la calle Allende, cerrado por un poste ladeado que está a punto de caer en el centro de San Nicolás de los Garza. Avenida Universidad, entre Sendero Divisorio y la calle Lerdo de Tejada. Esto en San Nicolás de los Garza, en dirección hacia Monterrey. Hay carga vehicular importante, se están realizando algunos trabajos, hay reducción de carriles de la circulación. A transitar con mucha precaución, los saluda Yari Martínez. Que pasen muy buenas tardes.
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3: Esta tarde tendremos 36 grados como temperatura máxima. Para la noche se prevén 28. Será un día soleado y muy bochornoso.
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5: Vámonos con la información deportiva. Hoy la selección mexicana de fútbol tiene su último juego dentro de las fases de grupos dentro del Mundial 2026 al enfrentar a Chequia. Será la cuarta ocasión que se enfrentan estas selecciones. La primera fue en 1961, un amistoso que ganó Chequia 2-1. En el Mundial del 62, la única otra ocasión que se han enfrentado dentro del Mundial, 3-1 la victoria para México. Y hace en el 2000 fue cuando en un amistoso Chequia consiguió la victoria 2-1. Para México está buscando terminar por primera vez perfecto en la fase de grupos, consiguiendo 9 puntos de 9, es lo que están buscando. Además, el triunfo 20 en su historia en Copas del Mundo. Al mismo tiempo, en Monterrey, Sudáfrica y Corea del Sur estarán participando, buscando también lo que sería, pues, esos últimos juegos dentro del grupo A. También señalar que César Ramos, el árbitro mexicano, será el oficial principal hoy para el juego de Brasil en contra de Escocia en Miami. Eso es antes de estos partidos. Entonces, también el árbitro mexicano César Ramos tiene participación hoy dentro de la Copa del Mundo. Reportando para Telediario Radio, Pepe Villalba.
1: Local, local.
6: Monterrey se prepara para una nueva jornada de la justa mundialista con el partido entre Corea del Sur y Sudáfrica. Autoridades implementarán cierres viales en los alrededores del Estadio Monterrey a partir de las 2 de la tarde y esperan una importante afluencia en el Fan Fest.
7: Fuerza Civil informó que investiga los hechos en los que un presunto asaltante murió durante el proceso de detención en El Carmen tras un reporte de robo en una gasolinera. La corporación detalló que el detenido había sido trasladado previamente a un hospital.
6: Casi un centenar de operadores de transporte en la entidad se sumaron al paro nacional convocado para exigir mayor seguridad en carreteras. Realizaron manifestaciones pacíficas y sin bloqueos mientras esperaban indicaciones del nivel nacional.
1: Nacional, nacional.
7: Tras una nueva mesa de diálogo entre autoridades federales y dirigentes de la Alianza de Transportistas, se acordó una ruta de atención a las demandas del sector. Se confirmó que realizarán movilizaciones, pero descartaron bloqueos carreteros en el país.
6: Ante los reportes de cortes de energía en distintas regiones del país, la presidenta Claudia Sheinbaum aseguró que no existe un problema de generación eléctrica, sino fallas en la distribución derivadas del aumento en la demanda por altas temperaturas.
7: Cientos de aficionados madrugaron para ingresar al Fan Fest del Zócalo en la Ciudad de México, mientras otros más se dirigen a Paseo de la Reforma para ver el partido entre México y Chequia en las pantallas gigantes. Gobiernos de diferentes estados prepararon operativos de seguridad.
1: Editorial, editorial.
7: El recreo mundialista, así titula la periodista Denise Merker su columna Atando Cabos. Señala que en nuestro país nadie se ha apropiado políticamente de la camiseta de la selección. Léala hoy en la página 11 de nuestro periódico Milenio, en su versión digital o impresa.
1: Internacional.
6: Las autoridades sanitarias de Francia confirmaron el primer caso de ébola en el país, detectado en un médico que regresó recientemente de la República Democrática del Congo. El caso fue identificado en la Francia continental.
1: Salud.
7: La COFEPRIS emitió una alerta sanitaria por la circulación de productos falsificados de Botox en México tras detectarse versiones apócrifas del medicamento.
6: Le informamos Yesenia Pinales.
7: Dijo el Valdés. Muy buenas tardes.
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0: 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Oh, no, perdón, boludos. No, lo que pasa es que de pronto se me mete un espíritu dentro de mi ser que hacen que yo me convierta en otra persona, boludo, pero no, nada que ver. Señoras y señores, 2 de la tarde ya con 15 minutos a través de la Qué Buena. El día de hoy, compadre, todos andamos de buenas, compadre. Todos andamos de la mejor vibra posible. Ven las oficinas, compadre, o al menos aquí es la vibra que se está viviendo, mi Ricky. Hoy juega México, hoy juegan los nuestros, hoy juega la selección mexicana, compadre. Hoy vamos con todo. Hoy vamos a darle bien machín, Ricky, siento que me emocioné mucho. Pero la gente quise se vibra así, güey. No sé si en la calle también. ¿Cómo anda la gente? Alguien que me diga, alguien que se reporte, compadre, a través del 812010. Los que son de, por ejemplo, de las aplicaciones, Ricky, la gente anda amable, no andan amables. Yo sé que el calor, pues de repente nos echa a perder, güey. 35 grados, está bien fresco ahorita. Pero, ¿cómo anda la racita en las calles, compadre? ¿Cómo se ve la vibra? Alguien que vaya pasando ahorita por el barrio antiguo. Quiero que seas mi reportero de confianza. Como mi compadre Eric Solheim Rocha, tu reportero de confianza. Pero quiero que me reportes ahorita si vas pasando por el barrio antiguo, si vas pasando por el Parque del Agua, si vas pasando por los alrededores del estadio, si vas pasando a lo mejor por el aeropuerto, compadre. ¿Cómo se está viviendo la vibra en la calle? ¿Cómo es que ahorita tú ves a la raza? Hoy hay partido aquí en Monterrey también. 7 de la tarde es el encuentro, a la misma hora que el de la selección mexicana, compadre. Ahí sí se la mamá, digo, ahí sí se la bañaron, pero, oye, ¿cómo se está viviendo en las calles, compadre? ¿Se ven banderas? ¿No se ven banderas? ¿Sabes qué me imaginé yo, Ricky, que iba a ver? Como en septiembre, ya ves que hay unos carritos, ¿verdad? Que van con banderas y cosas y todo, y nada. No he visto, o bueno, no, yo no he visto. No sé si haya, no sé si en el centro anden, no sé si en Morelos, en Juárez, no sé si por la macro, Zaragoza, Suazua, todo eso, Escobedo, la calle por ahí, los principales cuadros de la ciudad, por Santa Lucía, compadre. ¿Ya los quitaron? No me digas eso. No manches, güey. Pero sí están disponibles los tostitos con elote en 250 bolas, ¿verdad? Para los japoneses. Eso sí se puede. ¡Qué bárbaros!
1: Compadre, aquí ya está cerrado.
0: ¿Dónde?
1: Avenida Azteca y Plutarco Elías Calles.
0: No manches.
1: Pablo Olivas.
0: ¿Pablo Olivas?
1: Todo lo que es alrededor del estadio.
0: No manches.
1: Ya está cerrado.
0: No, güey, no me digas eso.
1: Y lo más, por ahí, cabrón, es que yo vivo ahí. Sí. A unas cuantas cuadras, ya te imaginarás el caos cuando uno sale del trabajo.
0: Sí, compadre.
1: Pero bueno, imagino. Uno llega y vámonos. Modo party.
0: Oye, compadre, pero luego, ¿cómo le haces para entrar ahí a tu colonia, compadre? ¿Les dieron algún código, como allá en Ciudad de México, alguna clave o algo, güey? ¿O le dices al policía, al tránsito, al oficial, mira, compadre, aquí está mi INE, aquí vivo, carnal? Pues, ¿cómo le hago, ah? Imagínate, Ricky, vas llegando y le dices al oficial, va, aquí está mi INE, compadre. No, así no, Ricardo, no seas grosero. No, así no, o sea, le tienes que decir bien, le tienes que decir amable. O sea, compadre, aquí vivo, carnal. No, pues que no se puede pasar. Aquí vivo, oficial, mire, aquí está mi identificación, carnal. Y ahora sí, va. No, ¿cómo que quítese a la? No. Pone un vato aquí y dice, quítese a la con el INE. Ah, no. Le dices bien, obviamente, oficial, güey. No sean así, compadre. Dice, por acá vías alternas, Lázaro Cárdenas. Perfecto, compadre. Todo ese rollo, compadre. Ya es un despapalle. ¿Cómo se está viviendo ahorita en las calles? ¿Nadie anda en la calle o qué, güey? Nadie me está escuchando, ¿qué onda, verdad? Nadie me está escuchando, ¿qué? Nadie me está escuchando. No, pues nadie en la calle, compadre. No, güey. Nadie en la calle, ni en el centro, ni nada. Pues también es que mucha raza, yo creo que evita ese tipo de lugares, ¿verdad? ¿A qué vas, güey? ¿A qué vas, compadre? Vénganse mejor aquí a la carnita asada con el Jerry. Hoy tengo boleto, última oportunidad para que le caigas, últimos ganadores para que le caigas aquí a la carnita asada con el Jerry y apoyar a la CL.
2: Ese es mi Mike. Emma, yo quiero ese boleto del Jerry.
0: Si quieres venir o no, carnal, ¿quieres venir la neta o no, compadre? Háblate al pimiento verde, ¿va?
3: Hola, mi Mike, buenas tardes.

0: voy.
1: ¿Seguro?
0: Tú dime, mae, si me comunico, ¿qué? Me comunico, tengo llamada.
1: Tienes que estar aquí a las 5:30, nada más para que sepas. Tienes que estar aquí a las 5:30, compadre. Con el diente bien afilado, porque va a empezar la carnita asada y todo el show. Y luego a las 7, pues apoyar a la CL. ¿Sí puedes o no? Háblate el chicle.
2: No, qué mal, güey. Así se vive acá por Escobedo, Lígites del Carmen.
1: No, me voy,
2: todo está todo parado. Trafical. ¿Cómo que vamos a estar felices? Hay que estar estresados.
1: No, compadre. Fíjate lo que acabas de decir, afrentoso. ¿Cómo que estar felices? Hay que estar estresado. Tú mismo dándole indicaciones a tu cerebro de que tienes que estar mal. ¿Cómo, compadre? No, carnal, usted aliviánese. Va escuchando al mic. No sé si va desenclimado o no. Andas jalando. Tú sales a las 7, hombre, el patrón que vaya, va. Total, Ricky, ¿verdad? Pues qué, compadre. No, hombre, vámonos. Yo ahorita salgo a las 4, compadre. A mí me vale. ¿Verdad? A dar cuenta, sí, compadre. O sea, tú sé feliz, carnal. Tú diviértete, gózala a lo grande. A lo grande. Oye, vamos a ir a más y ya regresamos a través de la Qué Buena. Ya me preocupó, Ricky. Güey, qué guay, Luperita, güey. ¿Me llevas en la moto, qué, Ricky? Pues sí, güey, la moto, si no, no llego.
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0: Oye, compadre, 81-2010-1037. ¿Qué dice la racita? ¿Qué dice la racita o qué?
1: Es correcto, Maya, que andamos jalando.
0: Andan jalando.
1: Enclimaditos, como debe de ser.
0: Ya ves, güey, ya ves.
1: Pero es un decir nada más.
0: No, hombre.
1: Pero, hombre, hay que darle. Hay que estar, ser positivos y estar al pie del cañón en el jale.
0: Usted no se peine, compadre, usted no se peine. Me quedé esperando, pensé que todavía seguía tu audio, güey, pero ya no. Usted no se peine, compadre, usted jale bien machín, carnal. Eso venimos a trabajar.
2: Bueno, mae, buenas tardes. Fíjate que sí, he visto carros con banderas.
0: Ajá.
2: Pero el movimiento creo que empieza más tarde. La semana pasada, ya como para las 4 o 5 de la tarde.
0: Ajá.
2: Ya veías el corredero de gente para todos lados por querer llegar a ver el juego.
0: Eso sí.
2: Y vendedores ambulantes, sí hay en el centro, vendiendo sus banderitas y todo ese rollo.
0: Es todo, compadre, no, pues me mató, ¿verdad? Pero sí, sí, también tiene razón, a lo mejor un poquito más tarde, ¿verdad? Muy temprano. Pero también, compadre, es que hay mucha gente que viene, o sea, por ejemplo, ahorita a lo mejor todavía no es hora de que ande la raza corriendo y nada, porque todavía están jalando, güey, estamos trabajando. A lo mejor ponle, en muchas oficinas, mi querido Ricky, les dan salida a las 4, güey. Les están dando la salida a las 4 de la tarde para que se vayan con el trafiquito, lleguen bien a su casa, tienes oportunidad de comprar una carnita o tienes oportunidad de comprar ahí unas burgers para los niños, no sé, lo que tú quieras, ¿verdad? Papitas y le chingas, pero les están dando salida temprano relativamente a las 4 en vez de que salgan, no sé, a las 5 o 6, ¿verdad? Para que vayan y disfruten del encuentro de México. Este partido, también a las 7 de la tarde se la bañan, güey, la mera hora, compadre. Estaba chido, por ejemplo, como el día de la inauguración, a la 1, ¿va? A la 1, está bien, compadre. Para verlo en la oficina y listo, ¿eh? El que es patrón, los que somos patrones, tenemos oportunidad de verlo en la casa con los niños y todo bien padre. Mientras ahí don Juan nos hace una carne asada, Leti se prepara una ensaladita y hace cositas así, ¿eh? La gente ahí que me ayuda en la casa. Pero, sí, no, compadre, estaba yo, le hablé a don Ricardo. Don Ricardo, apague la podadora, estamos viendo el juego, no la chingo. O sea, está bien que está podando, pero, o sea, pues no, ¿eh? Estamos viendo el juego. Y bueno, pues listo. Pero, digo, yo por ustedes, güey, qué bueno que se los pusieron a las 7 para que puedan disfrutarlo en familia. Qué bueno que se los pusieron a las 7 para que puedan verlo en su casa, con los suyos, en familia, abrazado, Ricky, y todo, ¿ah? ¿Eh? Disfrutando el juego, güey. Hoy, tal vez el que está más jalando que nada a esa hora, en telediario, güey, las meras 7.
2: Compadre, buenas tardes. Dígame. Espero ir a ver el juego de México con una carnita asada.
0: Compadre, usted nada más diga rana y yo salto, compadre. ¿Quién quiere venir? Así honestamente, que puedan estar aquí, ahí te va Ricky. Que puedan estar aquí a las 5:30 de la tarde junto con un acompañante, ya bañados, peinados, guapos y listos, para pasar aquí a las instalaciones de Multimedios Radio y disfrutar de la carnita asada de mi compadre Jerry Coronel, que va a estar aquí también. Obviamente se aventaron palomazo y todo el show. Y apoyar a los nuestros, compadre. ¿Quién dijo yo? ¿Quién dijo yo hagas el cantinero?
3: Los marcianos, May.
0: Los marcianos llegaron ya y llegaron bailando, ricachá. Lo bueno es que soy, compadre. Mientras no sea mañana con mis compadres de Grupo Firme, no hay bronca, compadre. Porque mañana yo voy a andar ahí con mi compadre, Ricky. No atreví a decir esto. Mi compadre, Edwin Cass. Mi compadre, Isael Gutiérrez, que fueron los que me invitaron. Y obviamente mis compadres, los Flores de aquí, del centro. Mike, vente por tus brazaletes, compadre. Aquí no andan con nada. Ah, o sea, de volada, güey. ¿Qué onda, Mike? Habla Oscar Flores, güey. Habla el licenciado Oscar Flores, compadre. Quiero que vengas inmediatamente por tus brazaletes, compadre, porque sería un honor que nos acompañes en la experiencia VIP de Grupo Firme en el FanFest. Señor, ya estoy afuera de Apodaca. Ya estoy aquí afuera. Estaba en la esquina esperando nomás a que me hablara. Ya estoy aquí afuera. Pásale, güey.
4: Pasé dos brazaletes, Ricky. Así era, invitados VIP, compadre. De volada. Acabamos y me los dio. Hombre, ahora sí, rúmbale. Y listo, compadre, o sea, a todo dar, güey. Aquí no se andan con payasadas, ¿eh?
5: Ni más, ya no. Más boletos, porque voy a ir yo. Ya le dije a mi vieja que se metiera a bañar, que porque mi camarada Mike nos va a mandar a la carne asada con Gerardo Coronel. Le dije a mi vieja, métete a bañar, porque ahorita mi compadre Mike nos va a regalar los boletos. Y apoyar a los
0: maestros. Es todo, compadre, es todo. ¿Quiere venir mi rey para anotarlo? Pásame su nombre completo, ahorita lo anoto, mi Ricky. Así las cosas son, compadre. Yo no mando con mafujada, Ricky. Ahorita le tengo su par de boletos a mi viejo. Yo ando bien enfocado, mi Ricky. Ahorita ando bien enfocado en la meta, Ricky, 2 de la tarde ya con 37 minutos. Ya entré mucho aceite, vámonos. Hasta aquí la qué buena.
4: Y luego ya me desperté, güey. Pues no, güey, estaba soñando, Ricky. Que me invitaban allá con Grupo Firme, imagínate.
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0: tardes afrentosamente divertidas. Señoras y señores, ya andamos aquí, compadre. Ahí está, Julio César González Ortiz. Apúntamelo, mi Ricky. Es el ganador, güey. Ganador para que el día de hoy... Sí tengo boleto, güey. Sí, vea. Voy a estar yo aquí cajeteando. A ver. Ay, güey, mi mente. Espérame tantito, Julio. Déjame ver nomás, compadre, que sí tengo aquí. A lo mejor ya ni tengo boletos, compadre. Espérame tantito, hermano. Ahorita, en este preciso momento, estoy escuchando Classic. Espérame, güey. Espérame, ahorita te digo, güey. Espérame, ahorita te digo, hijo. No, sí, sí tenemos, Ricky. Hoy es 24, ¿ah? Sí, hoy es 24. Sí tengo boleto, compadre. Julio César, déjame te digo, compadre. Julio César González. Ok, perfecto. Compadre, lánzate hoy 5:30. Aquí te vemos, compadre. Aquí te vemos en Multimedio Radio. Vente con un acompañante porque vas a entrar a la carrita asada de la Qué Buena con mi compadre Jerry Coronel para apoyar a los nuestros. ¿Quién más? ¿Quién dijo yo? ¿Qué? ¿Cómo va a estar la onda? ¿Qué? ¿Qué pex o qué? ¿Qué pex o qué?
1: ¿Qué onda, mi mae? No, pues yo ahí le voy a caer a la carnita asada con usted. Pues ya sabe que yo soy jefe y aquí estoy a un ladito suyo, mi mae.
0: Ándale, pues una vez.
1: Yo soy el hijo del patrón, mi mae.
0: Claro, por supuesto. Dice por acá, ¿eres patrón, Mike? Pues claro, compadre, claro, si vengo aquí por hobby, güey. Mi abuelo es el dueño de todo esto, güey.
2: Hola, ¿qué tal? Buenas tardes. Aquí en Pliegue con la aplicación.
0: Ajá.
2: Tirando los chingazos. ¡Ey, si puedo por ti al rato! Ahí con las chicas malas de la obsesión. Ahí mismo también a sacarte para ver el partido, ¿qué onda?
0: Te estoy diciendo que lo vamos a ver aquí con carne asada. ¿Qué manera de no poner atención, verdad? Me requiera. Este era de los que sacaban en la primaria. Salte. Vámonos, el maestro ya bien enojaba. Otra vez, Ricky. Otra vez. Salte ya. Vámonos, sale.
1: Compadre, yo mero, pero somos cuatro.
0: Ah, o sea, que sé. Te estoy diciendo que para dos, güey. Nunca dije que eran cuatro. Tú sí, si quieres, dale para allá, compadre, donde dijo el otro, ¿ah? ¿Eh? No, para cuatro, no, mijo.
1: ¿Qué onda, mi mae? Buenas tardes,
0: buenas tardes.
1: ¿Qué crees? Vamos a perder.
0: Pues tú, yo creo, güey. Ojalá se te pierda, pero la cartera. Por andar de salero, güey. Aquí nadie pierde, papá. Aquí la frente es en alto. Puro acá, pura buena vibra, compadre. A todos que tengan un amiguito así salero, güey. Bloquéenlo, güey, el día de hoy. No le hablen.
1: Buenas tardes, Mike. ¿Qué onda, Mike? Yo mero voy, Mike. ¿Cómo ves? Si una vez me llevo una botellita para echarle al Jerry, el Mike y tu servidor.
0: Ándale.
1: ¿Cómo la ves?
0: Pura raza sí, compadre. Pura raza sí quiero, compadre. Pura raza bien, ¿va?
3: Ay, payasito. Chiste. ¿Qué le dijo una silla rica a una silla pobre?
0: Pobrecilla.
3: ¿No sabes, payasito?
0: Sí, pobrecilla. Le dijo pobrecilla.
3: ¿No sabes qué le dijo?
0: Sí. Le dijo pobrecilla.
3: Le dijo pobre chilla.
0: Ay, pobrecilla. Pues sí, ya lo había contado, payaso. Chisme o chiste con Mike González al regresar. Así que no le cambies. Quédate a través de la Qué Buena. Chisme o chiste con Mike González por el 103.7. Aquí suena.

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1: Automovilistas, bonito día para toda la gente que sintoniza Multimedios Radio. Mucha paciencia porque sucede un percance vial en el cruce de Reforma y Moisés Sainz en el municipio de Monterrey. Una persona trasladada a un nosocomio de la localidad por paramédicos de la Cruz Roja Mexicana es lo que reportan que sucedió hace unos momentos en el sitio. También les comento que sobre la avenida Lindavista Cruz con Miguel Alemán, otro accidente vial donde participan dos automóviles compactos es atendido por paramédicos de la Cruz Roja Metropolitana, quienes ya están asistiendo a los participantes en el siniestro. Esto sucede en el municipio de Guadalupe. Ya para finalizar, también en el municipio de Monterrey, carga vehicular intensa es lo que nos reportan a esta hora de la tarde en el sentido de sur a norte sobre la avenida Raúl Rangel Frías, donde el tráfico empieza a complicarse desde el bulevar Puerta del Sol y así continúa hasta llegar a la avenida Paseo de los Leones. 32 grados centígrados en el área metropolitana. Les saludo Brandon Pereira, que tenga una estupenda tarde.
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1: Tres de la tarde ya con 17 minutos. Chinda, chiste, payachita. Ay, estoy bien feliz porque hoy juega México, payacho. Ay, estoy bien contento, payachito.
2: ¿Qué onda, mi Mike?
1: ¿Qué onda, perdida?
2: Buenas tardes.
1: ¿Qué onda, compadre?
2: La neta, yo sí quiero ir, compadre, pero no, ni para qué hacerte la maldad.
1: ¿Por qué, compadre?
2: No me siento tan bien que digamos, yo ando bien madreado de la garganta y quiere dar gripa. Por ahí alguien que sí tenga ganas de ir.
3: ¿Pero ya te había dado boletos o qué? ¿O nada más dices así como que pues porque no te con el pendiente?
4: ¡Payasito!
1: ¡Payasito! ¿Quién me chiste?
4: Son dos argentinos, una pareja.
1: Ajá.
4: Le dice la esposa al esposo: ¡Diego! ¡Llama al niño para adentro! ¿Y qué le hace el otro?
5: ¡Diego!
1: ¡Cómo bueno ese! ¡Chiste, chiste, payacho! ¡Chiste! ¡Chiste! ¡Chiste!
6: ¡Ma, yo quiero ir a la carnita asada!
1: ¡Órale!
6: Anda, toda la semana he enviado mensajes y no llamadas y nada.
1: ¡Nada!
6: ¡Yo quiero!
1: A ver, márcame ahorita, anda la frentosa, márcame al 81-88-81-9937, 81-88-81-9937, márcame ahorita en este momento, a la de ya, 81-88-81-9937, márcame pero a la de ya, de una vez, Truz, échale, compadre, a ver quién anda por acá, a ver, ¿dónde está la raza, dónde está la frentosidad, qué show?
7: Chándome, Mario, hace unos meses hiciste la temática...
1: ¿De qué?
7: De chisme de alguien que te debiera dinero o algo.
1: Ajá.
7: Y te conté que me debían 8,000 pesos.
1: Sí, ya te pagaron.
7: Y parece que el que me debía escuchó en la radio porque ya me empezó a abonar.
1: Neta, compadre.
7: Ya nomás me debe 6,500.
1: Ah, bueno, pues ya menos mal, güey. Digo, te falta un charro, no cantes victoria. Y ahorita el vato a lo mejor te escuchó en la radio y ahorita te está escuchando otra vez y así, nada, mejor le pago, güey. Ah, ya no lo voy a pagar por payachito. Échale, compadre, ya ves, hija, la compadre, a ver quién está en el teléfono. Bueno.
8: Bueno, bye.
1: ¿Sí, quién habla?
8: La del audio.
1: La del audio, ¿eres tú la del audio? ¿Cómo te llamas, la del audio?
8: Nadia.
1: Nadia, ¿qué onda contigo, Nadia? ¿Cómo andas o qué?
8: Trabajando aquí en la aplicación.
1: Trabajando en la aplicación. Ok, ¿y qué onda, Nadia? En caso de que ganes, ¿con quién vienes o qué?
8: Con mi pareja.
1: Con tu pareja, perfecto, Nadia, muy bien. ¿Dónde eres tú, Nadia?
8: De Garcillor.
1: De Garcillor, ¿sí te sale, Nadia, venir hasta acá por la convivencia y todo?
8: Carnita
1: asada,
8: ¿vale?
1: Ah, pues a huevo, ah, pues claro, con gusto. ¿Y luego tendrías que ir a recoger a tu pareja o no?
8: No, ya, está esperando por allá.
1: Ah, muy bien, perfecto. No, pues Nadia, te tocaba entonces, Nadia. Ahorita no me cuelgues para que me pases tu nombre completo, tu teléfono y todo, y te lances a la carnita asada a las 5:30 de la tarde.
8: ¿Qué?
1: Es todo, emocionate o algo, porque si no, no vienes, ¿eh?
8: Claro que sí.
1: Aliviánate, Nadia, porque quiero que...

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3: 3 de la tarde ya con 35 minutos. Chiste o chiste con Mike González, payaso. Oigan, el día de hoy, ¿qué les iba a decir, güey? No, pues nada, aquí a ver los audios.
4: Hello, Mike.
3: Hello.
4: ¿Qué onda? Buenas tardes. Pues aquí comiéndome un raspadito con este calor. Oye, ponme una canción de Jerry Coronel.
3: ¿Cuál quieres?
4: Para andar en mood.
3: ¿Cuál? No, no dices cuál, afrentosa, nada más dices pon una canción. Ponte una de las Jerry, compadre, para escucharla así de fondito, compadre, perdido. Para ir poniendo la raza en mood, como dijo, no es en mood, es en mood. Mood. M-W-D. Mood. Para andar en el mood de Jerry Coronel, ¿ok? Échale, mi Ricky. Ponte una, compadre, ahí mamalana. La de que onda perdida, necesito practicarla, Ricky, porque voy a cantar con él, güey. Al ratito vamos a cantar juntos. Ya me habló, me dijo, mi Mike, prepárate, compadre. ¿O por qué te doy tu micrófono y todo el text, güey? Que cantes conmigo, compadre. Que no, ya está. Le dije, nomás no vayas a empezar con que de aquí terminando nos vamos de after y que nada, nada, compadre. Le dije, esas cosas a mí no me gustan. No vayas a empezar con que saliendo de aquí nos vamos para San Peter a agarrar el cotorreo. Que vamos a casa de Luis R. Que nada, nada, no vayas a empezar con esas cosas, güey. Que nada, nada, compadre. Yo nomás aquí, compadre, ya, porque yo me ya tengo.

0: Hola, Carlitos de Nueva York. Saluditos ahí para el Ricky.
1: Órale, compadre. Carlitos de Nueva York, saludos para el Ricky. ¿Para el Ricky que tengo aquí o para el Ricky o un camarada tuyo que te está escuchando?
2: Payachito.
1: Ay,
2: payachito, pay.
1: Dime, payachito.
2: Chiste bien bonito, payachito.
1: Chiste bonito, payachito.
2: Llega un maestro a la ferretería. Dice al vendedor: ¿me da un veneno para cucarachas? Y le pregunta: ¿lo quieres para llevar? Y dice: pues ni modo que traiga las cucarachas, pues.
1: Es un chiste bien bonito, payachito. Quiero que me cuenten chistes bonitos hoy. Chistes bonitos, así como de niños, payachito. Ay, ¿qué le dijo un perro a otro perro? ¡Guau! No, si no,
3: ¿qué onda, mi Mike? Chiste,
1: pues. Chiste, payachito, un chiste bien bonito, payachito. Ay, cachetón.
3: Payachito, ¿tú sabes en qué se parece un volcán y un terremoto?
1: ¿En qué?
3: ¿No sabes, payachito?
1: No sé, payacho.
3: En que el volcán lava y el terremoto ensucia, payachito.
1: Ay, payachito, payachito, un chiste bien bonito, payacho.
4: Dame más chiste, payacho.
1: Chiste bonito, payachito. Todos están hablando como tontos, igual que yo, payachito. Ay, payachito, somos payasitos.
4: Había un perro que se llamaba Resistol, se cayó y se pegó, mi mai.
1: Se llamaba Pegamento, güey, no se llamaba Resistol. Se llamaba Pegamento el perro. El perro se llamaba Pegamento, se cayó y se pegó. Ay, payachito, un chistecito de esos, payaso. Por acá, compadre, dice Frentoso, dice, quiero la rola de Ayúdame de los dos de Tamaulipas. No, compadre, ahorita todo es Jerry Coronel, güey, nomás, güey. Eso que nos va a pagar la carne asada hoy, así que todo es Jerry Coronel hoy. Hoy pídanme puras de Jerry, compadre. Ponte otra de Jerry, mi Ricky, ahí. Ponte otra, güey. Ahí la de este... Pues ponte la de... ¿Qué onda perdida ahora en inglés, güey? Ponte la esa. Where are you, my baby? Hoy
5: le echaste un montón de relación.
1: Hombre, compadre, mira. Ojalá y me traiga algo de regalo, güey. Una trompeta o algo, no sé. Una gorra o algo así. Los locutores, hay locutores que son bien bater, Ricky.
6: ¿Qué bueno? Vale?
1: No. Hay locutores que son bien bater, güey. Bien bater.

0: pareja. Algo le voy a tumbar, Ricky. No sé, güey, un tenis o algo, a ver con qué me quedo de él, güey. Sí, sí, güey. Así se van a pegar esas mañas de los locutores de antes, ¿verdad? ¿Eh? A ver qué le tumbo, güey. Ahorita le chuleo algo, los lentes, algo, güey, para ver si me dice, tengo para que te los doy, va. Algo, güey. Así raza, güey, así Ramón, hijos de su. Ay, Dios. ¿Vamos a ir a más o qué, Ricky? Vamos a más, compadre. Ya regresamos a través de la Qué Buena.
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0: Son justamente 35 grados los que están en la ciudad, señoras y señores. Está fresco, hombre. Usted relájese. Póngase bloqueador.
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No, pues ya para qué, ya vamos, güey. Ya ni para qué entro, ya. Vámonos. De una vez, porque ahorita voy a comer con mi compadre Jerry. El Jerry Coronel me invitó aquí a, pues, ¿qué les digo? Pero si no conocen de restaurantes buenos. Vamos a ir a comer. Y en lo que ya después, vamos, nos bañamos y toda la onda. Y ya regresamos. No, o sea, juntos no, Ricky. ¿Cómo vamos a bañar juntos, güey? No, juntos no. O sea, cada quien se va a bañar. Pues yo creo que comemos y de aquí a las 6:30 si alcanzamos a meternos al albergue un ratito. No, yo creo que sí, güey. Metemos al albergue un ratito, reposamos. Y ahora sí, compadre, ya un bañito. Todos bien guapos, bien chulos. Y a las 5:30 aquí nos vemos, compadre. Para empezar con el registro y a las 6 dar inicio con la carnita asada y todo el show. Prender el carbón y todo. Y pues dale, Ricky, ¿cómo ves? ¿Ya estás listo, güey? Graba la diva, güey, para que te salgas a ver aquí el partido con nosotros también. Porque si no la grabas, te vas a quedar aquí, güey, en la cabina. Empieza que a las 7. Ah, a las 7 se acaba la diva. Ah, bueno, muy bien. Y no, a ver, ¿quién llega a las 7? ¿No hay nadie? Ah, bueno, no, está bien. No, porque a esa hora te sales, compadre. Yo te autorizo el día, güey. Y te voy a decir que hasta las pantallas. Yaren no, güey. Yaren sí que se quede aquí a checar como quiera cualquier cosa de la cabina y todo. No sé, que se funda un foco o algo. Sí, no, Yaren sí se tiene que quedar aquí, güey. Por cualquier cosa que pase, si se baila luz o algo, pues Yaren de volada prende la extensión y la planta y todo. Pero tú sí, Ricky, tú dale para afuera, güey. Ahí te veo ahorita. Por lo pronto, pues ya me voy. Quiéranse mucho, a mí no me olviden, y el universo los bendice. Mi gente, afrentosidad, nos vemos ahorita aquí en la carnita asada con el Jerry Coronel de la Qué Buena.

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1: Automovilistas, seguimos vigilando nuestra ciudad. Tenga mucho cuidado porque en el municipio de Santa Catarina, sobre la carretera libre Monterrey-Saltillo, a la altura del kilómetro 40 e Industrias del Poniente, en la colonia Bosque de Santa Catarina, nos reportan un accidente vial que es atendido por paramédicos de la Cruz Roja Mexicana. Se habla de varias personas lesionadas, importantísimo para todos los conductores que transitan por aquella zona al poniente de la ciudad, no detenerse a observar. También comentarles que continúan los cierres en el municipio de Guadalupe, hablando de la vialidad sobre la avenida Pablo Olivas, en ambos sentidos de la circulación, a la altura del estadio Monterrey, también en avenida Las Torres y avenida Exposición. Alternativas viales puede ser Eloy Cavazos, también la avenida Tolteca, todo esto a causa del encuentro mundialista entre la selección de Corea en contra de su similar de Sudáfrica, para que también no lo tome por sorpresa. 32 grados centígrados en la zona metropolitana. Les acompañó Brandon Pereira. Que tenga una excelente tarde.
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